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0: 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No. ¿Qué dice por acá? A ver. Voy a saludar. Ya, mi amigo Sócrates, que está en la Santería. Luego vengo el mensaje, amigo mío. Porque tengo por acá, como se dice, una tremenda recachadita de temas que me están llegando. Hola, Cristian, buenas tardes. Está bueno el programa, dice por acá mi hijo, un tema, dice, del Charrito Morales. Ya, hoy me reclamaron por venir a verte, gracias. Ya, yo no me vino a ver, si no la he visto nada, oigan. Ah, la canción. Perfecto, ¿qué más dice por acá? Oye, a ver, vamos al audio.
1: Hola, don Cristian, ¿cómo está?
0: Hola.
1: Soy el de las 20 trocas de Remolino.
0: ¿Cómo está, compadre?
1: Quería pedir la canción del sí. Junior H y marca registrada. Toma. Se llama El Rescate.
0: Ahí
1: con saludo en especial para mi madre Marcelita, que está ahí.
0: Bueno, Marcelita, que está ahí en la sintonía también. ¿Tiene un problema, don Machito? ¿Qué más tenemos por acá?
2: La canción, para desgracia, esa hoy.
0: ¿Cuál, oiga?
2: Miro la tarde. Ay, estos fríos, todo. Sería real esa canción, por Dios, Señor de los cielos. No la pediría nunca esa canción yo, nunca.
0: ¿Cuál?
2: No, no me gusta, para nada.
0: ¿Cuál canción?
2: Mala, mala, no. Qué dolor más grande, Dios mío, Señor.
0: Jesucristo. ¿Qué canción ya? Dale, señor. Aló, buenas noches, ¿quién está por ahí?
3: Hola, don Cristian.
0: Hola, señorita, ¿con quién hablo?
3: Con Mari de Romeral.
0: ¿Cómo está Mari de Romeral? Cuénteme.
3: Bien, gracias a Dios.
0: Cuente.
3: Quería pedir una canción.
0: ¿Cuál, Mari?
3: El pobre más rico, con los luceros de Río Verde.
0: El pobre más rico. Luceros del Río Verde. Ya está mi guachita. ¿Cómo por está Romerana?
3: Gracias, don Cristian.
0: El Romerana. El ladito Romerana. Siempre ha sido helado. Cerquita de la cordillera, sí. También hay la precordillera, imagínense. Sí. Así que ese es el viejo encima nomás.
3: Mi querida amiga. No, no tengo viejo, soy solita.
0: Mari, más encima, po. Está mal, que le están.
3: Pero tengo bosca, así que no tengo problema.
0: La carne está agotada. Ya mi guachita, que tenga bien. Buenas noches,
3: gracias,
0: se me cuida.
3: Gracias
0: a usted, Dios. Chao. Y algunos que están solos por ahí, oiga, buscando su velita que le alumbra el cuarto oscuro, buscando su guatero con uñas, y no pasa nada, pues. Aló, buenas noches, ¿quién está por ahí?
4: Hola, ¿cómo está?
0: Hola, señorita, ¿cómo está Janet? Gusto en saludarla. Cuénteme,
4: ¿qué?
0: ¿Ah?
4: Se nos está cortando la luz.
0: ¿A dónde, oiga?
4: Santa Fe.
0: Cuénteme.
4: Vagones,
0: están a puro apagado, pucha máquina. Sí. Janet. ¿Alguna canción, Janet?
4: El pañuelo grabado.
0: Ya.
4: Ya, don Cristian.
0: Se me cuida, gracias, buenas noches.
4: Ya, hola,
0: chao, bien. Chao. Ya, espérate un poquito, guachito, que me están mandando más mensajes por acá, ¿eh?
5: Oh, la canción esa de los llaneros que el papá mandaba a pedir limón al hijo.
0: La canción triste, pues, oiga, pues, no, si aquí es la canción, olvídese, algunas son para cortarse. Ven, amigo, chiste, que no es chiste. Ya vamos a ir con la música, lindas canciones que tenemos, por supuesto, en Alma Ranchera, como siempre, como todas las noches, a través de las potentes señales de la RTL. Para nuestro buen amigo Carlos, que está por allá en Teno, que quiere saludar también al amigo Gastón Gattuso. Y aquí están los peregrinos del amor y está en la carretera.

Machete en Santa Fe me dicen por acá que no enchufen tanto hervidores por ahí porque está quedando la escoba con los apagones por ahí en el sector de Santa Fe. ¿Qué pasa con la luz, los viejos por allá en Santa Fe? Oiga, a lo mejor están enchufando mucho el calefactor ahí, porque como está hace harto frío, ñón, se pusieron todos de acordeón. Ya, dice por acá, ya, hombre, nada más, ya, perfecto. Charrito Morales, hoy me reclamaron por venir a ver. ¿No puede ser otra canción? No la tengo nadie, ¿sabes? No la tengo, si no se la canto, pero canto tan remando, mejor no se la canto nada. Ya son las 20 horas ya con exactamente 20 minutos, estamos en Alma Ranchera a través de las potentes señales de la RTL, como siempre saludando a la gente del Parrón, querido. Para nuestra querida amiga de la zona Dori, para don José Luis, para toda la gente ahí, pues, abrigo, para... ¿Quién más, amiga? Que lo escuchan allá todos los días por ahí en el Parrón. Debe estar heladita también la cosa por ahí en el Parrón, ¿ah? Debe estar heladita la cosa por el Parrón, así que se me abriga nomás, mi viejito. Para la Zoilita Medina, que lo escucha todos los días también, un abrazo grande para usted, Zoilita. Que esté muy bien, se me cuida, mi guachita. De repente le vamos a hacer una visita por ahí. 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Señoras y señores, vamos con la música de inmediato. Canciones lindas para compartir a esta hora de la tarde, noche. Luego se viene el partido entre México y Ecuador por el Mundial, ¿eh? Oiga, está huevo, está huevo. ¿Qué le ha pasado, oiga? ¿Por qué no ha puesto a usted? ¿Ah? Usted va por Ecuador, bueno. Yo también, por este lado. Bueno, que ya son mexicanos por acá también. Yo por México, por mi compadre ahí, que está en Michoacán ahí, Ricardito. Un abrazo ahí para Mari y para su señora. Que estén pero muy bien, ¿ah? Gracias por estar siempre en la sintonía también de Alma Ranchera. ¿Ya con cuál vamos de inmediato? Canciones para compartir. Alma Ranchera, ponen al más viejo. ¡Ay, ay!

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1: Para Marianita Elena, que está en la sintonía también a esta hora, aquí está su artista regalón, pues, cuando viene por acá los Jaripeos en Curicó. Abre las puertas a las 2 de la tarde el jaripeo. Ella está como un cuarto para las 7 de la mañana esperando que abran las puertas esta chiquilla. Fanática, fanática. Ya, aquí está este amor limonero.

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1: Son las 8 de la tarde, con 30 minutos.
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0: estamos esperando la respuesta. ¿Qué pasa con la luz en algunos lugares? Que hay cortes, ¿ah? Santa Fe, por ahí en Rauquén, en El Boldo. Varios lugares hoy ya se han registrado algunos cortes, uno, dos, incluso hasta tres cortes. Estamos esperando y estamos averiguando, estamos a la espera de la respuesta. En cuanto la tenga, se la voy a dar a conocer, ¿ya? Yo todavía estoy como colgado con la ampolleta. Saludos, Chito, perfecto, ya. 20 horas y con exactamente 36 minutos en vivo y en directo a través de las potentes señales, como siempre, de la RTL, la Radio Tropical Latina, la que siempre alegra tu vida. 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Saludos para ellos. 20 horas con 37 minutos en vivo e indirecto. ¿Y a quién tenemos para acá? A ver, espérate un poquito. Ya luego voy conmigo. Un saludito ahí para nuestro amigo. ¿Para quién estoy? Ya me pidieron los luceros de Río Baile. Verde, a ver, espérate, espérate. Para María Romero. Aquí está su canción.
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0: Aquí está el pobre más rico, pues. Los luceros.

0: 41 minutos, 20:41. Vamos a WhatsApp.
1: Hola, hola, amigo Cristiano de Correa. Sócrates Escudero, por acá. Saludito, amigo mío. Un saludo para usted y su programa, Alma Ranchera. Así que muy buen programa. Y como siempre, se lo hemos dicho y se lo ha dicho los auditores. También quiero mandarle un saludito, amigo mío, a mi mamita María Isabel Medina Gurmo, una gran auditora suyo. De su programa, auditora fiel, para la Chabelita y de los Aromos, María Isabel Medina Gurmos, y para la familia también, para mis hijos y mi señora y todo. Así que saludo también para la patrona y su señora que la está escuchando, de parte de Sócrates y sus hijos también. Un gran abrazo, amigo mío, y saludo a todos a los auditores que están ahí escuchando su programa. Hay un temita bonito para mi mamita ahí también.
0: Perfecto, y sabe que la mamá de nuestro amigo Sócrates es nuestra auditora también, ¿ah? La Chabelita, ¿cierto, Chabelita? Saludos para la Chabelita que está en la sintonía también a esta hora. Para la Carmencita de Rauco, para la Andreita, quisiera seguir. Que le vaya bien nomás, Andreita, se me cuida, se me abriga nomás, digo, porque está harto en la cosa. Oye, todavía no me dicen nada con relación a los cortes de energía, estamos en espera, ¿ya? Pero cualquier cosita se lo voy a comunicar. 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Que está con nosotros también a esta hora, perfecto. ¿Y aquí más? 20:43. Ya para Sócrates, para la Chabelita que está en sintonía. Pero antes tengo que pasar este avisito. A ver, se ofrece chofer para la locomoción colectiva con toda su documentación al día, con más de 20 años de experiencia en las rutas de Curicó y Sarmiento. ¿Usted necesita un chofer, un conductor para su auto, para su colectivo? 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No le entregaban lo pactado. Lo tenían, pero una verdadera cafetera el auto. 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No todos son iguales, pero algunos que no cuidan nada, pues, ¿eh? 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Saludos para Mafaldita Díaz Ortubia, que seguramente está en la sintonía. Un abrazo grande para usted, Mafaldita, que seguramente está en la sintonía. Que esté pero muy bien, ya. Para la Chabelita, que bueno, está en la sintonía, para Sócrates, para toda su gente. Seguimos con canciones en Alma Ranchera.

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1: Ay, ay, ay, seguimos 11 minutos para que sean las 21 horas. Aquí está el Encino con los príncipes del norte.

0: Ahora sí, ¿cómo está? Marita es su nombre, ¿cierto?
1: Yo soy Gloria.
0: Ah, perdón, Gloria, Glorita, usted es del Parrón.
1: Sí,
0: saludos a todos los viejos del Parrón, estamos al aire a esta hora, pues, Glorita. ¿Ya?
1: Para toda la gente del Parrón, linda por allá, en Caón, en todas eso. Partes. Para todas esas personas que conozco por allá.
0: Bueno.
1: Claro, es que es muy lindo el Parrón. Usted sí. Sabe que es lindo.
0: Muy
1: la
0: bonito
1: gente
0: el Parrón.
1: Es muy buena. Sí, muy buena gente por allá.
0: Muy bonito todos. El Parrón.
1: Muy cariñosa la gente.
0: Harto frío también a esta hora por allá en el Parrón, pues.
1: Sí, también.
0: Se me abriga sí, nomás.
1: Tenemos harta leña,
0: así
1: vamos a buscar leña por ahí.
0: Eso, se me sí, cuida, Glorita, no se me pierda, mi niña, ¿ya?
1: Ya, pues muchas gracias, y que le vaya bien, que muchas esté gracias. Muy bien, ¿no?
0: Muchas gracias, igualmente.
1: Muchas gracias, don Cristian.
0: Gracias, mi guachita. Chao, que tenga buenas noches.
1: Chao,
0: chao, adiós. Noches. Adiós, gracias. La gente linda y que se comunica con nosotros. Ya tengo algo con relación a los cortes de energía. A ver, espérate un poquito, ábrete sésamo. Dice por acá, se informa. En este momento se registra la interrupción de suministro eléctrico en los siguientes sectores: el Boldo 4, Villa Pumanque, Villa Conavicó, el Boldo 3, La Marquesa, población Santa Fe. La situación se encuentra sectorizada. Se está a la espera de información de la empresa distribuidora sobre la causa y el tiempo estimado de normalización. Se mantendrá actualizada la información conforme avances de trabajos en la CG. Y aquí me envían otro, dice por acá, el aviso Cortelúes Curicó para fecha 30 en 6 horas 20, 52. Ah, sectores sin suministro, el Boldo, Villa el Boldo 4, Pumanque, Villa Conavicó, ya el Boldo 3, La Marquesa y Población Santa Fe. Según CG, se trata de una interrupción imprevista, hora estimada de reposición entre las 22:30 y 0:30 horas, sujeto a avance de trabajos. Se recomienda desconectar artefactos, actualizaremos en cuanto haya confirmación oficial, dice por acá. Ya, ok, ahí está la información entonces, ya. Si es que se trata de una interrupción imprevista. Entre las 22:30 y 0:30 horas estaría ya los trabajos. Liz Taylor. Ya, perfecto. Ya, ya. Oye, hemos tenido harta cosa en el día de hoy, Dios mío. Como día lunes, pero día martes, pues. Ya, a ver, vamos con otro llamadito. A lo reina de por allá. Nos comenzamos a despedir. Muchas gracias por el tremendo favor de la sintonía. Oiga, reitero, me estaban pidiendo por acá el teléfono de nuestro amigo para chofería.

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Nos comenzamos a despedir. Muchas gracias por el tremendo favor de la sintonía. Ya, se me cuidan. Ya no, por mi guachito, hasta mañana le vamos a tocar la canción, pero ya no alcanzamos nada. Ya, estamos ya en la estamos ya listos. Ya, nos vamos a despedir con esta. Muchas gracias por todo. Se me cuidan. Será hasta mañana si Dios así lo permite. Un abrazo. Gracias, que descanse. Ay, ay, ay. Faltan 3 minutos para que sean las 21 horas.

clásica de Calzar Azteca. ¡Vale, mi cuate! Ya se va su espacio picaresco y entretenido con la mejor música del Cantar Azteca.

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0: Son las 9 de la noche, con 2 minutos. 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

0: Seguimos en vivo y en directo en el gran show de la RTL. Nuestro WhatsApp más 569-6741-4765. ¿Qué pasa, vos, Esponja?
1: Tengo hambre.
0: Ya viene, hombre, ya viene. Vamos a la música.

Continuamos con la mejor música en la RTL, nuestro WhatsApp. Envíenos su audio al más 569-6741-4765. Recuerde, más 569-6741-4765. Es el gran show de la RTL con el Nico.

Seguimos en vivo y en directo, amigos míos, en el gran show de la RT. Les saludamos a los nocheros, rondines, a los guardias de seguridad. También queremos saludar a esta horita a los panificadores, a los amigos que trabajan de noche. Envíenos su mensaje de WhatsApp al +569-6741-4765.

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2: Son las 9 de la noche, con 34 minutos.
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5: Ven chiquitito al abuelito.
6: ¿Qué le pasa a usted, oiga, que lo está trabajando?
5: Todos están

0: Ya, chiquillos, continuamos con el gran show de la RTL. Estamos en vivo y en directo. Ay, ay, ay, calentamos el cuerpo con las cumbias.
1: ¿Sí?
0: Sigue la música en el 95.5.

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1: Son las 10 de la noche, con un minuto.
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1: Son las 10 de la noche, con 4 minutos.

0: ¿Dónde está el Nico?
1: Debería estar acá.
0: ¡No está!
1: ¡No, sí estaba!
0: ¡No!
1: ¡Sí!
0: ¡No!
1: ¡Confiado!
2: ¡Acá estoy!
3: Aquí estoy, ya, perdón. Oye, regresé, chiquillo, estaba en el baño, ¿eh? Andaba haciendo unas cositas. Oye, sigamos con música. Tengo una reunión con Bob Esponja y ustedes me interrumpen encima.
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Ya estamos de regreso, amigos míos. 752-3280-21-50-41-41 en la red RDL. Usted sabe que no le fallamos, ¿ah? Saludamos a nuestros chiquillos que están escuchando todas las nocheros, rondines. Un abrazo a toda la gente forzada que trabaja todos los días para llevar el sustento a su hogar. A ustedes les enviamos un tremendo saludito, amigos míos, ¿ah? Oye, quiero saludar también en este minuto, quiero saludar a toda la gente del Hospital de Curicó que está postrada, que está con complicaciones de salud. A ustedes les enviamos un tremendo saludo, amigos míos. Alto, ánimo, mucha fuerza. Y aquí va un temita para ustedes.

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1: La señal horaria en RTL.
0: Son las 10 de la noche con 32 minutos.
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Seguimos con la música en la Radio Tropical Latina, chiquillos. 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Seguimos con la música en el gran show de la RTL.

Oye, tenemos saluditos por acá. Nos saludan desde Curepto. Saludamos a la gente de Curepto, Paredones, Lolol, a la gente de Iloca. Y por supuesto, a toda la gente de la región de O'Higgins que nos saluda en San Fernando por el 93.7. Somos RTL. Y vamos a continuar con la música con este temazo.

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1: La señal horaria en RTL.
2: Son las 11 de la noche, con un minuto.
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Oye, chiquillos, estamos en la mitad del programa. Estamos en el gran show de la RTL. Una noche más acompañándoles. Una noche en la cual muchos han estado abrigaditos. Hoy día estuve en el centro. Mucha gente que está abrigada y está con un frío, pero tremendo. Como dice la señora, no habíamos visto un frío tanto este año como este año tanto frío. Oye, impresionante cómo está la temperatura de baja, chiquillos. Pero bueno, es pleno invierno. Pero ojo, que el invierno después se va a empezar a moderar la temperatura, van a ser un poquito más cálidas. Vaya preparándose porque le tenemos un pronóstico listo, hecho y derecho. Además, ya estamos casi con nuestro reportaje para publicarlo en nuestras redes sociales. Seguimos con la música en el gran show de la RTL.

Y nosotros seguimos en vivo y en directo en el gran show de la RTL por el 95.5. Llámenos nomás. Aproveche la oportunidad de enviar su WhatsApp al más 569-6741-4765. Una fría pero agradable noche para quienes están sintonizando la buena música de la red RTL. Para quienes nos escuchan en el Valle Central, este tema es para ustedes.

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1: La señal horaria en RTL.
2: Son las 11 de la noche con 32 minutos.
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Continuamos con el gran show de la RTL, amigos míos. Oye, contarles que los próximos días vamos a tener jornadas con frío, pero también va a haber algo de solcito en las tardes. ¿A cuándo llegan las lluvias? Atención, porque se nos acerca el mes de julio. Y en julio, le cuento, vienen interesantes noticias, amigos míos. Atención, porque esto no se lo puede perder. Se vienen importantes lluvias, amigos míos, para la mitad del mes de julio. Así que les vamos a estar entregando importantes detalles, amigos míos. Vamos con la música en el gran show de la RTL.

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1: Oye, amigos míos, y ya se nos avecina el mes de julio, estamos a pocos días ya, a puertas del mes de julio, y julio, una jornada que se viene para julio, la segunda semana podríamos tener algo de lluvia, ojo, aún no está, lógicamente no podemos anticipar nada, pero es lo que se está observando de momento. Vamos a actualizarle en los próximos minutos cómo viene el tiempo para el mes de julio. Vamos a la música, regresamos.

Y estamos en vivo y en directo en el gran show de la RTL, amigos míos, con la fiel sintonía de toda nuestra audiencia. 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Vamos con la música, amigos míos. Este es el gran show de la RTL.

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1: La señal horaria en RTL.
2: Son las 12 de la noche con 32 minutos.
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0: Es la 1 de la madrugada, con 3 minutos.
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1: La señal
2: es la 1:00 a.m. con 33 minutos.
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1: La alegría de estar con usted en el expreso nocturno se lo demuestro aquí y ahora. Es que es tan rico saber que estamos acompañando a alguien. Sentimos que usted es nuestra familia y quisiéramos que algún día también, cuando usted ponga la radio y nos encuentre, sienta como que estamos en el hogar común. Felicidades para todos y bienvenidos al expreso nocturno RTL, especialmente aquellos que se quedaron dormidos, que despertaron, los que recién se incorporan. 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
1: Sí, obvio que la noche es harto más relajada, más tranquila, pero no por eso le vamos a poner pura música relajada y tranquila. Un poquitito de ritmo y sabor también nos incentiva para enfrentar el nuevo día. Ojalá todo se le dé bien y aquí seguimos esperando que cante el gallo. 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
1: Son las 2 de la madrugada, con un minuto.
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1: En RTL, a esta hora, tenemos clarito que hay mucha gente que está nerviosa, preocupada, que tiene dificultades, que se desveló, que no se pueden quedar dormidos. Pero aquí le vamos a dar un toquecito mágico de alegría para que se pueda relajar, cálmese, tranquilícese. Mañana es un nuevo día. Y por cierto, mañana, tarde y noche, madrugada, todo momento, usted cuenta con nuestra compañía. 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
1: La señal horaria en RTL.
2: Son las 2 de la madrugada, con 32 minutos.
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3: 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Durante el día, obvio, la noticia, la canción, el saludo, la musiquita que nos piden, alguna informacioncita que hay que agregar, con gusto todo el día. En la noche, una compañía un poco más relajadita, más tranquilita, y en esta época, por supuesto, la compañía siempre grata de RTL.

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Usted y nosotros hacemos un equipo maravilloso. Nos encanta buscar la música que le gusta y traer ese encuentro con la vida, el encuentro con lo que pasó. Porque la noche es más de análisis, ¿no? Pero de todas maneras, uno siempre siente un toquecito alegre en el corazoncito cuando viaja a bordo del expreso nocturno.

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0: Son las 3 de la madrugada, con un minuto.
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1: Si me preguntan qué horario para mí es rico, me gusta la noche. 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

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Música agradable, la hora permanentemente. 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

0: Son las 3 de la madrugada, con 30 minutos.
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1: El Expreso Nocturno RTL en vivo y en directo a través de su Radio Tropical Latina. ¡Qué rico poderlo compartir con usted! Y cuando guste, durante el día nos puede dejar alguna nota, nos puede enviar un WhatsApp, cualquier tipo de acción que se necesite para la noche, cuente con nosotros, somos RTL, su Radio Tropical Latina.

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1: La noche es una muy grata compañera. Hay momentos de tristeza y momentos incómodos, recordamos cosas que nos pasaron, pero también podemos revivir las cosas alegres y optimistas que nos dieron un momento rico y bueno en la vida. A eso la invitamos en RTL a esta hora en el Expreso Nocturno.

cuando me dijeron, Miguel Ángel, ¿por qué no nos vamos en el expreso nocturno? Yo le dije, ¿para dónde? No, si ese programa de la radio, pero con mucho gusto. Y aquí estamos, compartiendo la noche en RTL, su expreso nocturno.

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1: Cada temporada, cada época tiene su encanto. Estar a bordo de este expreso nocturno es muy agradable en una noche de verano. Pero en una noche de invierno, con el frío arropadito, con la radio puesta al costado, un volumen controlado, por cierto que es maravilloso. ¿Y para qué digo lo que es primavera y lo que es otoño? Por de pronto, disfrutemos esta época con el expreso nocturno RTL.

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1: La señal horaria en RTL.
2: Son las 4 de la madrugada. Con un minuto.
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2: Son las 4 de la madrugada, con 32 minutos.
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2: Y ahora vamos todos a mover la colita.

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1: La señal horaria en RTL.
2: Son las 4 de la madrugada, con 59 minutos.
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1: Muy buenos días, muy buenos días, buenos días, buenos días, buenos días, mi gente. ¿Cómo están ustedes? Gusto de saludarlo esta ahorita. Ya estamos sentaditos, bien peinaditos aquí, para echarle la música ranchera, cumpa. ¿Cómo están ustedes? Muy buenos días, gusto de saludarlo a esta hora, en este nuevo día. Nosotros empezamos puro rancherote nomás esta ahorita. Pongámosle bueno, pongámosle un buen matecito para el frito, ¿cómo estamos? Pongámosle un buen desayuno también a todos los cumpas que están yéndose la pega, todos los que están chambeando ahí a esta hora. Un aplauso para todos ellos, grandísimo, un grandísimo, un abrazote para todos ustedes. Aquí estamos entregándoles ya el despertar ranchero para todos mis cuates que están ya cambiaditos, que se están yendo a la pega. A otros que están saliendo de otra casita también les mando un saludote. Acá estamos saludando Quique Pistolas. Aquí a esta hora de la mañana. Queremos también saludar a todas las frecuencias de la radio, sí, por supuesto, a todas las frecuencias de la radio que ya están conectados con nosotros en el despertar ranchero, por supuesto. 5:04 y también vamos a dar la línea telefónica para que nos puedan llamar. Sí, ya, listo, usted que ya está en la casita, está despertándose. Ayer estuvimos aquí entregándole la música ranchera para toda la gente que realmente se está levantando hasta ahorita. Líneas telefónicas habilitadas para que me puedan llamar. Un aplausote al 75-250-4141 y el 75-232-8021. Un aplauso. Aquí estamos nosotros ya listos y preparados al despertar ranchero, por supuesto. Entreguémosle la buena música para todos ustedes que están en la sintonía. Y esto dice así: nos pueden llamar también, pueden mandar su mensajito de texto también a todas las personas que hoy día están de santito también. Ahí vamos a saludarlo a todos. Ya 5:05 y aquí empieza el despertar ranchero.

0: Oye, por supuesto, saludamos a toda la gente que ya están de pie, que ya me están llamando, me están saludando. Quique Pistola, me dicen. Y saludos cordiales, este saludito cordiales va para Linares, por supuesto, para ahí, para nuestro cumpa, que ya está de pie, Aldo Campos, que ya está de pie. Que ya me pilló su temita, así también, ustedes también participen. Oye, recuerden que ya esta semanita, el fin de semanita, ya creo que llega Alejandrita Álvarez, ya, así que aprovechenme. Sí, pues, cuate, arriba. La región de O'Higgins, la región del Maule, la región del Ñuble, todos están conectados a esta hora ya con el Despertar Ranchero, por supuesto.
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0: Aquí estamos empezando ya, órale, 5 de la mañana con 10 minutitos. Así es, paisanito, despierten con el acordeón. Y con esos gritos de buenos días tipo mariachi, compa, así, claro. Buenos días a todos ustedes que ya se están integrando, otros que están levantándose y otros están poniendo recién la musiquita, escuchando ahí abrigadito, tomándose su matecito. Un saludo para todos mis cuates, saludos cordiales para todos. Ahí me pidieron este temita va para allá, ¿para dónde? Para Linares, por supuesto. Con este saludamos Aldo Campo, que nos está escuchando ya a esta hora en la mañanita. Saludos cordiales y gracias por esas palabrotas, Y para todos ustedes, 5 de la mañana con 10, 5 con 10. Nos pueden llamar también, pueden mandar su mensaje de texto. Hoy día miércoles saludamos a Esther que está de Santito. Esther, un aplausote también para Esther. A todos los que se llaman Esther, un aplausote y un abrazote. ¿De aquí? ¿De quién? De Quique Pistola, por supuesto. Vamos, pongámosle música.

0: Oye, ¿qué tal canción sasa me hizo, pero me hizo suspirar? ¿A qué? 20 me van a rodear ahí a mi cajón de muerto, dice, 20. Pero todo lo van a hacer por la plata y para que me entierren bien al fondo, ¿eh? No me vaya a salir de nuevo. Ahí queda la muerte. Ahí está la cuestión, hombre. Eso era, eso era. Y es por eso que también nos da acá, la acompañamos, por supuesto, en la mañanita, 5 de la mañana con 14 minutitos. Me pidieron para saludar a la frecuencia de la radio, por supuesto que lo vamos a hacer. Un aplausote para toda la frecuencia de la radio que están a esta hora. Ya estamos conectados con toda la frecuencia de la radio, por supuesto. Saludamos a Curicola 95.5, por supuesto, un aplauso para Curicola. Y nos vamos a Gualañé a través de la 99.3, Bichuquén 99.7, a Constitución 95.7, ya nos escuchan en Constitución. Saludos cordiales para toda esa gente de allá de Constitución. Muy pronto vamos a estar por allá también saludando personalmente a toda esa gente. La 98.5 estamos en Iloca. Y la 93.7 estamos en Duao, y la 103.7 en Pencahue, en Talca también nos escuchan a través de la AM, la 910 AM, un aplausote. En Linares nos escuchan a través de la 95.3, en Cauquenes la 103.7, sí. Allá estamos saliendo con un balazo acá por el norte, por acá por San Fernando, también nos están escuchando ahí a través de la 93.7, sí. En la 93.7, ya que me ando equivocando también, ¿cierto? La 90.1, allá nos escuchan en Lolol. En Paredones 89.1, Pichilemo la 106.3. ¿Y sabes dónde nos escuchan? De Santiago a Chillán, también nos están escuchando, ¿no? A través de la 1450M, ahí nos están escuchando. Pues 5 de la mañana con 15 minutitos. Tenemos las líneas ya habilitadas para que ustedes nos puedan escuchar, para que nos puedan llamar, pedir su cancioncita, por supuesto, arriba el ánimo, porque acá tenemos la radio prendida. Usted también creo que lo tiene ahí en la casita, ¿cierto? Para que escuche los éxitos que usted quiere escuchar, pues, amigo. Claro, y así poder espantar el frío, poder escuchar la ranchera y espantar el frío. Y que comience la jornada también con el pie derecho. Un aplausote para ustedes.
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0: Eso. Y acá está Quique Pistola saludando a toda la gente del norte, del sur, hasta donde nos encuentren, en ese rincón de su garcito ahí que se están tomando ustedes de repente un cafecito. Saludos cordiales para ustedes, que es tanto.
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0: Póngale bueno, acá viene esta temaza también que me pidieron a través del WhatsApp.

0: 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Mandamos un saludo cordial también para toda la gente que ya se está levantando, que está acá con la radio bien puesta. Los saludamos a todos nuestros auditores, a los regalones de la Radio Tropical Latina, a todos los regalones. Y a todos los que quieran saludar con alegría el día de hoy a Esther. Tenemos ya las líneas habilitadas para que nos puedan llamar, por supuesto.
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0: Aquí estamos nosotros, dispuestos a entregarle la buena música. Ay, ay, ay, nomás. Vamos hasta las 8 de la mañana, sí, 5 de la mañana con 23, 5 con 23. Nos vamos a la música y esto dice así.

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1: Eso que sí, 5 de la mañana con 31, 5 con 30, mi cuate, levántense ya. Y todos los que ya están de pie, todos los que están trabajando, todos los que le están haciendo a la tierra, por supuesto. Todos los que ya se están preparando en casita para salir. Como cada mañana salen tempranito acá a trabajar a la chamba. Acá está su programa El Despertar Ranchero con Quique Pistola, por supuesto. Por supuesto que sí. El programa que llega a acompañarlos con las mejores rancherazas para todos ustedes.
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1: Te está tomando tal vez un matecito. Tómese el matecito para abrigar un poquito, para abrigar. Hay que tener cuidado si no se vaya a quemar el güero, ¿eh?
0: Cuídate, Juan, que ya por ahí.
1: Y aquí estamos nosotros, 5 de la mañana con 31 minutos, por supuesto, entregándole la buena música. Vamos a estar hasta las 8 porque a las 8 viene.

75-250-4141. El 75-232-8021. Para que puedan llamar, pedir su cancioncita y saludar a Esther. Hoy día estamos primero de julio, ya primerito de julio. Empezamos el medio año, primero de julio. Un aplausote, primero de julio. Sí, creció, ya estamos primero de julio. Sí, ya pasamos al séptimo mes del año. Ay, ay, ay. Otro ya están pensando que llegue ya el 18 de septiembre. Aquí estamos, 75-250-41-41, el 75-232-80-21. Vamos a la cancioncita, vamos a la canción, a ponerle bueno, a ponerle bueno.

0: Sí. Ay, nomás que semejante temaza, sí. Ese se llama Ven a sentarte a la mesa de los pobres. Sí, buena. A toda mi gentecita que ya están despertándose. Muy buenos días, mi gente linda. Acá ya se armó el alboroto, ya se armó el tremendo alboroto por aquí. Ya estamos al aire, 5 de la mañana con 37. Y desde las 5 de la mañana estamos entregándole la buena música. El despertar ranchero, por supuesto. Ya suelte la sabanita, ya suelte la sábana. Póngase de pie. Póngale orejita a la radio. Y prepárate porque ya está aquí sentadito y bien peinadito. Quique Pistolas. Estamos aquí disparando puros éxitos. La buena onda para todos los que están escuchando, por supuesto, la radio RTL.
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0: Para toda la gentecita del campo, de la ciudad donde estén escuchando. Ahí también en la locomoción colectiva que están trabajando a los Charlie Papa, todos. Súbale el volumen a la radio. Empezó el zapateo. Oye, cuidadito, está un poquito resbaloso también la calle, ¿eh? Está resbaloso la calle, el pavimento, así que tener bastante cuidadito para ir con ustedes, ¿ah? ¿Eh? Cuidado, no se le vaya a soltar ahí, se vaya a resbalar y se vaya a caer por ahí. Y nos vamos con este temita, hablando de resbalizo, de resbaladizo, cantemos este temita, miren, escuchemos.

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1: Flor. Ya estamos a miércoles primero de julio. Saludos cordiales para todos los que se vienen integrando a la Radio Tropical Latina al despertar ranchero. Un aplausote para todos ustedes. A todos esos madrugadores que ya están tempranito yéndose a la chamba, le abrimos nosotros la sintonía en estos instantes, en estos momentos, para que estén con nosotros. Bienvenidos, bienvenidos. Ánimo. ¿Qué? ¿Está ahí de sueño todavía? Póngale ganotas. El despertar ranchero, el rincón donde el folclor, la música los hace bailar. Ya en la mañanita seguramente están tomando su matecito. Están al ladito del fuego escuchando la radio. Un aplauso para esa gente. Acá está Quique Pistola, lo va a acompañar. Quique Pistola los está acompañando a todos ustedes para entregarles esta musiquita que todos están tempranito escuchando. Un aplausote para ustedes, sí. Para ir acompañando a la ruta y a la gente que está manejando, que están los Charlie Papa, toda la gente que va cruzando la séptima región. Saludos cordiales. Donde usted se encuentre, la casita, en el campo, ahí póngale el grito nomás. Y que suene ese acordeón, que suene esa garganta. Claro, por supuesto. 75-250-41-41 y el 75-232-80-21. Y tenemos nuestro WhatsApp también para que nos puedan llamar al +569, para que nos puedan escribir, nos puedan escribir su mensajito. +569-67-41-47-65. Ay, no más, póngale bueno. Y nos vamos a la música. Me pidieron este temita, dice navegar. Yo estoy pensando en el navegado. ¿Cómo quedaría un navegado tempranito? Ay, no más. Hay unos que están mirando ahí el vinito. Póngale un vino nomás. ¿Qué tanto? ¿Quién se va a enojar? Vamos al temita del llanero solitario. Dice el llanero solitario. Ay, no más. Este es bueno.

0: Un aplausote, para todos ustedes. Bienvenidos, ya estamos arriba, mi gente. No se queden ahí dormiditos. Arriba, que ya arrancó el despertar ranchero para todos ustedes. El despertar ranchero con Quique Pistolas. Aquí estamos en la sintonía matutina, en la mañanita, sí, en la mañanita. Quique Pistolas traéndoles cargaditos, lleno la pistolota, por supuesto, que sí. Y también para entregarle los buenos éxitos de la radio tropical latina, la buena ranchera, la buena cumbia y la alegría para todos ustedes que necesitan. Ahí, que están sintonizándonos ya, repórtese de inmediato, mi cuate, repórtese de inmediato. Échele, ganas, que échele ganitas, compadre. Que ya nos fuimos, con las cancioncitas que a todos les hacen suspirar, por supuesto. Aquí estamos, Quique Pistola, para todos ustedes. A ver, vamos acá al WhatsAppeo, dice Chancho Rosado, a ver. A ver, escuchemos este audio, a ver qué dice,
1: Hola, ¿qué tal, Buen día,
0: buenos días.
1: Aquí por la carretera 5 Sur ya, pasando por la intersección de Molina.
0: Me parece muy bien,
1: compa. Intersección de Molina, bastante neblina en la carretera.
0: Ah, cuidado, cuidado.
1: Bastantes bancos de niebla.
0: Así es, gracias.
1: Poco vehículo todavía por el horario, pero bastante neblina, con alta precaución a la gentecita que va a salir a la carretera.
0: Claro, gracias,
1: Así que
0: por la información.
1: Aquí obviamente en sintonía de RTL. Y como usted decía, en la mañana yo cuando estoy en mi casita, un pigualito en la mañana, no es malo.
0: Bueno,
1: un cafecito con aguardiente. Un mate con aguardiente. Bienvenido.
0: Bienvenido.
1: Que tenga buen día. Chao, gracias,
0: Gracias, esas son la gente que va acá por la carreterita y nos mandan sus saludotes. Gracias, compa, gracias. Póngale nomás un vinito. Póngale en eso, bueno, un pigüelo, un pigüelito tempranito. Ay, nomás, ¿cómo quedamos? Y acá está Quique Pistola, saluda a toda la gentecita que está por allá, la gente que nos escucha el programa de Quique Pistolas. Aquí tenemos otro mensajito. Ay, mira, que me mandaron una fotito por acá. Buenos días, Quique Pistolas. Mire, dice, ya están listitas para tomar desayunito. Y me manda unos pancitos, parece pancito dado vuelta. Ay, nomás saludamos a toda la gente. Eso me gusta a la gente. Mande sus fotitos. La mejor foto del pancito hecho, yo le voy a dar un regalito, ya. Póngale, mándale. Gracias, Quique Pistolas, me dice. La gente buena, pues la gente que escucha la radio, la gente que saluda. Por eso ellos ponen, nos mandan los saluditos y nosotros les ponemos la musicaza. 5:55 de la mañana con 51, 5:51. De inmediato, échale, compadre, échale más fuego a la leña. Échale más fueguito nomás, póngale bueno. 5 de la mañanita con 52 y nos vamos a la música. Los tremendos laureles, dice, me pidieron sin corona y sin reina. Fíjate.

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Ay, nomás. Eso que sí.

0: ¿Cómo está mi gentecita? Saludos, saludos para toda mi gente linda, ya que están en la sintonía de la radio de Despertar Ranchero. Un abrazote, pero apretadote, apretadote, así como les gusta a ustedes. Para todos los amiguitos que van en la carretera, con cuidado, no acelere, no acelere, no acelere, y con cuidadito nomás, porque nos avisaron acá un amigo que está pasando por acá por Molina, nos avisó que están, hay mucha neblina, así que precaución, precaución para todos ustedes que están en la ruta, que están en la ruta. Para toda la gentecita también que está saliendo en su tractorcito a la chamba, también le mandamos saluditos para ellos. Y para la jefa, también para la jefecita, sí, para la jefecita del hogar. Ella que se levanta tempranito a preparar el desayuno. Sí, bienvenidos todos, bienvenidos al Despertar Ranchero. Aquí su amigo de siempre, su amigo, creo que ya se vino a quedar acá ya. Aquí Kike Pistolas, por supuesto. Repórtense, repórtense. Llámenos en vivito, llámenos en vivo, sí, para mandar sus saluditos. Gracias por hacernos su mejor compañía en esta mañanita. Gracias, gracias, gracias, gracias. Sí. 5 de la mañanita, ya 5. A ver. ¿Qué me mandaron por acá? A ver, vamos a ver. Ay, ay, ay. Me dijeron ya, vamos a la tanda. Kike Pistolas, no te emociones. Y vamos a la tandita y regresamos,
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1: La señal horaria en RTL.
2: Son las 5 de la madrugada con 59 minutos.
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1: Ya regresamos, regresamos, ya estamos aquí sentaditos nuevamente para entregarle la buena música. Venga, venga, los seis, el saludito, venga, venga, mi gente. Ya estamos conectados, ya estamos conectados de punta a punta, por supuesto, con todas las frecuencias de la radio, sí, el despertar ranchero. Quiero saber desde dónde nos está escuchando, sí, desde dónde está escuchando la radio. Queremos saber cómo está su zona, usted que viene saliendo del... de la casita yéndose a la pega, llámenos, llámenos. Pide su temita, sí, por supuesto que lo puede hacer, ¿ah? Ahí en el campo, en la ciudad, donde usted se encuentre, ahí en la... Oye, hay mucha gentecita también que nos está escuchando. Ahí en la Felicur, saludos cordiales para toda la gente de la Felicur, ¿eh? Un abrazote apretadazo ahí para toda la gente chambeadora que están en la Felicur, acá está aquí, que pistolas para ponerle la buena música. 6:04
0: Cuídate, Juan.
1: Avísale, avísale, avísale al vecino que ya empezó el despertar ranchero, sí. Que ya estamos al mando de inmediato. Sus saluditos por la radio RTL. Quique Pistola le lee todos los saluditos, compadre. Ah, sí, por supuesto. Cárguese, cárguese de esa energía buena. Y pongámosle el día miércoles las ganotas. Primero de julio. Y nosotros nos vamos a la música, escúchale a todos ustedes. Saludos cordiales para la Felicur, para toda la gente chambeadora, para todos los que están poniendo el hombro a este gran día. Por supuesto, un aplausote para todos ustedes. Ahí nos vamos. Ahí está el tema.

0: 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Lo que ha pasado ahí en la hacienda de la flor.
1: Eso, sí. ¿Qué pasa por ahí? 6 de la mañana con 10 minutitos. 6 con 10 minutos ya. 75-250-41-41 para que nos puedan llamar. Y el 75-2-32-80-21. Vamos, tenemos en línea a alguien. Aló, buenos días.
2: Muy buenos días, aquí Cristola, ¿cómo está?
1: Aquí estamos, mi amigo, ¿cómo está usted? ¿Cómo dice que le baila por allá?
2: Muy bien, gracias a Dios.
1: Un aplausote. Me gusta ese ánimo cuando hablan, que les vaya súper bien, compa. Un abrazote. Cuénteme, amigazo, un saludito.
2: Mire, quisiera ver un temita de Los Tigres del Norte.
1: Los Tigres del Norte, ¿qué temita?
2: Si me vas a dejar, se llama. Si me vas a dejar.
1: Del Norte, si me vas a dejar.
2: A dejar.
1: Si se porta usted bien, yo creo que no lo van a dejar. Ya, amigazo, ¿quiere saludar a alguien o no? Solamente para escuchar el temita.
2: Solamente para escuchar uno a mi niño, ¿ya?
1: Me parece muy bien, amigazo. Diga su nombre, ¿cuál es su gracia?
2: Eduardo Antonio, acá de Tuquén Bajo.
1: De Tuquén Bajo, Eduardito, un aplausote para ti. Gracias por estar en...
2: Muchas gracias, que tengan un muy buen día, que tengan un muy buen regreso a tu casita y que Diosito siempre lo acompañe.
1: Igual manera, para usted, amigazo, igual manera.
2: Chao, mi niño, que tenga buen día. Chao.
1: Día ese, la gente positiva, claro, que costó, no costó nada, que tanto desearle lo mejor al hermano, desearle lo mejor al pariente, a todos. Bueno, compadre, buena. A ver, nos vamos al WhatsAppeo, Vamos lleno el WhatsAppeo. A ver, veamos por acá el WhatsApp. ¿Qué dice el WhatsApp acá? A ver. A ver, pongámosle a este cuate, a ver qué es lo que dice acá por acá. A ver.
3: Muy buenos días, Kike Pistola. Gracias. Muy buenos días, espero que se encuentren muy bien. Kike Pistola, quisiera pedir un tema de Los Tigres del Norte, si me vas a dejar. Muchas gracias, Kike Pistola. Usted habla con Eduardo Antonio, acá en Tutén Bajo.
1: Ya me pegó una llamadita y ya me mandó su mensajito también. Ya le vamos a poner el temita, así que no se preocupe. A ver, que nos mandaron otra fotito y reciencito de un pancito amasado. Ay, nomás toda la gente se está enchufando. Mira, me mandaron un... Ahí que lo están sacando recién del horno. Ay, ahí hay un aplausote grandote para la gente. A todos los que están en línea. Ay, nomás saludamos a toda la gallada linda que ya sintonizan el Despertar Ranchero. A ver, sigan mandando sus fotitos de los pancitos que van a comer hoy día. Un aplausote. Ay, nomás. A ver, ¿a quién tenemos acá? Tenemos, a ver, saludito también. Acá nos mandaron otro WhatsApp. A ver, escuchemos.
4: Hola, ¿qué tal, amigazo Quique Pistola?
1: Hola. buena.
4: Vamos a aterrizar por acá, por Teno. Aquí vamos a tomar desayuno. Los vamos a mandar unas callas de gallo.
1: Ay, nomás, compadre.
4: Así que quisiera escuchar una cancioncita, la que tengo en casa.
1: La que tengo.
4: Mientras me como aquí mi bailita de calla de gallo.
1: Buen día, gracias. Buena, cumpa. Un aplausote para ti que lo están pasando por ahí. Pasan por la carreterita. Con cuidadito nomás, no se me vaya a quemar, compadre. No se me vaya a quemar con el cafecito caliente. Sí, por supuesto. Y nosotros entregando la buena música. 6 de la mañana con 14. Ya vienen los pediditos que me pidieron. Ya estamos acá también. Acá me pidieron un polvo y un olvido. Me dijeron, disque un polvo. Gracias por estar en sintonía del Despertar Ranchero. Acá está Quique Pistolas. Anda con sueñazo. Métase un cañazo, compadre. Pero un cañazo de buena música, por supuesto. Escuche la Radio Tropical Latina. Póngale bueno. Y nos vamos con la música, ¿sabes?

Échale, bueno. Sí. Échale carbón a la mañanita. Acá estamos con el despertar ranchero con las pilas ya bien puestas. Y esto se pone bueno. Por esto acá Quique Pistola dice gracias por la compañía, gracias por estar con nosotros, gracias por preferir a la Radio Tropical Latina. Y así vamos a seguir para adelante. Échale para adelante, no más culpa, échale para adelante. Este es de los grandes repertorios que tenemos acá nosotros hasta ahorita. Acá en el despertar ranchero, por supuesto, un aplausote. Oye, tenemos las líneas habilitadas 75-250-41-41, el 75-232-80-21. Acá vienen los tigres del norte. Si me vas a dejar, disque, si me vas a dejar. Escuchemos a los tigres del norte, poner la buena música. 6 de la mañanita, 6:19.

0: Por supuesto que sí, por supuesto que sí. Arriba, arriba, arriba, arriba el ánimo, arriba el ánimo, chiquillo, arriba el ánimo. Que ya está aquí el despertar ranchero. Sí, póngale el parlante, a todo volumen, aunque la vieja se moleste. Para toda la familia que nos está escuchando, el despertar ranchero, gracias por abrirnos las puertas de las casitas, gracias, gracias por abrirnos las puertas de los autos, gracias. Por abrir los autos, le dije, allá. A ese también lo saludamos ya. Y a todos los que están en su lugar de trabajo también. Aquí Quique Pistola se reporta con la sintonía, con el corazón llenito, pero llenito de alegría, compadre, llenito de alegría. Y vamos a estar hasta las 8 haciéndola disfrutar, sí, disfrutar de la buena música.
1: Cuídate, Juan, que ya por ahí te andan buscando.
0: 6 de la mañana con 24, 6 con 24
1: son
0: minutitos.
1: Hombres, no te vayan a matar.
0: Aquí tenemos nuestro WhatsApp, el 752.
1: No,
0: el teléfono 752-50-4141. El 752-32-80-21. Y el whatsappeo para que nos llamen, para que nos whatsappeen, para que manden su saludito. Hoy día estamos ya primero de julio a levantarse con ganas. Este mes trae 31 días, ¿ah? 31 días para que lo tenga presente. Ya estamos a primero de julio. El WhatsApp más 569-67-41-47-65. Bien, bien, qué bueno, qué bueno. La que tengo en casita, me dijeron, dice que la que tengo en casa, ¿cuántos tendrán en las casitas? Mandar saludito a todos los que están en la sintonía, bienvenido, un abrazote grandote, grandote para todos ustedes. Un abrazazo, pero de esos, de oso. Ahí nos vamos a la musiquita.

0: Son las 6 de la mañana, con 29 minutos.
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0: Son las 6 de la mañana, con 32 minutos.
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1: Eso que sí, que sí. Cántele, nomás cántale a toda la gente. Arriba, arriba, arriba, arriba los corazones, arriba los corazones, mi gente. No importa si amaneció heladito o amaneció nubladito, no importa, quita el despertar.

0: ranchero. Donde le ponemos la mejor música ranchera para todos mis cuates, para todos los que están en la sintonía, por supuesto, con este ranchero, el despertar ranchero. Le ponemos calor, le ponemos la música a todos los que nos están escuchando. Vámonos, vámonos, vamos al telefonino a ver qué nos dice el teléfono. Aló, buenos días.
1: Buenos días, un Kiki Pistola.
0: Hola, ¿cómo? Ya te estaba extrañando, chulita, te estaba extrañando. Dije, ¿a qué horas me va a llamar? Se quedó dormida en la sábana, seguro.
1: Sí, me quedé dormida.
0: Ay, ay, ay, debe poner el despertador con el despertar ranchero, poiga.
1: Sí, ¿cómo tienen las pistolitas?
0: Oiga, ayer se descargaron, se utilicé todas las balas, seguro.
1: Cárguela nomás para que me preste una.
0: Ay, ay, ay, no mayor, le voy a prestar una bala de para poder disparar bien, sí, po, ¿ah? Hay que apretar bien, hay que apretar para que salga el disparo bueno.
1: ¿Cómo amaneció, Kiki?
0: Bien, gracias a Dios aquí, mamita, gracias a Dios, con la bendición de Dios.
1: ¿Su mamita cómo estaba, su hermano?
0: Bien, todos bien, gracias a Dios, ellos están
1: bueno.
0: Acá me mandan tempranito nomás a trabajar, vaya para allá, me dicen, a la pega, y bueno, aquí estamos.
1: ¿Tempranito le echan café abajo?
0: Sí, me echan abajo, oiga, tengo que lavarme la carita y partir para la radio porque la gente me espera esta horita, po.
1: Oiga, un Kiki, quiero dar un saludo a Carlito de Tena y su mamita.
0: Ya, póngale.
1: Y a Felipito de Molina.
0: A Felipito de Molina, que nos está escuchando. Sí, sí, está escuchando el despertar.
1: Sí, y para Héctor Ramírez también.
0: Ya, un saludo.
1: Y para todos los gritos de la radio Red Bull.
0: Por supuesto, oiga, algún temita quiere escuchar, algún temita, póngale nomás. ¿Cuál?
1: Oiga, ¿me puede tocar el Rey Pobre? ¿Cómo se llama esa canción?
0: El Rey Pobre. A ver, hay varios reyes, yo también soy el rey pobre.
1: Ah, sí, bo.
0: El rey pobre, a ver, busquémoslo como el rey pobre.
1: El rey de las mujeres.
0: Ay, ay, ay, nomás, ya me descubrieron de nuevo.
1: Oiga, Kiki.
0: Cuénteme.
1: Un saludo para el Bart y para su familia.
0: Ya, para toda la gentecita que lo está escuchando.
1: Sí, y para la Janita también, su familia.
0: Ya va a llegar la Janita, ya va a llegar en estos días, ya. Ya está de vuelta ya, se le acaban las vacacioncitas.
1: Ya, un Kiki.
0: Se me cuida, el rey de los pobres, dice.
1: Oiga, no dispare. Sí, el rey de los pobres.
0: Ya, pongámosle un ratito ya.
1: Oiga, no dispare tanto.
0: No.
1: No la quedan la bala.
0: No, igual se cargan las balas, las balitas. Igual hay que cargarlos. Yo lo voy a cargar hoy día, tengo todo el día para cargarlos. Y si en la noche hay que disparar, se dispara nomás, pues.
1: No, cárguela más la noche que en el día.
0: Un abrazote. Sí.
1: Y a un Kiki que tenga buen día.
0: Gracias, que me hace reír. Una es la gente que sirve, claro, por supuesto. Se levantan con bastante ánimo nomás. Dale ánimo al despertar ranchero, por supuesto. Y nos vamos a la musiquita, por supuesto.

0: Epa, ya estamos de vueltita, Saluditos express para que todos los que se están bajando de la camita se bajaron, pero de un solo salto porque vieron el reloj. Ay, ya estoy tarde. Ya es tarde. Y boom, se saltaron. También para todos los flojitos, ¿ah? Para todos los que todavía están en la camita, que se están estirando, que quiero o no quiero. Bienvenido a todos ustedes en el Despertar Ranchero, por supuesto. A ver, vamos, acá tenemos en el WhatsApp, a ver, tenemos unos saluditos, parece, en el WhatsApp. A ver qué dice por acá. Veamos, escuchemos.
1: El rey de las balas salvas. Está ahí puro calentando vieja, ¿no? Kiki.
0: A ver, ¿cómo que dijo este? ¿Cómo que dijo? A ver.
1: El rey de las balas alfas.
0: Claro, por supuesto. Y ay, ya mandaron saludito por ahí, qué bueno.

amigos, bienvenidos todos ustedes al Despertar Ranchero con Quique Pistolas por acá. Me pidieron este temita, el rey de la pobreza, el rey de las pobrezas, sí, eso me pidieron, vamos a tocarle, 6 de la mañana con 43 minutitos, 6 con 43.

0: La tristeza. 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El chiquiturri, como le dicen. Oye, sí, mandamos un saludito a toda la gente linda. Échale para adelante, no me compare, échale para adelante. Hasta que salga el sol. No va a salir el sol, no, mentira. Hasta el nuevo día, que estamos día primero. Empezamos nosotros con un buen Miami. Preparé mi matecito, acá lo tengo. Mi matecito de hierba. Pero los mates son de hierba, hombre. ¿Qué pasa por ahí? Oye, me pidieron una cancioncita. A ver, vamos, pongámosle, a ver. Madre lo consuela con cariño. Me pidieron esta cancioncita. A ver, escuchemos, a ver acá. Vamos. Me llegó un whatsappeo. A ver, un whatsappeo cortito. A ver, escúchame un whatsappeo. A ver, ¿qué es lo que dice el whatsappeo?
1: Oye, Kiki. De Juan Ranchero. Kikito.
0: Cuéntame. ¿Cuánto pagan? ¿Cuándo? Buena. A ver, escuchemos.
1: Oye, Kiki. Kikito. ¿Cuándo pagan?
0: Buena la talla. ¿Cuándo pagan? Puro matecito de hierba. Esto de... Ya el limón ya no tiene cáscara. Ya no tiene cascarita el limón ya. Ya se acabó toda la cáscara del... Oye, a cuidarse, chiquillos, a cuidarse, porque los días están heladitos, así que hagamos la fogata nomás, y qué tanto, ¿cierto? 6:50 minutitos, ahora va la mía, dijeron los tigres.

0: supuesto, las 6 de la mañana, 6 de la mañana con 55 minutos. Oye, tenemos, vamos a hacerle recordar a toda la gente que estamos ahora ya con todas las frecuencias de la radio, por supuesto, 95.5, aquí la central, acá en Curicó. Después tenemos allá en Gualañé la 99.3, un aplausote para allá, para los que están en Gualañé. En Michoacán, sí, 99.7. También un saludote para todos los que están escuchándonos el Despertar Ranchero ahí en Michoacán. En Curepto nos escuchan también a través de la 100.9. Un aplausote para ellos. Oye, también queremos mandar saludote a Constitución, sí, a Constitución, que nos están escuchando ahí a través de la 95.7 también. Un aplausazo para ellos. Y después nos vamos por acá, por la costa curicana. Saludamos a Iloca, 98.5. En Duao también llegamos a través de la 93.7. Saludamos a Duao. Pencahue, la 103.7. Pencahue, por supuesto, también saludamos a Pencahue. Linares, 95.3. Y Cauquenes, nos están escuchando ahí en Cauquenes a través de la 103.7, por supuesto. A ver, vamos a la línea telefónica. ¿Quién tenemos el día? Ah, ya se fue. Oye, por acá por San Fernando, también nos escuchan por San Fernando. Nos están escuchando a través de la 93.7. Un aplauso. Lolol nos escuchan 90.1. Paredones 89.1. Pichilemo. Allá estamos, vamos a ir cualquier dita por Pichilemo también, la 106.3. Y hay personas que nos escuchan online a través de Santiago Achillán, a través de la AM 1450 AM, por supuesto. Me mandaron un mensajito, me dice: muy buenos días, cuate. Ay, ay, ay, qué bueno, cuate. Me tocas el signo Libra, por supuesto, de los rancheros de plata. Escuchemos a don... Somos de don Sebastián de Rauquén, Octavio. Ay, Octavio, buen nombre, Octavio, ¿eh? Este nombre de Cuico, nombre de Cuico. Muchas gracias, dice, buen día, pistolas de agua congelada. Ay, ay, ay, congelada, ya me pusieron agua congelada, pistola de agua congelada, ay, ay, ay. Eso quiere decir que no disparan. Ah, bien, ya venimos con el temita, ¿eh? Ya venimos con ese tema que nos están pidiendo todos los cuates ahí que están... en la sintonía de la radio, por supuesto. Y nosotros seguimos acá, pero tenemos también algo que decirles muy importante, así que nos vamos a nuestra pausita musical y regresamos.
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0: Son las 6 de la mañana, con 58 minutos.
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0: Son las 7 de la mañana en punto.
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1: Así es, así es, así es. Ya son 7 de la mañana, 7 con 10 minutitos, 7 con 10. Oye, estaba debiendo las cancioncitas. Por supuesto que le vamos a poner las canciones. Me pidieron el signo Libra, que ahí va el signo Libra. Todos los paisanos que están en la sintonía ya, que están despiertitos a esta hora, les mando un saludo grandote. Ya, ya, ya están subidos en el auto, se van rumbo al trabajito. A ver, ¿a quién tenemos en línea? ¡Aló!
2: ¡Oh, buen día!
1: Muy buenos días, señor, gusto de saludarlo. ¿Cómo está por ahí?
2: Acostadito.
1: Acostadito, ahí abrigadito, está con
2: mucho frío.
1: Va, para el frito, claro. Oiga, amigo mío, ¿algún temita? ¿De dónde me está llamando?
2: De Chimbarongo.
1: De Chimbarongo. Saludos cordiales para Chimbaronguito. Un aplauso grandote. Oiga, amigo.
2: El Violeto.
1: ¿Ya? ¿Algún temita?
2: Sí.
1: ¿Cuál sería?
2: De los Cocaleca.
1: ¿El Cucaleca?
2: Cocaleca.
1: Cocaleca, Cocaleca, ya. ¿Quién lo canta? ¿Quién lo canta? ¿Quién lo canta?
2: No sé, oye.
1: No sé, ya, voy a buscarlo por ese grupo, ya no sé. Gracias por estar en la sintonía. Gracias, gracias. Gracias a todos ustedes que están en la sintonía, por supuesto, del Despertar Ranchero. Aquí quiero mandar un saludito cordial, sí. Mandando un saludo cordial para mi amigo Raúl Miño Rocco, que está en la sintonía también. Un saludazo. Él está todos los domingos está en la radio, a partir de las 9 hasta las 12 con su programa también. Saludos cordiales para él. Y seguimos nosotros entregándole la buena música. Y nos vamos con la musiquita. Tengo pendiente esta música y regresamos, por supuesto. El signo libre me pidieron.
3: Yo quiero que este clásico lo cantemos todo y con ganas, ya. Porque es el clásico de los rancheros de plata esta noche, ¿ok? En la voz original del gran Ricardo Gómez, esto suena más o menos así, dice.

Por supuesto que sí, 7 de la mañanita con 18 minutos, un aplausote. Oye, el siguiente temita me llamaron de ya de Constitución, me llamaron. El cuate Francisco Valenzuela, un aplausote para él, un aplausote. Me dijo acá, quiero mandarle un saludito a mi señora, mi hijo, a mi señora que está en la sintonía, que estamos escuchando la que en Constitución, un aplauso. Llegan muy bien, Quique Pistola por acá, dice, ¿cuándo me visita por acá, Quique Pistolas? Allá vamos a ir, cualquier ratito vamos a ir por allá por Constitución. Me pidió un temaza también, me pidió un temaza, ahí vamos a ponerlo, el tema, el ayudante. Un aplauso, así para la gente. A todos los auditores, a todos los regalones que están en la sintonía. Alegría, alegría, saludar a todos los que ya están de pie, ya que ya están trabajando, los que ya se están sacando, como se dice, para llevar el pan a la casita. Saludos cordiales para ellos, y un aplausote, sí. 7:20, ya viene el ayudante, pero antes de eso, vamos a escuchar algo muy importante también. Vamos, póngale, pongámosle bueno.

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Oye, nos pidieron este temita el ayudante, vamos a ponerle este temita para Constitución, que nos pidieron este temita. Recuerden que tenemos las líneas para que ustedes nos puedan llamar también, puedan participar en este primero de julio, ya que estamos saludando a Esther. Sí, a Esther, está de santita, cuate. Hoy saludamos a toda la gente que está en la sintonía en este programa, El Despertar Ranchero, que todos los días nosotros tempranito, bien peinaditos, sentados para entregarle la mejor música ranchera, por supuesto. Vamos a la música para no cansarles. A esto dice así.

0: Ay, me quiero cantar. Oye, 75-250-41-41 y el 75-232-80-21, por supuesto. Oye, a toda la gentecita que nos han llamado, nos queda media horita de programa, así que échale, cuate. El WhatsAppeo para que usted nos pueda mandar sus saluditos también. Saludar a Esther, a ver cuántas Esther conozcamos acá, a ver cuántos. El más 569-6741-4765, por supuesto. Ahí le mandamos saludotes a todos los que están en la sintonía de la radio, RTL, los que se han enchufado a esta hora. Acá me manda un saludito, me mandan un saludito. A ver, vamos a leer este mensajito que me llegó acá a través del WhatsAppeo. Buenos días, me dice Don Quique, yo me voy camino a Parral, ya me voy camino a Parral. Gracias de verdad por su apoyo. No, de nada, después te mando la cuenta nomás. Voy rápido, ya es tarde, tengo que estar de vuelta a las 12. Un abrazote, póngale nomás la cuña ranchera. Gracias. 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Y en el brazo está llevando ya todos los certificados, está llevando el hombre. 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De la mano van los dos ahí, de la mano. Facundo va haciendo los cambios del auto, sí. 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Él va camino para allá. ¿A dónde va? A Parral, ya se va, ya. Facundo hoy día no tomó desayuno, pero llegando a Parral se va a meter un churrasco de pato. Oye, nos vamos a la tandita, porque nos piden también que vayamos a las tandas comerciales y regresamos. 7:28.
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3: Son las 7:00 a.m. Con 28 minutos.
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3: Son las 7 de la mañana, con 30 minutos.
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0: cantarles un corrido muy mentado. Lo que ha pasado ahí en la hacienda de la flor.
1: Ya estamos 7:37 minutos. Ya le estamos acompañando hasta las 8 de la mañana. Porque dice que ahí viene el noticiero también, para que estén atentos al noticiero. A las 8 empieza el noticiero y nosotros seguimos acá entregándole la buena musiquita, por supuesto. 7:38 ya. Y nos vamos al temita que nos pidieron. A ver, este es el temita que nos pidieron. La cocaleca, este va para Chimbaronguito. No quiero cansarle porque de repente se cambian de dial y yo no quiero que se cambien de dial. Pongámosle bueno.

0: 7:42. Oye, me mandaron un mensajito, a ver, a través del WhatsApp, por supuesto, le leemos todos los mensajitos que nos mandan, por supuesto, a ver, veamos este mensajito que me envían del WhatsApp, a ver qué dice, pongámosle play.
1: Hola, buenos días, don Quique Pistola, quisiera escuchar un temita de los charros de Lumaco, el vestido rojo. Saludos desde Curepto.
0: Ya, de Curepto, ay, nos escuchan allá en Curepto. Escuchémoslo de nuevo, este cuate. A ver,
1: vamos. Hola, buenos días, don Quique Pistola. Quisiera escuchar un temita de los charros de Lumaco. El vestido rojo. Saludos desde Curepto.
0: Curepto, un aplauso para Curepto. Ay, no más, como dice que no nos escuchan. Allá nos escuchan a través de la 100.9. Un aplauso grandote. Por supuesto que le vamos a poner. A ver, vamos a verlo si lo conseguimos al tiro. A ver. El vestido rojo, ¿cierto? Vamos a ver el vestido rojo. ¿Por quién lo canta? Por los charros de Lumaco. Charrito de Lumaco.
2: Estoy borracho, les gritaba.
0: Soy buen gallo. Y una barra. El Quique Pistola. Oye, aquí estamos, ya vamos a llegar a las 8. Todavía nos están llamando todavía de acá por el telefonino. Vamos a ver a quién tenemos en línea. A ver. Aló, buenos días.
3: Buenos días, Pistola, ¿cómo está usted?
0: Aquí estamos con las pistolas bien cargadas, compa.
3: Un poco fría la pistola.
0: Se enfrió la pistolita, pero acá estamos con las balitas bien puestas.
3: Qué bueno.
0: ¿Cómo está usted?
3: Un saludo. Póngale. A un amigo que trabaja en el Fundo San Pedro.
0: Pongámosle los saludos.
3: Eduardo Roja.
0: Ya, lo está escuchando. Póngale ganas.
3: Con el tema, le quedó grande la yegua.
0: Me quedó grande la yegua. Ay, esa es buena. Me quedó grande la yegua. Grande.
3: Y le quedó bien grande la yegua a mi socio.
0: Ay, le quedó grande la yegua. Ay. Entonces, que me la preste un ratito, yo la diestro, yo le dejo. Gracias,
3: compa. Eduardo Roja.
0: Ya, con nombre y apellido todavía ya. Pongámosle.
3: Eduardo Roja de Molina.
0: Eduardo Roja, le quedó grande la yegua al hombre. Ay, no, que me la preste un ratito.
3: Exactamente.
0: Gracias, compa, gracias por estar en la sintonía de la radio.
3: ¿La tiene que amansar usted, la yegua?
0: Sí, yo lo agarro nomás en un minuto.
3: Ya que tengo un lindo día.
0: Gracias. Acá está Quique Pistola con todos ustedes. ¿Tenemos a alguien en línea? ¿Aló?
4: ¿Aló?
0: Acá Quique Pistola, ¿con quién hablo por ahí?
4: Con Héctor Vergara.
0: Héctor Vergara, ¿de dónde me llamas, Héctor Vergara? ¿De dónde?
4: De allí, San José, Coñungay.
0: Ya, cuéntame algún temita que quiere escuchar rapidito, porque sí, ya estamos casi listos en el programa. Bueno, dígame.
4: Para mi amigo Patricio Díaz de Romeral.
0: Patricio Díaz de Romeral, ¿algún temita?
4: 20 mujeres vestidas de negro por el mariachi Pedregal.
0: Yo ya lo tocamos, es el 20 vestido, ya lo tocamos ya. Otro temita.
4: 20 mujeres.
0: Ya, otro temita no tiene usted, otro tema, porque ese ya lo tocamos.
4: Ya, de Vicente Fernández, el maestro.
0: Ya, Vicente Fernández, el maestro. Listo, gracias por estar en la sintonía, cumpa. Gracias. Gracias por estar en la sintonía. Un aplausote para todos ustedes. Oye, me mandaron acá, me dice, mándeme un saludito de cumpleaños para don Fidel, por supuesto, para Fidel, que está cumpliendo añitos. Saludos cordiales de acá, de Quique Pistolas y del programa El Despertar Rancherazo. Acá estamos. Faltan todavía 7:46, 7:46. Vamos a la música para no cansarles tanto. Esto me pidieron el vestido rojo. Pongámosle.

0: vestido que de negro que te vaya a poner, ponte cuando se muere el otro. Ay, ay, ay.
1: ¿Qué ha pasado allá en la hacienda de la flor?
0: Por supuesto que sí. Oye, vamos a seguir saludando a todos. Ya estamos a poquitas horas también, ya a poquitos minutitos de que acabe el programa. Pero continuamos nosotros y escuchamos esto también.

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Oye, nos pidieron este temita, por supuesto. Vamos, te quedó grande la yegua, hombre. Acaba tu tema. Ah, ¿me estáis escuchando? Este va para Molina, me dijeron, ¿eh? Ahí va. Ay, cancha. Viene bravo, viene bravísima.

0: Oye, nos vamos, nos despedimos, 7 de la mañana con 56, nos vamos, gracias por estar con nosotros, gracias por acompañarnos. Hoy día, mañana será otro día y mañana volvemos con Quique Pistolas y el Despertar Ranchero. Un aplauso para todos ustedes, gracias, se viene la noticia. Gracias con todos ustedes, muy buenos días, que tengan un excelente día, por supuesto.
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0: Extracto. Paula Andrea Álvarez González, representando a Alexis Enrique Valenzuela Melo, cédula identidad número 14.199.632-0, conforme al artículo segundo transitorio del Código de Aguas, expediente NR-0701-2835, solicita regularizar derechos de aprovechamiento no inscrito, consuntivo, ejercicio permanente y continuo sobre aguas superficiales y corrientes, captación gravitacional, que sirven para riego, por un caudal de 0,18 acciones, equivalente a 1,8 litros por segundo, a extraer gravitacionalmente de las aguas superficiales del río Teno, las cuales son conducidas a través del canal Quilbo y captadas en el cauce natural, en su boca toma ubicada en coordenadas UTM metros norte 6.132.708 y este 310.594, datum WDGS 1984, uso 19, comuna Romeral, provincia Curicó, región del Maule.
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6: Son las 8 de la mañana en punto.
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0: Portonazo en el Parque Zapallar de Curicó termina con vehículo recuperado tras operativo de seguridad pública municipal. Hallan el cuerpo de un hombre en el sector de Quibolco. En Constitución, pericias determinarán si corresponden a pescador desaparecido. Incendio destruyó una vivienda y obliga a declarar primera alarma en el sector Santos Martínez de Curicó. Municipalidad de Curicó entrega histórica subvención al cuerpo de bomberos de esta ciudad.
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0: buenos días. ¿Cómo están ustedes? Bienvenidos a las noticias. Qué gusto de saludarles. Llegó Julio, ¿ves? Ya llegó Julio. Está instalado aquí en nuestro set. Julio con toda su energía, con toda su buena onda, pero también con todo su frío intenso que nos va a traer durante este invierno y algunas precipitaciones. Pero ya llegó Julio. Se nos fue la mitad del año, pero de manera muy rápida, considerándonos de que pasaron estos primeros 6 meses, en donde claramente uno puede mirar atrás, podrá sacar cuentas alegres o positivas, o también reflexionar de lo que hizo mal, ¿no? De lo que no le resultó, de lo que quiere mejorar. Bueno, con esa reflexión hacemos el inicio de este programa de noticias. Hoy día miércoles 1 de julio. Y saludamos a todas las Esther. Esther está de onomástico el día de hoy. Así que vaya un abrazo, un saludo para Esther. Tengo una Esther. Lo más probable es que no nos esté escuchando a esta hora porque está vive prácticamente al otro lado del mundo. Pero no sé. Le enviamos un saludo correspondiente, por supuesto, a todas quienes están de onomástico. Si usted está con otra actividad, especialmente hoy día de celebración, me quedé un poco en silencio porque estaba escuchando ahí a mi productor que me daba algunas indicaciones. No logré captar lo que me decía. Sin embargo, usted está en una celebración particular, ya es miércoles, una semana que va a ser más cortita, claro, luego del fin de semana largo que vivimos. Pero de todas formas, comenzamos este mes con mucha energía y con informaciones, por supuesto, que nuestro departamento de prensa tiene preparado para usted. La puesta en el aire, a contar de hoy, 1 de julio, de Don Barty Núñez Retamal. Y que les habla en la lectura de las noticias, Sergio Peñalosa Calderón. Vamos a estar acompañándoles, según lo que indica el papel ahí, de todo el mes de julio. Esperemos que así sea. Bien, pues, no hay muchas noticias alentadoras en el ámbito policial, toda vez que la seguridad, la violencia, la delincuencia se ha estado manifestando de manera muy, muy potente durante los últimos días en nuestra zona central del país. ¿Estamos conectados en toda la cadena? ¿Sí? Vamos a confirmar si es que estamos en toda la cadena de la red RTL desde la sexta región, por allá, cuando usted viene cruzando el Bypass, por ahí por el cruce de Doñihue, antes de llegar al puente Cachapoal, ¿sí? Nos escuchan desde allá. Hasta podrá escucharnos, si usted va en la carretera, si ubica todas nuestras señales, nos podrá escuchar hasta San Carlos, ahí en la región de Ñuble. Sí, estamos conectados, me confirman, en toda la red de la RTL en la zona central del país. Saludos a todos quienes están en los distintos lugares, como lo hemos dicho siempre, ¿no? Por allá en el Maule Sur, en Linares, en Cauquenes, Chanco, Peyúgue, Curanipe, en el litoral, en la provincia de Talca, a través de las señales de Pencahue, en la zona costa en Constitución, ¿no es cierto?, en la Perla del Maule, también en Curepto. Acá en la provincia de Curicó, con nuestra señal 95.5 para todo el valle, está Gualañé. Y en Licantén, obviamente que tenemos señales distintas, Licantén, Ilocaduao, Bichuquén y Yico. Ahí nos escuchamos en Boyeruca, para todos esos sectores allá, porque nuestras señales, las ondas radiales viajan a gran distancia. En la sexta región, en la señal del Valle a través del 93.7 de San Fernando, ahí en Lolol, en Paredones, en Pichilemu, para la gente que todavía está veraneando, invernando, está de vacaciones allá de invierno, disfrutando de estos días por allá en la playa, en Pichilemu. Así que saludos a todos quienes están conectados en nuestra red de Radio RTL Chile FM a través de nuestro Facebook, también nuestras distintas plataformas en las redes sociales. Bueno, y les decía yo que la seguridad está presente y está notándose claramente durante los últimos días. Pero el combate, el trabajo, la pelea dura para poder combatir, ¿no es cierto?, la delincuencia, no está quedando atrás. Está presente, está peleando día a día. Y todo esto porque anoche se dio a conocer esta información sobre un portonazo ahí en el sector Parque de Zapallar, ¿no? Recuerda que en el año 2023 el río se llevó gran parte de esa zona ahí del Parque Zapallar. Bueno, ahí una mujer que volvía a su domicilio fue abordada por un grupo indeterminado de hombres quienes se le arrebataron su vehículo y que afortunadamente, debido a un rápido procedimiento entre carabineros, entre seguridad pública, y digo carabineros por las cámaras de teleprotección que están ubicadas en la primera comisaría y que están esparcidas, diseminadas por distintos puntos de la ciudad de Curicó, se logró seguir este vehículo y posteriormente encontrarlo ahí en el sector de Sarmiento. Le cuento la noticia tal como la tenemos redactada. La rápida coordinación entre la central de cámaras de televigilancias y patrulleros municipales permitieron ubicar el automóvil pocos minutos después de este violento robo. Un vehículo robado durante un violento portonazo fue recuperado la noche de este martes gracias al rápido actuar de la central de cámaras de televigilancia y los equipos de seguridad pública municipal. El hecho ocurrió en el sector Parque Zapallar, donde una mujer fue víctima de este delito. Mire, de acuerdo con los antecedentes preliminares, la víctima fue intimidada por tres individuos, presuntamente menores de edad, y quienes la amenazaron con un arma aparentemente de fuego. Todo en materia de la investigación, ¿no? Todo esto para sustraerle su automóvil, un Suzuki Swift de color blanco. Tras recibir la alerta, se activó un operativo de monitoreo y de seguimiento mediante las cámaras de televigilancia de la comuna, lo que permitió establecer la ruta de escape del vehículo y coordinar en tiempo real el despliegue de los funcionarios municipales. Gracias a la rápida acción de los equipos de seguridad pública, el automóvil fue ubicado y recuperado en el sector de Sarmiento pocos minutos después del robo, evitando que este fuera trasladado hasta otro lugar y facilitando así todas las diligencias investigativas. Todos estos antecedentes fueron puestos a disposición de carabineros, institución que continúa con las investigaciones para identificar y detener a los responsables de este violento delito. Desde el municipio destacaron que la coordinación entre la tecnología de vigilancia y la respuesta en terreno constituye una herramienta clave para apoyar el trabajo policial y reforzar la seguridad de los vecinos de la ciudad de Curicó. Y este tipo de delitos, este tipo de robos, no los portonazos que estamos acostumbrados a ver en la televisión, en noticias que son de la región metropolitana, en Santiago principalmente. ¿Ah? Nos cuesta ver este tipo de noticias, este tipo de hechos acá en la ciudad de Curicó. ¿Ah? Y especialmente nos preocupa. Y que además, probablemente las personas que estaban cometiendo este delito, le vamos a decir personas, ¿no? Sino los derechos humanos también nos pueden censurar. Son menores de edad. Esto es lo que preocupa, justamente porque ayer se daba una entrega de estadísticas, especialmente en donde de qué manera ha aumentado la participación de menores de edad en hechos de violencia, hechos violentos, en delitos mayormente violentos. Si bien en un principio la estimativa de participación de adolescentes entre 17 y 18 años era entre un 40 a un 60%, lo que ha ido aumentando en la participación de jóvenes de entre 14 a 11 años. ¿De qué estamos hablando? Ha aumentado sobre todo en estos días de vacaciones de invierno. No acá en Curicó, por cierto, pero a nivel nacional. O sea, ¿qué quiere decir? Que los padres no estamos preocupados justamente de qué es lo que están haciendo nuestros hijos durante este periodo de vacaciones de receso estudiantil. Y las cifras son claras, pues las cifras lo están diciendo. Hay mayor participación de adolescentes y menores de edad en delitos violentos. ¿Por qué? Porque justamente hoy día la responsabilidad penal adolescente está ahí nomás, pues. Es como un pincelazo. Y no concuerda mucho con la realidad que debería ser de poder meter a estos niños. Claro, se dicen, no tenemos que respetarlo porque son niños. Detrás de las rejas. Porque lo mandamos a un centro de internación provisoria, pero ¿qué hacemos? ¿Qué pasa después? Vuelven a salir, pues, y siguen delinquiendo. Qué lamentable que suceda este tipo de hechos y en donde estén menores de edad involucrados en este tipo de delitos. Bueno, nos vamos a ir a Constitución con otras noticias. Porque después de varios días de búsqueda, trabajos intensos por los equipos especializados, a la noche de ayer se halló un cuerpo de un hombre en el sector de Quivolgo. Las pericias determinarán si corresponde a este pescador desaparecido, ¿no? El cadáver fue encontrado en avanzado estado de descomposición, lamentablemente, durante la tarde de este martes en el sector de Quivolgo, en la comuna de Constitución. La identidad de la víctima deberá ser establecida mediante las diligencias de la Policía de Investigaciones y del Servicio Médico Legal. Durante la tarde de este martes fue encontrado el cuerpo de un hombre en el sector de Quivolgo, en la comuna de Constitución. El cadáver se encontraba en avanzado estado de descomposición, por lo que será necesario realizar pericias especializadas para confirmar su identidad. De acuerdo con los propios antecedentes, Policía Uniformada y del Servicio Médico Legal desarrolla las diligencias correspondientes para establecer la identidad de la víctima y determinar las circunstancias del fallecimiento. Preliminarmente no se descarta que el cuerpo pueda corresponder a Ronald Mandiola, pescador que permanece desaparecido tras un incidente ocurrido en la desembocadura del río Maule. Sin embargo, esta información aún no ha sido confirmada por las autoridades. En tanto, familiares del pescador desaparecido permanecen a la espera del trabajo de la Brigada de Homicidios de la Policía de Investigaciones de Linares, cuyos peritajes serán determinantes para establecer oficialmente la identidad del cuerpo encontrado en el sector de Quivolgo. Hasta el momento, las autoridades no han entregado una confirmación oficial sobre la identidad de la persona fallecida, por lo que la investigación continúa en desarrollo. Mientras, si podemos determinar o decir las circunstancias en que fue hallado este cuerpo, una familia que salió a recorrer, se encuentra de vacaciones ahí en el sector de Constitución, y salieron a recorrer el mar, la playa, ¿no? Y imagínense la imagen dantesca, la situación que se presentó con ellos ahí, que se encontraron con el cuerpo sin vida de una persona y que llamaron de inmediato a las fuerzas policiales para poder dar aviso respecto de este lamentable hallazgo. Vamos a ir una pausa en las noticias, pero vamos a continuar con policiales a la vuelta de estos comerciales. Vamos a ir hasta la sexta región con información que nos llega desde aquellos lugares. Ya volvemos.
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0: Bueno, nos vamos hasta la sexta región porque detienen a sujeto tras un violento robo a una familia en el sector de Agua Buena. Recuperan el dinero, las armas y las especies sustraídas. Uno de los presuntos involucrados fue capturado luego de una persecución que terminó con un accidente en la ruta 5 Sur. Carabineros mantienen las diligencias para dar con el paradero de los demás participantes de este delito. Un sujeto fue detenido durante la madrugada de este martes por su presunta participación en un violento robo ocurrido en el sector de Agua Buena, en la comuna de San Fernando, procedimiento que además permitió recuperar parte importante de las especies sustraídas de la víctima. De acuerdo con los antecedentes entregados por carabineros, a eso de las 13 de la mañana con 55 minutos, la víctima llegó hasta el retén Agua Buena para denunciar que tres individuos con el rostro cubiertos y vestidos de negro ingresaron a un domicilio donde la intimidaron con un arma de fuego, la agredieron física y manetearon sus pies y manos tanto a ella como a su padre exigiendo la entrega de un dinero. Ante la violencia ejercida por los delincuentes, la víctima entregó dinero en efectivo y diversas especies de valor avaluadas en aproximadamente 30 millones de pesos. Además, los antisociales sustrajeron una escopeta de propiedad de la familia antes de huir en un vehículo tipo station wagon en dirección hasta San Fernando. Tras recibir la denuncia, Carabineros activó el amplio operativo de búsqueda logrando ubicar el automóvil gracias a personal del retén de Angostura, ahí en el sector Locarreño. Desde ese punto que se inició, ¿no es cierto?, un seguimiento controlado por la ruta 5 Sur en dirección al norte. A la altura del kilómetro 137, el conductor perdió el control de este vehículo y colisionó a un costado de la carretera, instancia en la que fue detenido CMMDS de 51 años, chileno y con antecedentes policiales, quien fue puesto a disposición del tribunal para su respectivo control de detención. Durante el procedimiento, Carabineros recuperó 14.560.000 pesos en dinero en efectivo, además de joyas, perfumes, la escopeta sustraída y municiones, especies que posteriormente fueron devueltas a su propietario. Por instrucción del fiscal de turno, personal especializado de la BOCAR de Carabineros realizó los peritajes al vehículo y al domicilio afectado, mientras que la sección de investigación policial quedó a cargo de las diligencias para esclarecer el hecho e identificar al resto de los involucrados en este hecho delictual. Escuchemos lo que declara personal de Carabineros en relación a este hecho ahí en el sector de San Fernando. Habla la capitán Caterina Escalona, comisario subrogante de Carabineros San Fernando.
1: Gracias a la rápida respuesta y a la efectiva coordinación de la Primera Comisaría San Fernando, dependiente de la Prefectura Colchagua, Carabineros logró la detención de un individuo vinculado a un violento robo que afectó a una familia en el sector de Agua Buena. Tras recibir la denuncia, se activó de inmediato un operativo policial que permitió identificar el vehículo utilizado por los delincuentes e iniciar un seguimiento controlado, el que culminó con la detención de uno de los autores y la recuperación de las especies sustraídas, entre ellas joyas, perfumes y dinero en efectivo, además de un arma de fuego. Este procedimiento refleja el compromiso permanente de Carabineros con la seguridad de la comunidad, así como la importancia del trabajo coordinado y oportuno entre nuestras unidades para enfrentar la delincuencia y brindar una respuesta eficaz a las víctimas. La investigación continuará con el objetivo de establecer la participación de otros involucrados y lograr su pronta detención.
0: Información policial desde la sexta región porque una vivienda resultó destruida tras un violento incendio estructural en el sector Infiernillo de Pichilemu. La emergencia movilizó a varias unidades del Cuerpo de Bomberos de esa comuna hasta el sector Playa Hermosa, donde se registraron personas lesionadas y el origen del fuego será investigado. Una vivienda de material ligero resultó completamente destruida tras un incendio estructural registrado durante la tarde de este martes en el sector Infiernillo, específicamente en Avenida Comercio con Berna, frente al sector Dunamar en la comuna de Pichilemu. La emergencia movilizó a varias unidades del Cuerpo de Bomberos de Pichilemu, cuyos voluntarios trabajaron intensamente para controlar las llamas y evitar que el fuego se propagara a un inmueble cercano. Producto del incendio, la vivienda fue totalmente consumida. A pesar de la magnitud del siniestro, no se registraron personas lesionadas, según la información preliminar entregada por los equipos de emergencia. Las causas que originaron el incendio son materia de investigación por parte del personal especializado de bomberos, quienes realizan las pericias correspondientes para establecer el origen del fuego. Vamos a ir hasta Linares con información a esta hora que nos entrega Gabriel Morales. Establecemos conexión junto a él ahí en el Maule Sur. Buenos días, Gabriel, adelante.
2: ¿Cómo están? Buenos días. Vamos a comenzar rápidamente por un balance que fue realizado ayer a propósito de lo que fue el fin de semana largo recientemente pasado y que finalizó de manera exitosa, según entregado el reporte del delegado presidencial provincial Cristian González González, ya que, si bien es cierto, ocurrieron varias emergencias, no hubo víctimas fatales que lamentar en accidentes o incendios, y además hubo un intenso trabajo policial, más de 1.600 controles vehiculares y también una intensa fiscalización a personas de nacionalidad extranjera. Esto en medio de un trabajo coordinado entre carabineros y la policía de investigaciones. Vamos a revisar lo que ha dicho justamente el delegado presidencial provincial en horas de la jornada de ayer en este balance realizado justamente en la delegación.
3: Y la verdad es que, si bien es cierto, hubo varios accidentes de tránsito, la tranquilidad que nos queda es que no hubo ninguna víctima fatal. Sí, se hizo un trabajo muy, muy profundo de parte de carabineros en las rutas, en los terminales, en los lugares masivos, junto a investigaciones. Y Senda estuvo el día sábado también realizando algunos controles de droga, los cuales también hay algunos resultados que son positivos. Los mayores antecedentes los va a entregar, en este caso, el mayor Gonzalo Ruiz, de Carabineros de Chile, de inmediato. Sin embargo, quiero terminar diciendo y agradeciendo el tremendo compromiso de nuestras policías, de Carabineros de Chile, Investigaciones y de Senda, por el tremendo trabajo que realizaron el fin de semana.
2: Bueno, y a propósito de este fin de semana largo, imposible no preguntarle al delegado Cristian González respecto a lo que fue un allanamiento que se realizó en el centro penitenciario de Linares, en la cárcel de la comuna, y que en donde se logró, digamos, incautar diversos elementos delictivos. Vamos a seguir escuchando, por supuesto, al delegado presidencial provincial.
3: Bueno, sabemos que muchos delitos que se realizan acá afuera son orquestados desde el interior de los penales, y es por eso que también es importante hacer constantes allanamientos para poder desarticular ciertas actividades que se realizan desde adentro. Encontramos algunos ilícitos que a la larga nos hacen creer aún más profundamente que es importante que se sigan reiterando estos operativos para desarticular estas bandas que operan al interior de los penales. Así que estamos muy tranquilos con eso. Encontramos armas, muchas armas hechizas que están confeccionadas por los mismos, y también algunos botellones de alcohol que ellos procesan también al interior. Eso principalmente.
2: El delegado presidencial provincial de Linares, Cristian González, refiriéndose, por supuesto, al trabajo realizado durante el reciente fin de semana largo y que culminó, como les contaba, de manera exitosa con varias labores policiales, incautaciones, fiscalizaciones y, afortunadamente, sin víctimas fatales que lamentar en las emergencias que se desarrollaron acá en la zona. Con esto me despido y nos reencontramos en cualquier instante con la noticia de última hora en Radio Tropical Latina.
0: Gracias, Gabriel, por las informaciones. Mientras volvemos hasta Curicó con información policial, porque un incendio destruyó una vivienda y obligó a declarar una primera alarma en el sector Santos Martínez de Curicó. La rápida respuesta de bomberos permitió evitar la propagación del fuego a inmuebles colindantes. No se reportaron personas lesionadas y el municipio inició el proceso de apoyo para las familias afectadas. Una vivienda fue consumida por un incendio estructural registrado durante la tarde de este martes en la intersección de calle Mejillones con calle Nueva 2, ahí en el sector Santos Martínez, Aguas Negras, movilizando un importante contingente de los equipos de emergencia. Debido a la magnitud del siniestro y el riesgo de propagación hacia otras viviendas, Bomberos de Curicó declaró primera alarma, permitiendo el despacho de voluntarios y unidades de apoyo para reforzar el combate del fuego. Tras un intenso trabajo, los equipos de emergencia, las llamas lograron ser controladas, evitando que el incendio se extendiera a otros domicilios del sector. Esta situación no dejó personas lesionadas, mientras que las causas que originaron el incendio son materia de la investigación por parte de los equipos competentes, especialmente por este hecho lamentable que deja a una abuela con su nieta, ¿no? En calidad de damnificados, una situación que era un violento incendio que se registraba a esa hora en ese lugar. El Departamento Social de la Municipalidad de Curicó concurrió también para realizar el catastro de los daños y con el objetivo de poder coordinar la ayuda destinada a esta familia que lamentablemente lo perdió todo en este incendio. Volvemos hasta la sexta región porque tres detenidos resultaron tras una persecución policial por conducción en estado de ebriedad, manejo temerario y porte de marihuana en la ruta 5 Sur. Mire, el procedimiento que se inició ahí en el sector de Cunaco, luego de que un conductor de un vehículo ignorara el control policial y escapara en dirección hacia San Fernando. La persecución terminó con un accidente en la ruta 5 Sur. Tres personas fueron detenidas durante la madrugada de este martes por carabineros de la Segunda Comisaría de Santa Cruz. Transporte

radial a las unidades del sector. La persecución finalizó a la altura del kilómetro 135 de la ruta 5 Sur, en el acceso norte a San Fernando, luego que el conductor perdiera el control del automóvil e impactara contra las barreras de contención tipo New Jersey. En el lugar fueron detenidos LHMF, de 36 años, quien mantiene antecedentes policiales, BPEM, de 32 años, y JLM, de 37 años, ambos sin antecedentes. Bueno, durante la revisión del vehículo, Carabineros encontró en el maletero un recipiente con marihuana, cuya prueba de campo realizada por personal de la sección de investigación policial arrojó resultado positivo para cannabis. Además, se constató que el conductor mantenía la documentación del vehículo vencida y que el Alcotec marcó 1.31 gramos de alcohol por litro de sangre, confirmando que conducía bajo los efectos del alcohol. Por instrucción del Ministerio Público, los tres imputados fueron puestos a disposición del juzgado de garantía para su respectivo control de detención. Asimismo, se dispuso la incautación de sus teléfonos celulares y la realización de diversas diligencias investigativas para esclarecer los hechos que sucedieron ahí en la sexta región. Pausa las informaciones. Vamos a...

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4: Ayer fue el día del bombero.

0: Y varias actividades se realizaron en torno a este importante día para los voluntarios de la ciudad de Curicó. Entre ellas es que la municipalidad de esta ciudad entregó una histórica subvención al Cuerpo de Bomberos. El alcalde de Curicó, George Bordachar, valoró la entrega diaria de bomberos, institución a la que se espera brindar una nueva ayuda a corto plazo. Por unanimidad del Consejo Municipal de Curicó, se aprobó la entrega de una subvención municipal de 40 millones de pesos para el Cuerpo de Bomberos, cifra que supera con crece todos los aportes que durante los últimos años ha recibido la entidad bomberil. La subvención municipal, que podría ser aumentada en los próximos meses, fue destacada por el alcalde de Curicó, George Bordachar Sotomayor, quien valoró el servicio que día a día brindan a toda la comunidad del Cuerpo de Bomberos de Curicó, asegurando que siempre existirá la mejor disposición para ir en su ayuda. Escuchemos las declaraciones del alcalde de Curicó.
1: Siempre hemos estado aumentando año a año los recursos para esta tremenda institución, la más valorada del país, así que van a contar siempre con el apoyo de este Consejo Municipal y este alcalde. Creo que hoy día hicimos un aporte de 40 millones de pesos, que es la cifra mayor que se ha entregado en todos los años a esta institución, y esperamos, como le decía yo al subintendente don Jorge González, que esperamos en el segundo semestre ver la posibilidad de ir en más ayuda, porque ellos están requiriendo mucha ayuda de la comunidad y son un tremendo aporte para todos nosotros. Así que van a seguir contando con este alcalde y con este Consejo Municipal.
0: Bueno, tras la aprobación de la citada subvención, el subintendente del Cuerpo de Bomberos de Curicó, Jorge González, manifestó su gratitud ante la positiva respuesta por parte de los integrantes del Consejo Municipal, encabezado por el alcalde George Bordachar, resaltando la importancia que reviste la inyección de dichos recursos, los que serán utilizados de la mejor manera en favor de la institución, de los voluntarios y de la comunidad curicana.
2: Se autorizó una subvención de 40 millones de pesos, lo que viene a aumentar un poquito las arcas del cuerpo para hacer inversiones, hacer compras de recursos para la institución, para hacer mejoras también, combustible, es decir, hay un serie mil de cosas que Bomberos necesita suplir, renta del personal, una cosa. Entonces, obviamente que viene un poco a apoyar nuestra gestión en lo que es la parte económica. La verdad que es muy gratificante, porque todas las veces que vengo al municipio nunca me voy con un no o nunca me voy con problemas, sino que es al contrario.
0: Bueno, la entrega de la subvención de 40 millones de pesos al Cuerpo de Bomberos de Curicó se da justamente en el día de la institución a nivel nacional, el Día Nacional del Bombero Voluntario. Felicidades a ellos, a los chicos buenos, por recibir esta importante subvención por parte del municipio, y quienes estuvieron celebrando el Día del Bombero ahí con una cuenta pública ayer, y que una instancia para poder reconocer también la labor de varios voluntarios, ¿eh? Hay gente que tiene más de 30 años de servicio, prácticamente ha dedicado toda su vida al servicio bomberil, y fue reconocida durante la jornada de ayer. Pero esto no ha terminado, ¿eh? Las celebraciones este año de bomberos van a culminar con un broche de oro el próximo domingo 5 de julio a las 12 del día en la Plaza de Armas, con un desfile a nivel provincial. Van a venir cuerpos de bomberos de toda la provincia de Curicó, de las 9 comunas, a participar en un hermoso desfile que va a estar en la Plaza de Armas a partir del mediodía. Así que aprovechamos de invitar a la comunidad para que asistan, para que acompañen a los bomberos y que se agolpen a la plaza ahí como eran antiguamente estos tremendos desfiles que se hacían en antaño, ¿no? Tremendos desfiles con mucho público. Ojalá que la gente lo pueda apoyar. Y después del desfile se van a la Feria de los Caldos. Mira qué tremendo panorama para el día domingo. Ah, para disfrutar en familia. Bien, pues, vamos a contarle esta noticia sobre este ciclista máster curicano, Luis Morales. Se prepara para el campeonato mundial en Japón. Pero su confianza en alcanzar un buen resultado en la prueba Gran Fondo UCI del Campeonato Mundial de Ciclismo a desarrollarse próximamente en Niseko, en Japón, dio a conocer el destacado ciclista curicano de categoría Master, Luis Morales, que en la jornada de este martes recibió también una subvención municipal que le permitirá costear una parte de los gastos que significa su nuevo desafío deportivo. Luis Morales, quien ha sido campeón de Chile en 20 oportunidades y que ha conseguido importantes triunfos internacionales, tanto en el ámbito panamericano como mundial, dijo sentirse en excelentes condiciones y que espera dar lo mejor de sí en la competencia ciclística internacional. Escuchemos lo que dice Luis Morales.
3: Este año yo me encuentro con mejores condiciones que otro año. Estoy mejor preparado y siempre a dar el máximo en una competencia, como en todas las que uno ha participado. La confianza siempre está y me he cuidado harto. Entonces me he preparado harto en gimnasio y con Cristian Arregada, que ahora anda en unas carreras de allá en Estados Unidos. Y eso te ayuda y te levanta mucho el ánimo. Así que estamos en mejores condiciones que otras.
0: Así también el deportista tuvo palabras de agradecimiento para cada uno de los integrantes del Consejo Municipal por el aporte recibido.
3: No, bien, contento y agradecido del Consejo Municipal y al alcalde por el apoyo.
0: Las pruebas de Gran Fondo UCI del Campeonato Mundial de Ciclismo categoría Master tendrán lugar entre el 26 y el 30 de agosto del presente año ahí en Niseko, en Japón. Y la familia de los Castaños se unen para ayudar a vecina afectada por complicada enfermedad. Mire, con la finalidad de ir en ayuda de una apreciada vecina del sector de los Castaños, quien padece una complicada enfermedad, las familias del lugar se han unido en la organización de un show solidario, cuyos fondos a recaudar permitirán costear parte de los altos costos de su tratamiento médico. De acuerdo a lo dado a conocer por el coordinador de la actividad, Marcelo Moraga, el show solidario está programado para las 3 de la tarde del sábado 11 de julio en el recinto deportivo del Club de Fútbol Flamengo de los Castaños. Escuchemos a Marcelo Moraga, quien entrega detalles sobre esta actividad.
4: Y no podemos estar ausente en no poder ayudar a colaborar a esta mamita que tiene dos hijos, tiene su familia, y la idea es recaudar fondos, porque esto recién comienza, como el eslogan lo dice: hoy por Alejandra Moraga y mañana por cualquiera de nosotros algún día, ni uno lo quiera.
0: Claro, el evento social denominado Todos por Alejandra contará con excelentes premios y destacados artistas locales, entre ellos el grupo musical Letales y la rancherita Cori, la agrupación Sembrando el Folclore del sector de la obra. De ahí el llamado a colaborar hecho por el coordinador, el referido show solidario, Marcelo Moraga. Escuchemos.
4: El llamado a la comunidad, a los vecinos y vecinas del sector de los Castaños, de los Niches, la Obra, San Alberto, alrededores. Y la verdad que cuando se presenta este tipo de enfermedades, siempre se requieren recursos de dinero para exámenes, quimio y hartas cosas. Hay muchos gastos familiares, gastos para ella. Así que el llamado a los vecinos del sector de los Castaños a ponerse con un granito de arena, como el eslogan lo dice.
0: Bueno, cabe señalar que durante la realización del show, aparte de conocer los resultados de los bonos de cooperación, los asistentes podrán degustar de papas fritas, completos, sopaipillas, entre otras exquisiteces, sobre todo en este tipo de actividades. Que, mi pensamiento, ¿no? No deberíamos estar frente a shows solidarios ni rifas para poder costear tratamientos médicos, sino que el Estado definitivamente ya debería hacerse cargo de todas estas situaciones. Nos vamos al último corte, ya volvemos.
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1: Bueno, ya hasta ahora nos vamos hasta la zona de Licantén para conversar con el alcalde de la comuna, don Claudio Reyes Fuensalida. ¿Cómo está, alcalde? Gusto saludarle, Sergio Peñalosa, por acá.
2: Muy buenos días, un gusto saludarle a ustedes.
1: Alcalde, de manera inmediata le voy a preguntar, ha habido varias actividades durante estos días ahí en Licantén, aprovechando, ¿no es cierto?, que la gente está de vacaciones, ¿no es cierto?, de invierno, varias actividades que ustedes han estado ahí promocionando, pero también disfrutando, como este Campeonato Nacional de Cueca Juvenil del Mataquito. Cuéntanos sobre esta importante actividad, alcalde.
2: Sí, tuvimos una semana cargada de actividades en la comuna de Licantén. Tuvimos el Campeonato Nacional Juvenil del Mataquito, Campeonato de Cueca, que culmina el día sábado con mucha gente. Llegaron incluso minibuses de Coquimbo a apoyar a sus parejas. Y eso es muy bueno porque pudimos lograr lo que se había conversado al principio, que era poder generar también comercio local, donde las cabañas del sector estaban todas copadas. Y eso es sumamente bueno. Luego de eso terminamos el día sábado. El día domingo partimos inmediatamente con la fiesta de San Pedro, en conjunto con los pescadores de la pesca que llevamos adelante en el sector del Mediano. Una fiesta de mucha importancia, mucho interés para ellos, donde pudieron primero agradecer a su patrono, San Pedro, y también recordar a quienes han fallecido en las labores de pesca, labores que son súper complejas para ellos, riesgosas. Pero así se llevó adelante con mucha gente hasta la madrugada del día lunes. Y el día lunes se llevó la segunda celebración en el sector de Bao, Caleta Felipe Cubillo, donde también pudimos ver una cantidad importante de gente. Hemos generado turismo, hemos generado comercio, hemos generado cultura. Y sobre todo, poder mantener tradiciones tan importantes en nuestra comuna. Creo que por ahí va la senda del desarrollo, por ahí va la senda de seguir creciendo en nuestra comuna de Licantén.
1: Afortunadamente, alcalde, todos estos días se dio coincidencia con vacaciones de invierno, el receso de los estudiantes en materia educacional. ¿Cómo se ha visto el aumento del público, de los veraneantes, por así decirlo, entre comillas, no porque estamos en invierno, pero de quienes son turistas y llegan hasta la zona costa a disfrutar estos días de descanso?
2: Sí, tuvimos muchos turistas. Nos llamó la atención la cantidad de gente que pudo acercarse a nuestra comuna, donde pudieron disfrutar de unos días maravillosos, unos días muy lindos. Pudieron también con ellos poder ver el entorno de nuestra costa. Pudieron hacer paseo en bote, distintos de aves. La verdad que fue una jornada muy intensa para la gente, pero también muy entretenida para la familia. Así que estamos, como te digo, contentos porque logramos lo que se requería, que llegase gente a nuestro sector, que esta gente viniera, disfrutara, también pudiera generar comercio con los emprendedores, con las hosterías, también alojamiento. Así que de verdad que estamos contentos. Ahí se está logrando lo que hemos ido diciendo durante el tiempo, que las actividades que se realizan en el Licantén tienen que ir de la mano con los emprendedores también.
1: Alcalde, ¿qué otras actividades para estos días, todavía quedan de días de descanso de los estudiantes, ¿qué otras actividades como de vacaciones de invierno se están realizando por ahí por la comuna de Licantén?
2: Bueno, hemos tenido distintas actividades para nuestros niños en los distintos sectores, donde los funcionarios municipales también de los distintos programas están participando y llevando adelante la oficina de cultura con algunas actividades. Así que no, de verdad que hemos hecho mucho con nuestra gente y esperamos seguir avanzando. Ahora ya también nos estamos preparando para la vuelta a clases de la próxima semana, donde tiene que ser muy interesante para nuestros niños, que puedan ir también seguir aprendiendo en la aula. Así que estamos también coordinando todo aquello para que a partir del día lunes nuestros niños, nuestros jóvenes vuelvan a su estudio sin ningún problema.
1: Alcalde, dentro de las cosas que se están realizando en los trabajos en la comuna de Licantén. Se ha venido hablando ya hace harto tiempo sobre los trabajos en materia de prevención de lo que pueda suceder durante todo este invierno, ¿no es cierto? El trabajo que se está realizando en el río Mataquito. ¿Cómo ha ido avanzando esto, alcalde?
2: Sí, mira, hemos avanzado. Yo creo que la prevención es lo más interesante, lo más necesario que tenemos que realizar en la comuna de Licantén. Siempre hemos dicho que no sacamos nada con venir a remediar lo que sucede, sino que tenemos que prevenir lo que pueda suceder. Y esa es nuestra lucha, ese es nuestro afán de poder decirle a nuestra gente que estamos trabajando en esa prevención, en pieza canales, resteros, coordinando con las distintas autoridades también lo que se debe realizar para poder no tener ningún problema. La prevención es importante, creo que eso es lo que debiésemos hacer todas las comunas, prevenir, porque así la gente se acostumbra, la gente también se programa y se ordena para cualquier eventualidad, no solo pensando en el río Mataquito, sino que también la prevención al final ayuda para todo, eventualmente un terremoto, lo que fuese necesario. La gente, si ya previene, ya sabe cómo deben actuar, no tienen ningún problema para poder tomar buenas decisiones en el momento que lo requiera.
1: Claro, ciertamente. Recién el pasado 23 de junio se conmemoró, digámoslo así, se puede conmemorar, pero se recordaba, ¿no es cierto?, la inundación del año, la primera inundación del año 2023, que justamente fue en estas fechas. ¿Qué se saca en limpio, alcalde, después de tantas veces que Licantén se ha inundado para prevenir, ¿no es cierto?, y para trabajar en un futuro ante la posibilidad, ojalá que así no sea, ¿no?, de que pueda afectar una inundación a la comuna?
2: Mira, nosotros estamos trabajando, estamos coordinando, esperamos que no suceda absolutamente nada, y si eso sucede, nosotros también vamos a responder como corresponde ante las necesidades de la gente. Estamos tranquilos, hemos hecho el trabajo, como te decía yo, de prevención importante. Ese trabajo tiene que dar fruto, ese trabajo tiene que significar que no vamos a tener mayores problemas con nuestra comunidad.
1: Perfecto, alcalde, aproveche la instancia para poder enviar un saludo a su gente, a la gente de la comuna de Licantén que lo está escuchando a esta hora.
2: Enviar un saludo a la gente, decirle que estamos trabajando arduamente cada día para poder tener las soluciones que se requieren en los momentos que se solicitan. Estamos trabajando con ayudas sociales, estamos trabajando con ayuda en las viviendas de nuestra gente más necesitada, estamos preocupados de la adulto mayor, y esa es la forma de trabajar. Así que estamos, como te digo, comprometidos de seguir avanzando cada día en el desarrollo de la comunidad de Licantén.
1: Alcalde, volviendo al Campeonato Nacional de Cueca, ¿hay alguna pareja que haya representado la comuna de Licantén ahí que hayan estado apoyando durante el fin de semana?
2: Sí, tuvimos de la región del Maule 2 una pareja curicana que hablaba muy muy bien, y también una pareja de comuna de Licantén que era la pareja sede, a la que la gente de nuestra comuna la apoyó incesantemente. Como te decía, una jornada o varias jornadas de mucha alegría, de mucha colaboración de nuestra gente y de acompañamiento también con la gente que nos visitaba. Vino gente por venir de Arica, que efectivamente no traían tanta barra, pero la gente lo entendió de ese modo, y al entenderlo de ese modo también nuestra gente y toda la gente que asistía a cada jornada lo apoyaba a todos y cada uno por igual. Así que eso es de verdad que llama la atención, el compañerismo y también la ayuda que tenían todos los competidores de ese día, y por supuesto la gente de nuestra comuna.
1: Excelente actividad que además rescata nuestras tradiciones, nuestra danza nacional, y que estuvo presente ahí en la comuna de Licantén. Alcalde, muchas gracias por conversar con nosotros. El alcalde de Licantén, Claudio Redes, fue en salida.
2: Muy amable, que tenga el lindo día.
1: Bien, ahí estábamos conversando con el alcalde de Licantén, detalles sobre diversas actividades que estuvieron presentes durante el fin de semana pasado, con festividades, celebraciones, campeonatos de cueca, la fiesta de San Pedro y por supuesto diversas actividades que vive la comuna de Licantén. Bien, nosotros llegamos al final de nuestro informativo de esta jornada de día miércoles 1 de julio. ¿Ah? ¿Sí? No, solamente para recordarles que comienza el mes de julio, se pronostican bajas temperaturas, hay posibilidades de precipitaciones para la próxima semana, ya se están viendo a través de la carta sinóptica, ¿no?, de que probabilidades para el 8 de julio hayan lluvias y que puedan ser más intensas de lo que se ha presentado durante los últimos meses. Si hacemos una medición y una comparación con años anteriores, a la altura de este 1 de julio, ya había caído de manera considerable una importante cantidad de agua en la zona central del país. Este año estamos al debe. Hay una importante escasez hídrica respecto del agua caída durante las últimas semanas. Y eso podría ser preocupante toda vez de que, si llega de un solo golpe, ¿no?, de un sopetón, como dicen por ahí, la cantidad de agua que estamos esperando, la verdad es que se va a generar una complicación enorme. Es por eso que también durante todos estos días va a estar nublado, con mucho frío, considerando, ¿no?, de que el invierno ya está presente y que las bajas temperaturas se van a manifestar de una forma bastante potente durante las próximas jornadas, durante los próximos días. ¿Ya? Y especialmente porque una masa de onda polar va a estar presente y eso va a generar muy bajas temperaturas. Lo más complejo es para las personas que duermen en la calle, ¿no?, que hoy día están enfrentando complicaciones toda vez de que las temperaturas son bastante, bastante frías. Así que muy lamentable la situación que se nos va a presentar durante los próximos días. Ya llegamos al final de nuestro informativo. Barty Núñez Retamal a cargo de la puesta en el aire, quien les habla la lectura de los textos informativos, Sergio Peñalosa, y el departamento de prensa trabajando para ustedes. Se viene Miguel Ángel Limardo con toda la entretención, con toda la buena onda y con varias novedades dentro de la mañana. Mire, quédese porque dice que nos va a contar una sorpresa que se viene con esta llegada de julio, ¿no?, aquí a la radio. Así que ya se viene entonces el programa que lidera la sintonía aquí en el dial de la radio Curicana. ¿Nos vamos? Nos encontramos a la 1:00 p.m. Buenos días.
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3: Son las 9 de la mañana, con 7 minutos.
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0: Gracias, Julito. Oye, estábamos esperando a Julio, ¿cierto? Sí, yo lo esperaba con ganas, oye. Julito, llegó con frío.
1: Sí.
0: Me va.
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0: Oye, qué tremenda artista, Julito, ¿eh? Pensar que todos los años llega después de junio a Chile y se queda todo el mes. A veces, hasta en agosto, se fue julio.
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0: Me encanta esta época. Mire, no a todo el mundo le gusta el frío. A mí no me gusta el frío. No me complica, pero estos días tan helados, uno está pensando en la gente, como decía hace poquito rato Sergio Peñalosa, las personas en situación de calle. Qué terrible vivir en donde no poder guarecerse. Afortunadamente, tenemos lugares de acogida en donde pueden ir y pueden estar las personas que encuentren a alguien que por diversas circunstancias, a veces por el consumo de alcohol, que por el frío, que le van a hacer, o porque no se dieron cuenta, o porque no saben, no han llegado a un albergue, para que se los hagan saber, para que hablen con el Departamento Social Municipal. Ellos hacen las gestiones para llevarlos, para que estén abrigaditos y calentitos. Mire que nadie merece tener estas inclemencias tan duras que el tiempo nos da. Dentro de la casa, aunque no tenga estufa, un abrigadito nomás, se pone una chombita, una chalequita, se pone hasta la frazaca de bien para abrigarse, pero, ¿cierto? Pero hay personas que no tienen todas esas condiciones y lo pasan mal. Ya está, pues, como llegó julio, comenzamos con ánimo, con entusiasmo. ¡Arriba Chile! Barti Núñez, Miguel Ángel Limardo, para darle color, sabor y alegría a esta mañana entretenida y simpática, porque vamos liderando la mañana. Un saludo cariñoso a quienes hacen posible que estemos con usted y con usted también. Gracias por estar acompañándonos. 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

nadie se da cuenta. De verdad que llegó Julio. Llegó aquí a la radio en la mañana tempranito. Estaba Julio aquí en la radio. Me va, me va, me va. Qué linda canción, alegradora de almanaque. Gracias, Martín. Nos trajiste un lindo. Mire, en mis años juveniles eso se llamaba un potpourri. Luego se llamó un mix. Y en la actualidad, no sé cómo se llama en la actualidad. La verdad es que tiene, no sé, pero algún nombre le deben tener. Cuando van pegaditos uno con otro, de esos nombres en inglés, porque hoy por hoy le ponemos a todo en inglés, pues en inglés. Sí. Es como mucho, ¿eh? Ahora ya la gente no dice, chao, compadre, goodbye. Dice, bye, bye, bye, bye. Todos hablamos en inglés. Así han cambiado las cosas, ¿no? Bueno, yo creo que un poco uno va mirando un poco hacia los otros países. Oye, ¿cómo le ha ido a Estados Unidos en el Campeonato Mundial de Fútbol? Pareciera que pasó a la otra etapa, por ser organizador seguramente, para que haya gente al estadio. Oye, ayer estuvo, pero bueno, antes de ayer estuvo de pelos cuando Paraguay le ganó a Alemania. Alemania, un equipazo tremendo, a puro corazón, meta, ñeque y corazón. ¿Y quién fue el artífice de eso? Becachese, que era el ayudante del viejito Chico Malgenio, con el que ganamos la Copa América. ¿Y qué pasó con ello? Se dice que Becachese ya estaría prácticamente listo para ser el técnico de Chile. Ojo, mire cómo es la cosa. Estaba negociando con Chile cuando estaba partiendo en el campeonato del mundo. Entonces, no sé, a mí no me da confianza cuando alguien negocia estando comprometido en un proyecto. No sé, Bielsa, oye, es otra oportunidad, pues una buena opción, pero le digo, a mí no me da confianza. No, o sea, lo que pasa es que uno lo sobredimensiona y yo le valoro mucho el espíritu que le dio a los jugadores de Chile, el corazón que les puso para llegar y creer que podíamos y levantarse y jugar, pero con todo. Vio cómo estaba Vidal en el campeonato mundial cuando llegamos con Bielsa, cuando estaba lleno de parches por todos lados, como estaba Gary Medel, parches por aquí, por allá, pero igual, jugar, mierda, caliente, apretado, y vamos a la batalla. Bueno, pero ¿sabe qué? No llegamos más allá que donde hemos llegado siempre. Incluso en el 98, en Francia, llegamos más lejos con el Peladito Acosta. Yo creo que fue eso, el levantar el espíritu de Artigá, el dar el ánimo, la energía, que todos creyéramos en eso. ¡Ay! Cuando teníamos a Brasil arrodillado, compadre, y cuando teníamos a Argentina, y cuando teníamos, cuando Messi se iba. ¡Uy, qué linda época esa! Yo creo que lloramos todos los chilenos en esos momentos y bajo tales circunstancias. Le ganamos a España en su momento, vos, compadre, le dimos la frisca a Brasil. En fin, no sé, es difícil todo esto. La gente está pensando también en tener un técnico como Pellegrini para Chile, en este momento inalcanzable. Tiene una carrera brillante en Europa, ¿para qué le vamos a interrumpir su carrera? ¿Qué necesita Chile? Oye, un técnico que se haga cargo de las inferiores y que sea más potente que los jugadores que se adueñan del camarín. Mire que aquí en Chile, jugadores queridos son los que han dividido el camarín, son los que más queremos nosotros, pero son los que más echaron a perder el camarín chileno. Y un camarín que sale dividido, oye, dentro de la cancha se nota. Si tengo a dos a quienes darle la pelota, con el que estoy enojado no se la doy, aunque esté bien ubicado, porque no quiero que se luzca. Eso está mal. Entonces, un técnico potente, que tenga buen roce, que sea más potente que los jugadores, po. Aunque sean tremendos jugadorazos, ya, al técnico tienen que escucharlo, que no sean los jugadores que hablan en el equipo. Y lo más importante, lo que hacía el maestro Tavares en Uruguay, preocupado de las categorías más pequeñas. Él iba a ver jugar a los niños, a los adolescentes, a los jóvenes, y los iba pasando, y era el mismo, pasaba todo el día en el estadio. Este chico está muy bien, hay que subirlo a categoría, a este niño potencienlo en este otro, entrenen a este niño en tal cosa. Por eso es que Uruguay, un país chiquitito, tiene tan buenos jugadores y tremendas selecciones. A eso se debe. Ojalá tengamos a alguien que se preocupe, pero que sea un trabajo largo. Fíjense que en Chile nos perdimos 2 años, los de la pandemia, en donde no hubo campeonatos juveniles. Nos perdimos incluso en los clubes que nosotros más queremos,
aquí y fuera, no, están desapareciendo categorías, las sub-17, las femeninas, de a poquitito se van desapareciendo, y son las que nos van a dar, la sub-17 nos va a dar los juveniles de la sub-20, que es el relevo, esos son los que van a ir a jugar a primera. Ya está, no digo más porque me fue en la bola con el fútbol. Es que todos los que somos como buenos para la pelota, Barty, somos así, pues, compadre, ¿cierto? Oye, de veras, mira, nos falta un técnico, como por ejemplo podría ser Jorge Godoy Valenzuela Propiedades, porque claro, lo que pasa es que el peladito va a todos lados, entonces podría ser algo así como Nelson Acosta, pero la versión en peladito más chico. el técnico, no me digáis, mire, andaríamos todos volando y corriendo, hasta yo jugaría la pelota, peladito, entrena, viejo, entrena. 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Hoy, a propósito de Estados Unidos, caballero, necesitaba urgente hablar con el presidente. Y tenía buenas ideas para hablar con el presidente. Pues fue y habló con la secretaria. Le dice, señorita secretaria, necesito hablar con el presidente de los Estados Unidos de Norteamérica. Y le dijo, señor, sería un agrado, pero la verdad es que no se va a poder, porque el presidente no está. ¡No me diga que no está, por favor! No, efectivamente, señor, el presidente no está. Pucha, caiga, es que el presidente está en Ohio. ¿En Ohio? ¿A conmigo? ¿A Buck?

0: como futbolista.
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2: Son las 9 de la mañana con 29 minutos.
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0: Bergstrom! No te rías de mi Barty. Es que estoy un poco resfriado, pero cosita poca, ¿no? Ana, ¿crees que estoy resfriado? No, no, ay, ay, ay. Y yo soy bueno para los estornudos, entonces... En esa estoy, pachus, achus, achus. Así es que, mire, yo pensaba, nada más como una cuestión así de gusto, un remedio, pero me doy cuenta que me voy a tener que tomar un navegado por obligación, compadre. No me queda más, un vinito navegado con una olea china. Un cafrenal, de veras. Un cachenal, de veras, ese era con una cafia aspirina. Oye, si ustedes se la saben, se ríen, si no, no he dicho nada. Nada, nada, nada. Quiero saludar a esta hora a la gente que está tomando desayuno. Se levantaron tardecito, los chiquillos no tienen que ir al colegio, por lo menos durante esta semana, ya la siguiente. Y no es que quiera echarle a perder como las vacaciones, pero hay que irse preparando, porque después ocurre un fenómeno que cuando éramos nosotros chiquillos nunca ocurrió. Eso que viene un efecto negativo, que es un traumatismo post-vacacional. Significa que los cabros pueden tener un trauma por entrar a clase, güey. Oye, yo me acuerdo en la época de nosotros. No había los traumas y no tenía ni post, ni pre-vacacional, ni ninguno de esos. Pero, en fin, la vida es así, las cosas van cambiando. A lo mejor existían, pero no sabíamos, o los confundíamos con otra cosa. ¿Se acuerda cuando antes decíamos, claro, pues, te portabas mal, te ponían un correazo por las nalgas, cabrito, y aprendíamos al tiro, ¿eh? Oye, cuando mi papá nos mandaba algo, chiquillos, vayan a comprar el pan al tiro, y yo les decía, ya, y partíamos volando. No les fuera a decir, papá, es que estoy tomando tecito, espérate un poquito. No, nada, la pura mirada del viejo nomás, y partía, y hecho la vela. Y yo, hoy día los chiquillos dicen, uno les dice, oye, tienen que ir a comprar el pancito por ahora al tiro. El cabrón dice, esa forma de tratarme me causa un trauma, bueno, y te voy a ir a demandar, Bueno, pues, es que a lo mejor nosotros fuimos criados muy a la antigua, Barty, no sé, pero a mí me gustó cómo me criaron. Mira, no te diré que el papá más agarraba chicotazos tu piparejo, pero sus palmazos en el poto nos dieron hartas veces, su correazo en el popín también. Oye, esa cuestión que hace falta, respetábamos a los profes, oye, y hoy día los profesores pasan susto. Mire, yo creo que esta carrera, además que tienen poca pega, este es un trabajo que las autoridades necesitan, tienen, y es su obligación dignificarlo. En China y en Japón, los profesores, y en Oriente, en general, en Oriente, son respetados de tal manera que el profesor es el único que no hace reverencia ante el emperador, por el respeto que se le tiene, porque él es el formador. Si detrás de cada médico, detrás de cada abogado, de cada ingeniero, de cada locutor, de cada radiocontrolador, de cada abogado, hubo profesores. Y resulta que en Chile primero no lo respetamos. Usted sabe que hoy día las acusaciones van y vienen. Han acusado a una cantidad de profesores. Algunos es cierto, y está bien que la justicia se haga cargo de los abusos, de los acosos, está bien. Pero también es necesario que se tenga claridad de los hechos para que no existan, como se ha visto, muchas falsas acusaciones, no solo a profesores. Ahora, los profesores terminan el año y la mayoría no tiene pega. No sé si la mayoría, pero una gran cantidad no tiene trabajo. Terminan el año lectivo, y quedaron listos, quedaron cesantes. Y tienen que esperar hasta el próximo año, cuando llegue marzo, y ahí le digan, ya, están contratados. Y hay muchos que estaban listos para irse a trabajar, se creían contratados, se sentían contratados para trabajar el año. Llegó marzo y el día anterior o dos días antes de las clases le dice, ¿sabéis que este año no te vamos a contratar? Este año tenemos completa la plana, así que no nos hacen falta profesores. creo yo que ahí hay mucho que arreglar. Desde el momento en que el Ministerio de Educación hizo el traspaso en los años 80, en el 80, hizo el traspaso de la educación, la educación pública a las municipalidades, y les pasó la educación, pero poca plata, no le pasó toda la que se necesitaba. De allí en adelante, nunca, nunca, nunca más estuvo la educación a la par. Nunca estuvo los profesores adecuadamente, aunque debemos reconocer que se ha mejorado, pero un profesor tiene que gastar plata en vestirse adecuadamente, en trasladarse. Hay profesores que para poder tener un poco más de recurso económico, trabajan en una parte y la tarde, y después tienen horas en otra parte. Y entre uno y otro lugar gastan toda la plata en la movilización, en pagar la cuota del auto o en pagar el pasaje. Entonces yo creo que hay una... Mire, el tema de la deuda que había pendiente también fue un chiste. Ojalá que a los profesores se les considere y se tome en serio y se les dé el lugar que merecen tener. Y aquellos que estudian, se titulan, se endeudan y están trabajando hoy día en cosas distintas, están trabajando en los packing, están trabajando en las tiendas, en distintas cosas. No es que estén trabajando con menos categoría, no, pero están trabajando en algo diferente que no es para lo que ellos estudiaron. Por eso, autoridades, especialmente a los legislativos, diputados, senadores, a las autoridades de gobierno, es importante que echen una miradita a la ley, porque los profesores merecen tener algún tipo de resguardo y tranquilidad. ¿Cómo queremos que un profesor trabaje bien si tenemos dificultades económicas para pagarles, por ejemplo? Y los DAEM de todo el país tienen dificultades severas. Muy bien, volvamos al mundo de Liderando la Mañana. Un cariñoso saludo para las mamitas que están pensando en algo rico. 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
1: Oiga, caballero.
0: Sí, mijito.
1: Es que quería saber si acaso ya salió el pan.
0: Sí, mijito, la verdad es que todavía no. Pero en un ratito más va a salir.
1: ¿Y para dónde irá cuando salga, oiga?

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2: Son las 9 de la mañana, con 59 minutos.
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4: Son las noticias a la hora en Radio Tropical Latina. Un accidente de tránsito se registró ayer martes 30 de junio en el kilómetro 188 de la ruta 5 Sur, pista poniente, a la altura del paso superior Aguas Negras, luego de que un camión perdiera parte de la carga que transportaba, provocando una colisión que involucró a varios vehículos. De acuerdo a los antecedentes preliminares, el camión circulaba de norte a sur cuando la compuerta trasera de la tolva se abrió por causas que deberán ser investigadas, provocando la caída de rocas de gran tamaño sobre la calzada. Esta situación habría desencadenado una serie de colisiones, ya que algunos vehículos impactaron contra rocas esparcidas sobre la vía, mientras que otros protagonizaron choques por alcance debido a la repentina obstrucción del tránsito. Posteriormente, los equipos de emergencia informaron preliminarmente que al menos dos vehículos resultaron involucrados y tres personas sufrieron lesiones, quienes recibieron atención en el lugar por parte del personal de emergencia. Las circunstancias en que se produjo la apertura de la compuerta del camión y la dinámica exacta del accidente serán materia de investigación, mientras que el procedimiento generó complicaciones en el tránsito de la principal ruta de nuestro país. 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
6: Solicitud de regularización aguas superficiales, Comuna Sagrada Familia. Agrícola Alfa S.A., RUT número 76.503.222-9, representada por Augusto Álvarez Salamanca Troncoso, cédula identidad número 13.657.220-2 y Matías Guzmán Honorato, cédula identidad número 10.655.087-5, solicita regularizar derechos de aprovechamiento sobre aguas superficiales y corrientes, consuntivos, ejercicio permanente y continuo, por 7,39 litros por segundo del canal Quillayes, captadas gravitacionalmente por los siguientes caudales y coordenadas UTM metros. A. 4,93 litros por segundo por el río Lontué, en norte 6.126.072 y este 288.840. B. 1,11 litros por segundo por Estero Seco o Gualemu, en norte 6.125.038 y este 285.585. C. 0,37 litros por segundo por Estero Pichuco, en norte 6.124.462 y este 283.042. D. 0,98 litros por segundo por Estero Carretón, en norte 6.123.627 y este 281.786. Todos datum WGS 1984, uso 19. Comuna Sagrada Familia, provincia Curicó, región del Maule. 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

0: Oye, dicen que va a llover, pero no ahora. Vendría más o menos en la próxima semana, desde el 8. Y pareciera que hay varios días. También se dijo que podía llover este fin de semana, una agüita poca, pero no es mucho lo que hay en cuanto a posibilidades de precipitaciones para este fin de semana. Oye, ¿por qué no aprovechamos la jornada y nos vamos a... 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Oye, qué buena hora para ir a comprar, para venir al centro, ¿eh? Está a propósito, en varias partes de la ciudad está el tránsito interrumpido. Por ejemplo, al llegar a la Alameda, a ver, yo me vengo por Merced, ¿cómo se llama esa calle? Merced, al llegar a la Alameda viniendo desde el sector oriente, bueno, ahí está interrumpido el tránsito. No hay nadie, no hay nada. Es mañana, pero hoy día está interrumpido el tránsito. Y en varias partes, no sé, creo que hoy día podría haber estado abierto. A lo mejor es con la idea de que la gente se informe para que mañana estén preparados. Puede ser. Pero me encontré raro. Me encontré raro. 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
1: Buenos días, don Miguel Ángel Limardo. ¿Cómo estamos, Boganchito?
0: Aquí, Boganchito, todo bien con nuestro liderando la mañana, llenos de energía, pura buena onda nomás en este día, me parece, primero de me julio. Gusta,
1: Gallo. Oiga, vamos a seguir con el mismo cuento del cardillo, puta onda. Ahí te voy para allá a remojar la garganta de nuevo.
0: Oiga, pero tómese una agüita, mañón, no es que el otro le hace el mal tanto.
1: Pero ¿cómo se le ocurre mandarse con un cardillo con agua, no es que después me da...
0: Oiga, yo sabe, con esto, pone el medio resfriado, ganchito, medio agripado. Mañana, no, yo mañana me voy a una cazuelita, un caldillito cualquiera de marisco, una cosita calentita para entrar en calor. Viene bien, viene bien. ¿Cómo ha estado la jornada para usted, mi estimado? ¿Bien?
1: Bien, gracias a Dios, aquí en la Superfeira esperando a la clientela. Oiga, tenemos un trabajo aquí con los del Departamento de Vialidad de la MUNI, están pintando las calles aquí, así que hay que tener precaución aquí con los señores conductores aquí en Avenida Juan Luis Díez, con la calle 5, para muy que... Bien.
0: Atención a la gente que transita por Juan Luis Díez, con la calle 5, están haciendo los trabajos de mantención de señalética vial, están poniendo las líneas, marcando, ¿cierto?
1: Pura línea blanca nomás,
0: oiga. Eso es. Bueno, amigo. Gracias, compadrito, por el informe. Muchas gracias.
1: Oiga, dígale a don Barty que, bueno, saludos cordiales para él y que me ponga una de la sonora para que, por favor.
0: Pero con todo gusto, que a mí también me va a gustar escucharla. Que tenga buen día, ya, amigo. Oiga, gracias.
1: Ya, saludos a la prima.
0: Con todo cuidado, chiquillas, chiquillos. Chilenos todos, señores. Están trabajando en el pintado de las calles en Juan Luis Díez, con calle 5, para que tomen las precauciones del caso. Ah, mira, me dice el Barty, debe ser que anda en el camión que, recolector de hoyo, el de ayer. Sí. Oye, Ese es el chiste más malo que conozco yo, compadre. Hola, buenos días.
2: Buenos días.
0: ¿Cómo está, señorita? Buenos días.
2: Bien, ¿y usted cómo ha estado?
0: ¿Algún saludito tiene usted? Es que, amiga, ¿sabe qué pasa? Que usted sabe que hay volúmenes agudos y graves y tiene los dos volúmenes un poco elevados. Si hubiera alguien por ahí que se los pudiera bajar.
2: No, no hay nadie.
0: Ya, cuénteme, ¿algún saludito? ¿Qué onda?
2: Quiero saludar a mi hermanito Luis Alberto Sepúlveda.
0: Ya.
2: Y a mi hijo José Silva.
0: Mire.
2: Y a Rosita Sepúlveda. Ya. Y al caballero de Rauco.
0: ¿Cómo no? Pues qué rico. ¿Usted es? ¿Cuál es su nombre?
2: Cecilia del Guaytomé.
0: ¡Mire qué buena cosa! ¡Qué rico que nos esté llamando! Le mandamos un abracito calentito de aquí para allá. Y que tenga un lindo día. Disfrútelo, ¿ah?
2: Ya, muchas gracias.
0: De nada, mi amor, que le vaya bonito. Muchas gracias.
2: Oye, quiero la canción Adicto al Amor.
0: Ah, ya. Adicto al Amor.
2: Por favor.
0: Muy bien, pues hasta pronto, ¿ah? ¿Eh? Esa es como una de los locutores. Adicto al amor. Al amor, pero al amor fiero, bobón. Muy requete recontra, buenos días.
3: Buenos días, señor Limardo.
0: Aquí está el condecito. Oiga, lo que va quedando nomás, señor, ¿para qué le digo que no? Sí,
3: sí. Pero todavía queda un resto.
0: Todavía. Oiga, es que hemos andado medio agripado, así que nos vamos
3: agripado, a tener. Estamos todos andados todos así, ¿vo?
0: Sí, creo que voy a tener que ponerle. Voy a poner la montura a la yegua y voy a ponerme una mensa a los
3: peones. Ya está bien complicado, Limardo,
0: también. Oiga, es que hay que cuidarse en el invierno. ¿Qué le vamos a hacer, Poganchito?
3: ¿De
0: dónde nos llama?
3: De Aguanera, yo soy el de la miel.
0: ¡El viejo la miel! ¿Cómo está mi amigo apretado?
3: Estamos recién recuperándolo, ¿no?
0: Oiga, Gancho, mire.
3: Estaba complicado. Oiga,
0: yo de verdad que me alegra mucho saludarlo porque, mire, yo conozco cosas como, por ejemplo, apretadas, como las tuercas de los submarinos y las de los cohetes. Oiga, pero este hijo es más apretado.
3: Pero gracias a Dios que estoy bien. Ahora, hasta la fecha.
0: No, amanecí muy bien hoy día. Pues, este es el amigo que le pide el teléfono prestado al vecino para no gastar la plata de él.
3: Exactamente.
0: Mi querido amigo, ¿algún saludito? ¿Qué onda?
3: Quería mandar unos saluditos.
0: Ya, pues cualquiera.
3: A la familia Reyes del Callejón de los Reyes.
0: Ah, mire, ¿a dónde queda el Callejón de los Reyes?
3: Que hay en Maquegua.
0: Ah, cómo no, ahora ya me ubiqué. Cómo no,
3: pues. Antes de pasar el puente lo entré.
0: Muy bien, pues
3: a la mano
0: pues,
3: derecha, claro, yendo aquí para allá.
0: Cómo no, pues buenos amigos por ahí.
3: Son familiares míos.
0: Ah, muy bien, muy bien, muy bien, muy bien. Me alegro sí. Mucho, pues, querido amigo.
3: Y un saludo para todos los que escuchan la radio y un temita.
0: Claro, el que usted quiera, Gancho.
3: Se puede la mula y el arriero.
0: Sí, cómo no, señor, por supuesto, en un ratito más va.
3: Muchas gracias, señor Limardo, que esté bien usted también, que se mejore.
0: Igualmente, no, si tan complicado no está más, oiga, nada que no se pase con una chichita con naranja.
3: ¿Con nada yo?
0: Oiga, sí, no, con la miel que nos regaló este viejo apretado, señor, con esa va a quedar como yo.
3: Ya,
0: chao, amigo, hasta luego, mire que le voy a quitar ya, el teléfono al vecino. Chao, chao. Oye, estaban conversando la cuchara, el tenedor y el cuchillo, y la cuchara salió, po. Se dio una vuelta, se perdió, y ahí seguía hablando el cuchillo con el tenedor. Oye, ¿viste el partido de Paraguay? Pues sí, sí, lo hice. Oh, me dio partido que se pegaron los goles. Sí, voy los penales, compadre. Terrible acá, los lobos, aquí. Y en eso aparece la cuchara pasando frente a ellos. Se había ido a cambiar ropa. Se veía descomunal, compadre. Y usted sabe que entre el tenedor y el cuchillo, el tenedor es más falsudo.
4: Sí.
0: Sí, pues. Y la quedó mirando. Ella iba, ya había pasado la mirada de atrás. Le dice: oye, cuchara. Cucharita. Oye, cuchara. Miró al cuchillo y le dijo: ¿sabes qué? Parece que no es cuchara, güey.

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2: Son las 10 de la mañana con 29 minutos.
3: Solicitud de aprovechamiento de aguas superficiales. Araceli Francisca Castillo Vargas, cédula de identidad número 17.795.300-8, en virtud de lo establecido en el artículo segundo transitorio del Código de Aguas, solicita regularizar un derecho de aprovechamiento de aguas superficiales y corrientes destinado al riego agrícola de uso consultivo de ejercicio permanente y continuo por un caudal de 5 litros por segundo, las que han sido usadas sin clandestinidad ni violencia, sin reconocer derecho ajeno, desde el año 1976, con captación gravitacional desde el río Mataquito a través del canal Villa Prat, en la comuna de Sagrada Familia, provincia de Curicó, región del Maule, y cuyo punto de captación se encuentra georreferenciado según coordenadas UTM Norte, 6.118.094 metros y este 266.361 metros. Uso 19, datum WGS 1984.

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1: Aló, muy buenos días, señor Miguel Ángel Limardo.
0: Hola, pues mi amigo Juan Carlos, ¿cómo está? Muy buenos días, bienvenido.
1: ¿Por qué Juan Carlos?
0: ¿No es maestro pintor de Chile?
1: Soy el primo de él.
0: Ah, el primo, ya.
1: Primo hermano, yo soy Augusto Maraolí, de acá de la Felicur.
0: Ah, Augusto, ¿cómo está mi amigo Augusto Maraolí?
1: Estaba muy justo... bien, pues, muy bien, aquí estamos con harto frío aquí en la Felicur esperando que llegue la clientela.
0: Sí, pues es que en estos días heladitos la gente se demora un poco en salir porque, mire, yo tuve que andar por el centro, me vine corriendo para la radio porque estaba muy helado, muy helado.
1: Sí, pero estuvo más helado ayer, parece,
0: ¿eh? Sí.
1: Yo consideré
0: efectivamente, efectivamente estuvo mucho más helado.
1: Ay, Miguel Ángel, quería hacer un pequeño, bueno, un agrado escucharte en la mañana como antaño.
0: Sí, pues de veras.
1: No, yo soy, era un bueno, siempre me ha gustado mucho la radio. Y pucha, yo también en el tiempo determinado, cuando tú tenías el matinal en la Radio Libertad, por ahí por los 80, ya, y con que tenías con mi amigo, que paz descanse, Jorge Vargas Galarce.
0: Sí,
1: pues, y Luchito, claro. Luchito Rivera,
0: el gringo loco,
1: que eran los que andaban, ellos andaban digamos promocionando, no digamos promocionando, sino eran los encargados de los concursos.
0: Luis Alberto Rivera era el locutor móvil que estaba recorriendo todo lugar de la ciudad donde hubiera lo publicitario, también lo comercial y por supuesto lo noticioso. Sí, claro, cómo no,
1: claro, no, yo tengo muchos lindos recuerdos porque igual la radio AM en ese tiempo la llevaban, pues sí. Bueno, también estaba la fantástica, pero uno le gustaba más la música y los programas en vivo, donde bueno, tú siempre has sido bueno para las bromas, para los chistes, y entretenías mucho.
0: Muchas gracias, lindos recuerdos, sí. me trae de agradables recuerdos
1: de otro gran locutor, pues, don Nelson Moreno Rubio, que también estuvo en tu momento, estuvo en la haciéndote competencia, tipo, la
0: bueno, con, es que con Nelson estuvimos en una oportunidad. Bueno, con Nelson trabajamos juntos en La Libertad, ya habíamos el informativo, yo hacía la mañana, Nelson hacía la tarde. Y después de eso, Nelson estuvo en Santiago, pero previo estuvo en La Condel. Y
1: claro.
0: Estuvo en la mañana y yo también, y después nos juntábamos.
1: Sí, pues, tenían
0: un tiempo muy lindo. Una tremenda hermandad, y le mando un saludo grande a Nelson Patricio, tremendo colega.
1: Sí, que estaba medio complicado de salud, me han dicho.
0: ¿Cómo dices?
1: Que está un poquito complicado de salud, o ya salió ya, porque no tenía contacto con él yo.
0: Con Nelson Patricio, no, está bien, ¿sí? Estuvo complicado, estuvo hospitalizado, pero ya se está cuidando, ha bajado sus kilitos también, así es que en eso está, y me alegro mucho.
1: Ah, qué bueno.
0: Aprovecho el momento, ya que estamos hablando de la radio antigua, amigo, Augusto.
1: ¿Sí?
0: Un saludo para mi compadre Enrique Kiko Quitral Cordero.
1: Sí, también, para la Libertad.
0: Sí, mi compadre sí. Kiko.
1: Y muchos otros que a uno se olvida el nombre, pero igual uno tiene un gran recuerdo de ellos, y bien. Sobre todo cuando la radio, como te dije anteriormente, la radio AM la llevaba.
0: Época de oro. Augusto, sí, una alegría escucharte, tío. Amigo, que tengas un muy lindo día. ¿Alguna cancioncita, un saludito?
1: Sí, voy a saludar. Bueno, a los que normalmente saludamos en la mañana, en Liderando la Mañana, que es la señora Ercita Marín, a la Marinita Novoa, a Carlito Eterno, a Héctor Ramírez, al Peladito Rauco, su señora Rosita, a Gavito y su señora Carito. Y también, obviamente, al Barti y también a mi amigo Jorge Godoy.
0: ¿Cómo no? Pues el Peladito Jorge Godoy va a vencer la propiedad. Muchas gracias, Augusto, que tengas un muy lindo día. Hasta la próxima.
1: Muchos lo hacían promoción. Cuando recién apareció aquí por el año 83, 84, el tema Caray de Juan Gabriel.
0: Sí.
1: Que se lo disputaban entre las dos radios. ¡Ah! Y de repente le hice a Nelson, graba la hora, y de repente entre medio
0: era el guasito Víctor, era Víctor Manuel Valenzuela, que hacía el Lora Lora.
1: En la mañana. Sí, claro, sí, pues, aquí vivimos, Víctor Manuel.
0: Hubo un tiempo en que Víctor Manuel estuvo en la tarde en la radio con él y yo estaba en la mañana en la Radio Libertad. Entonces yo le decía, a ver, Víctor Manuel, si tienes esta, y le tocaba el Caray. Y claro, y él, hasta que el Víctor lo consiguió, lo trajo de Santiago y me decía, ¿qué andas chupando media? Aquí está tu porquería canción.
1: Sí, muy yo me recuerdo mucho.
0: Gracias, Augusto, hasta la próxima.
1: Lindo tiempo. Ya, Miguel Ángel, un placer, un gusto.
0: Igualmente.
1: De escucharte en la mañana, pues ojalá que por ahí
0: lo haremos, pues para eso estamos y con mucho gusto.
1: Porque bueno, yo no tengo pocas cosas que vender, mi cosita, pero igual te escucho en Canva.
0: Muchas gracias, mi viejo perro. Hasta la próxima.
1: Muy bien, vaya, un gran muy bien, abrazo, ¿eh? Miguel Ángel.
0: Hasta siempre. Chao, chao. Prontito estaremos en contacto. 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
3: Cuídala, compadre, mira que mujeres así ya no se consiguen, ya no hay esa, no te digo a ti.

0: Son las 11 de la mañana, con un minuto.
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3: Son las noticias a la hora en Radio Tropical Latina. El joven ciclista curicano Cristian Arriagada, representante del Team Quality Lab, completó una destacada participación del Velo Summer Slam 2026, competencia internacional de ciclismo en pista disputada entre el viernes 26 y el domingo 28 de junio, al conseguir una victoria, un podio y dos en el top 10. De acuerdo con la información publicada por Ride Chile, el deportista nacional completó un exitoso fin de semana al obtener el primer lugar en la prueba de puntuación, además de subir al podio con un tercer puesto en eliminación y finalizar dentro de los mejores competidores en otras dos especialidades. Con estos resultados, el joven pedalero curicano continúa consolidando su proyección en el ciclismo de pista, sumando una destacada actuación internacional que deja en alto el nombre de Curicó y de Chile, además de confirmar el buen momento deportivo que atraviesa representando al Team Quality Lab. 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
5: Solicitud de perfeccionamiento de título de derecho de aprovechamiento de aguas. Raúl Marcial Miquel Concha. Cédula de identidad número 8.754.464-8. Pablo Francisco Miguel Concha. Cédula de identidad número 8.754.465-6. Y Catalina Inés Miguel Concha. Cédula de identidad número 8.794.576-6. Al señor director general de aguas, respetuosamente decimos: somos dueños en común de un derecho de aprovechamiento de aguas superficiales que figure inscrito a Fojas 371, vuelta número 598 del Registro de Propiedad de Aguas del Conservador de Bienes Raíces de Curicó, correspondiente al año 2023, basado en lo establecido en el artículo 170 bis del Código de Aguas y en lo dispuesto en lo pertinente en el Reglamento del Catastro Público de Aguas. Venimos a solicitar al señor director general de Aguas perfeccionar el derecho de aprovechamiento de aguas de nuestro dominio, consistente en un regador, 22 centésimos de regador que se extraen del río Teno, en el sentido de determinar su equivalencia en 12,2 litros por segundo y las características esenciales del mismo, esto es, que son aguas de uso consultivo, de ejercicio permanente y continuo sobre las aguas superficiales y corrientes del río Teno y que se captan desde la boca toma transitoria del canal Rauco, la que se ubica en coordenadas este 299.956 y norte 6.137.014, datum WDGS 84 uso 19, localizado en la comuna de Rauco, provincia de Curicó, región del Maule.

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0: 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Van a tener que volver, chiquillo, hay que solucionar primero ese problema. 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Mire que algún día uno sabe cómo empieza un negocio, no sabe cómo termina. Alguna vez usted compra una propiedad de menos y eso, menos de 5.000, compró los derechos. ¿Y qué pasa si el titular de esa propiedad fallece? ¿Y qué pasa si los hijos no estaban tan cercanos o estando cercanos tienen otras ideas? 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Por ejemplo, pueden traerle y es factible que le llegue agua aljibe. Que hay, puede haber APR dentro de poco tiempo, agua potable rural, que está el proyecto. Eso significa. 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Hola, muy buenas tardes. Buenos días todavía. 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Buenas tardes, buenos días.
1: Buenos días.
0: Hola, buenos días, bienvenido, pues, ¿en quién le ayudamos? Cuénteme, algún saludito, una canción.
1: Oiga,
0: dígame.
1: Tiene una canción.
0: ¿Cuál sería?
1: Señora Dinamita, en un beso penón.
0: Ahora va, en un santiamén, en un abrir y cerrar de ojos. Ya la tenemos prácticamente a la mano. Aló, en la otra línea, hola.
2: Hola, buenos días, Miguelito.
0: Hola, mi amor, buenos días, ¿cómo está usted?
2: Bien, ¿y usted? ¿Con frío todavía?
0: Oiga, ¿sabe que se me ha pasado un poquito el frío? Es que llegué malito, dormí mal.
2: Sí, y ahora está nublando el solcito y ya
0: fue. Oiga, ¿sabe qué pasa, mamita? Que ahora yo ya estoy mayorcito, entonces cumplí 45, oiga.
2: ¿Con cuántas horas menos?
0: Sí, así que usted sabe, después de los 45 uno ya se pone un poquito más lento, ¿eh? Y le empieza a afectar más el frío.
2: Claro. Ojalá fuera. Oiga, Miguelito.
0: Dígame,
2: yo le llamo para contarle algo.
0: ¿Cómo?
2: Lo llamo para contarle algo.
0: A ver, copuchemos. Pero...
2: ya. ¿Sabes que estaban conversando el 30 con el 3, ¿eh?
0: Ya.
2: Entonces tenían una conversa bien amena. Y entonces después ya se iban a despedir, po.
0: Ya.
2: Y entonces va el 3, le dice: oye, le dijo, 30, ¿querís ser como yo? Y entonces el 30 le dijo: ¿y cómo tengo que hacerlo? Tenés que ser sincero, boludo. ¡Chao!
0: Buena, buena, mi amor. Besito. Chao. Buena esa. Gracias, Marinita Novoa. Un besito para usted, una fiel auditora. Viste, Barty, así tenés que ser. Tenés que ser de 1 a 9 nomás. Tenés que ser sincero. Chiquillas lindas, esta cancioncita es un regalo para todas las mamitas que están terminando el aseo, para las que están pasando virutilla, para las que están echando cera, para las que están sacando brillo, y para los caballeros que no ayudan en nada. La mamita saca brillo y el caballero no tiene ni un brillo. ¡Brillo! Saludos, felicidad y buen día para todas y todos desde RTL. Señoras y señores, somos los chiquillos de Liderando la Mañana.

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0: Son las 11 de la mañana, con 32 minutos.
1: 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Ronald Cristian Castillo Córdoba, cédula nacional de identidad número 23.350.614-1, solicita derechos de aprovechamiento de aguas subterráneas de carácter consultivo, de ejercicio permanente y continuo, por un caudal máximo 36 litros por segundo y un volumen total anual de 1.135.296 metros cúbicos para consumo humano de los cuidadores del predio y familia y riego de 90 hectáreas a captar mecánicamente desde un pozo profundo localizado en la cuenca Río Rapel, comuna de Teno, provincia de Curicó, región del Maule. 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

0: Saludos para la gente de la Felicurre. La sintonía, están siempre atentos. Un abrazo grande y cariñoso. Alguien nos está llamando. Muy buenos días.
1: Buenos días, don Ángel y Maldo. ¿Cómo está usted?
0: Aquí estamos, pues bien contentos en esta mañana tan helada, pero que con el calor muy de la amistad pues, se pasa frío. Volando, ¿ah?
1: Yo quería hacerle un chiste.
0: Bueno, chiste, chistoquemos nomás, pues.
1: Oiga.
0: Sí.
1: ¿Qué le dijo la palmera a un bombero?
0: A ver, ¿la palmera?
1: ¿Qué le dijo a un bombero?
0: A un bombero.
1: Ya, ¿le digo yo?
0: Ya, dígamelo.
1: Una palmera le dijo a un bombero, riégame los cocos.
0: Claro, los cocos de palmera, que son peligrosos porque de repente se sueltan y caen, y más de alguien ha quedado desguayangado, señores. Oiga, ¿usted sabe lo que le dijo la taza del baño al estanque? Le dijo, dame un poquito de agua a sacarme esta pinturita. ¿De dónde me está llamando usted, mi amor?
1: Yo soy la palmerita.
0: La palmerita, qué rico escucharla. ¿Cómo ha estado su salud, palmenia?
1: Mira, aquí estoy sentadita a la orilla del fuego por mi cuestión de astrosis que tengo.
0: Sí, pero oye, ¿se ha tomado su matecito o no?
1: No, porque me sube la presión el mate.
0: Ah, hay mucha gente a la que le sube la presión. Sí, hay que cuidarse de eso, ¿ah? ¿Eh? Sí, bueno, una agüita de toronjil más, una agüita de menta, sí. Una agüita de paico.
1: Cualquier cosita de eso.
0: ¿Sabe que el otro día traje del campo moto? Mire.
1: Ese es bueno.
0: Sí, el que se ocupaba antes, ¿se acuerda para qué se ocupaba para el moto?
1: Para las prietas.
0: Claro, para lavar para las chipas, para hacer la prieta, po.
1: Sí, pues para lavarla.
0: Claro, pues traje harto moto. Pero lo tomé como agüita de motqueta, tan rico. Concentrante, la misma que le gusta tomar al Barty. Barty toma agüita de cedro.
1: Ah, el Barty, sí,
0: sí, sí, sí.
1: El Barty, yo los quiero mucho porque yo estudié con la mamá de ella, estudiamos juntos en la escuela, con la Pilar Chabela.
0: Mire qué lindo, oiga, ¿viste, Barty?
1: Sí, estudiamos juntos. ¿Sabes qué escuela? En la escuela de uno, que era de hombre, ahí en O'Higgins, la que está al lado de la estación.
0: A ver, no, es que la de uno era la Alessandri de hoy día, era la 70.
1: La mañana era de mujeres en la escuela 1 y en la tarde era de los hombres.
0: Ah, en la escuela 1, claro.
1: Ahí estudiamos nosotros. Ahí estudiamos nosotros.
0: Claro,
1: con la mamá de Barty.
0: Oiga, qué bueno. Amiga linda, me ha gustado mucho conversar con usted. Mire, yo me voy a tomar, ¿sí? Sabe que tomé mucho café y estoy en proyecto de tomar menos porque yo soy. Sí, yo soy vicioso del café. Me lo reconozco, sí. Me ha costado una enormidad dejarlo. No tomo café, me duele la cabeza. Así que ahora, igual que el sábado en la noche, voy a tomar agüita de toronjil. Querida amiga, oye, que lo pase lindo, me alegré mucho de escucharla.
1: Que me toque la canción. El que sabe, nadie.
0: Ya, el Barty sabe.
1: En nadie.
0: Ah, cómo no, pues buena canción. Buen ojo, mamita, sí. Le gustó, una linda canción. Que le vaya bonito, sí. Palmenita. Un abracito.
1: Igual,
0: besito.
1: Que esté muy bien usted, por don Ángel Limardo.
0: Chao, chao, hasta luego. Muchas chao. Gracias por llamarnos. Que esté bien, cuídese harto, ¿ah? Chiquilla, ustedes también, pues vayan a darse una vueltecita a la Felicure. 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Hola, muy buenos días.
2: Buenos días.
0: ¿Cómo le va, mi querida amiga?
2: Bien, ¿y usted cómo está?
0: Aquí, fíjese que amanecí medio achacoso, querida amiga, pero le voy a contar que ya con el paso de la mañana y su choqueante un poco, uno ya empieza como a entrar en vereda, igual ando con un poquito de terciano, un poquito de escalofríos, pero nada que se va y no se quite con una chichita con naranja hoy, ¿eh?
2: Sí, ¿no es cierto? Alegra la vida.
0: Y con un par de mejorales, aunque los mejorales no hacen tanta falta, ¿eh?
2: Don Miguel Ángel.
0: Sí.
2: Yo estoy en sintonía de RTL como todos los días.
0: Qué rico, muchas gracias.
2: Todos los días.
0: De todo corazón, vida. Muchas gracias, amiga.
2: Mientras viva, mi sí. emisora favorita.
0: Qué rico. Don
2: Miguel Ángel, sí. me gustaría mucho escuchar El hombre que más te amó. Recuerdo de mi padre eso, por eso que me gusta esa canción.
0: Oye, qué hermosa canción la que acaba de elegir mi amiga linda. ¿Y sabe qué? Con el Barty la vamos a tocar, porque también nos gusta a nosotros, pero sobre todo porque usted la pidió.
2: Muchas gracias, muy amable.
0: Que tenga que lindo buen día. Besito, besito, reina linda,
2: igual,
0: que vaya
2: igual.
0: Muy bien, ¿ah? Sí,
2: chao.
0: Hasta luego. Amor, ¿es verdad que estaremos juntos toda la vida? Y él le contestó, 1 kilo de jamón y mi abuela andando en bicicleta. Y dijo, ¿y por qué me decís cosas que no tienen sentido? Bueno, pero vos empezaste, pues.

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0: Son las 12 del día, con 3 minutos.
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3: Son las noticias a la hora en Radio Tropical Latina. La Brigada Investigadora de Robos Viro de Rancagua, junto a peritos del Laboratorio de Criminalística LACRIM de la Policía de Investigaciones, desarrolla diligencias para establecer un millonario robo registrado en el sector El Tambo de la comuna de San Vicente de Tahuatahua, donde desconocidos sustrajeron alrededor de 14 millones de pesos, además de otras especies. El procedimiento fue instruido por la Fiscalía Local de San Vicente, luego que en la madrugada se denunciara el ingreso de desconocidos a un domicilio del sector. De acuerdo con los antecedentes recopilados por la Policía de Investigaciones, cerca de las 2:30 de la madrugada, tres sujetos desconocidos ingresaron al inmueble, donde maniataron a las víctimas, impidiéndoles solicitar ayuda, para posteriormente sustraer aproximadamente 14 millones de pesos y diversas especies. Tras el robo, especialistas del LACRIM efectuaron peritajes en el lugar con el propósito de levantar evidencia científica que permita avanzar en la investigación. De acuerdo con el relato de las víctimas, los autores del delito aparentemente serían de nacionalidad chilena, apreciación basada en el acento con que se comunicaban durante el ilícito. Las diligencias continúan en desarrollo y hasta el momento no se ha informado de personas detenidas. 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

0: Son las 12 horas, son 18 minutos en los estudios RTL, liderando la mañana con alegría y gusto para toda la gente que está trabajando. También para usted que descansa, hay mucha gente descansando, está de descanso y vacaciones, mi muy querido amigo Guillermo Valdivia, el Willy. Así es que tengas un lindo descanso, querido amigo, esta semanita para reponer energía y volver al trabajo el próximo lunes. A los niños que están de descanso, cuando están de descanso los niños, la mamita descansa un poco de la levantada a las 7 de la mañana.
1: Pero ¿qué han que hacer los cabros chicos, compadre, por Dios?
0: ¿O no, Freddy, dice usted? Oye, es que sí, mire, pero igual es como ternura, porque se levantan tardecito y cuando uno puede, papá, mamá, abuelito, se queda mucho más rato ahí regaloneando un poco, escuchando la radio, no sé, pues conversando un poco, inventándole algún jueguito, haciendo dibujitos, etcétera, etcétera. Es rico, es un tiempo tan breve la niñez. La tierna edad de guaguita, de niño, de adolescente.
2: Sí, porque después viene la edad del pavo,
0: güey. Sí. Oiga, y cuando llega la edad del pavo, uy, no me diga nada. Cuando a mí me llegó la edad del pavo, le voy a contar. ¿Sabes que yo era delicado? Porque cuando me llegó la edad del pavo, yo era más pesado que ahora, güey. A todos nos ha pasado alguna vez y por eso tenemos que tener paciencia. Y a los hijos necesitan, estimados jóvenes y gente no tan joven también, y a los más chiquillos también, entender desde ahora, para que vayan practicando para cuando sean grandes, que a la mamá y al papá le tienen que echar una manito y ayudarlos cuando ellos estén viejitos. En la mayoría de los casos no están todavía tan viejitos, pero no tienen que perder la paciencia porque no entiendan cómo funciona un celular. Porque cuando ustedes eran chicos, no sabían ni cómo se prendía la radio. Entonces el papá, la mamá les ayudó. Muchas veces va a llegar la necesidad de que tengan que llevarlos, darles de comer, trasladarlos, limpiarlos, asearlos, lavarlos, bañarlos. Pero no se les olvide que cuando ustedes eran chiquititos, ellos les enseñaron a caminar, los bañaron, los lavaron, los mudaron. Y fue un tiempo muy extenso, muy largo, y fue mucho sacrificio. La vida completa es de un gran sacrificio. Ustedes lo van a saber cuando sean adultos, cuando sean grandes, cuando se casen, cuando tengan familia. Van a darse cuenta y van a saber lo sacrificado que es para una mamá y para un papá mantener a la familia. No siempre se puede estar todos juntos, a veces las situaciones de la vida nos llevan a tomar caminos distintos, pero siempre uno puede tener un ex amigo, uno puede tener una ex esposa, puede tener una ex polola, pero nunca va a tener un ex papá, y el papá nunca va a tener un ex hijo. Siempre van a tener ese lazo y que debe mantenerse. Por eso mamás y papás ayuden a que uno al otro sean parte de la familia, aunque estén distantes. Ni mamá ni papá debiera usar al hijo como una excusa de que, no sé, no te voy a castigar y no te voy a dejar ver al niño. Uno u otro, porque el perjudicado es el niño y naturalmente también la persona que no lo puede ver, porque son derechos intrínsecos, son derechos naturales, son derechos, cosas de la vida. Y así como la justicia se preocupa de eso, la justicia divina que ve nuestro Señor Dios Padre Todopoderoso también la está viendo. Por eso es tan importante que se mantenga la cordura, el respeto mutuo. 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
3: 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A mí me... ¿No te gustan los berlines? ¿Te gustan los chilenitos? ¡Ay, niño! ¿No te van a gustar con los argentinitos nomás? Oiga, a mí me gustan los chilenos también. A mi prima le gustan los cachitos. ¿Verdad? Es que la semana pasada, yo, antes de irme al panteón, para el campo, donde vivía yo antes y ahora vivimos, tenemos allá un campito, una parcela. Sí, re grande la parcela, ¿eh?
4: Sí.
3: Sí, pues, es tan grande que cuando llego a caballo... Al caballo le queda la cola fuera de la parcela, weón. Mi prima me dijo, oiga, tráigame un regalito de ella. Yo le dije, te voy a traer un pastelito. Y le llevé pastelito, pues. Y ahora le dije, pues, primita, ¿le gustó? Sí, me encantó, me dijo. Porque le llevé una variedad, pues, le llevé chilenito empolvado y le llevé un cachito. Y le dije, ¿cuál le gustó? Me dijo, me gustó tanto el cachito. Y le dije, ya primita, yo para el próximo sábado le voy a llevar unos berlines y una empolva. ¡No! ¡Tonto! ¡Tráeme el cacho! Me dijo, ya, ya está. Así que ya les he encargado que preparen unos cachitos ahí. 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
5: ¡Aló!
3: ¿Cómo está, señor? Muy buenas tardes.
5: No es, señor, una señora.
3: Ay, perdón, la vice, es que de aquí se le veía el pelo corto y donde lo tiene tomado, eso es.
5: No, tengo un muñito tomate.
3: Uy, cuénteme, ¿cómo ha estado? ¿Cómo está la salud?
5: Muy bien, pues, ¿cómo ha estado?
3: Aquí también bien, pues con el Barty estamos como avión de guerra, oiga, estamos listos,
5: sí,
3: para la foto.
5: Ya, estoy escuchándolo.
3: Ya estamos en día, ya estamos a mitad de semana, porque entonces todo sí, bien, vos. Todo bien.
5: Ya, qué bueno.
3: Estoy cachando que quiero un saludito.
5: Ya, voy a pedirme la canción, ¿no? Voy a saludar a todos de Cruz.
3: Muy bien, ¿de cuál?
5: La Tejana de Rauco.
3: Ah, muy bien, pues con mucho gusto, pues. Un cariñoso saludo, sí, también de parte nuestra, por favor, pues. ¿Alguna
5: canción?
3: ¿Alguna cancioncita?
5: Sí, o Los Tejanos de Rauco.
3: Ah, ya está, pues. Muy bien, con mucho gusto, pues.
5: Sí, el Bate sabe cuál es que me gusta a mí.
3: Me creería que ya sabe y la tiene lista. Con mucho gusto, pues. Besito, que tenga lindo día, ¿ah? ¿Eh?
5: Ya, igual.
3: Chao, hasta luego. Oye, qué buena onda. Chao, gracias. Chao, pues, chao. Saludos a toda la gente que está en la sintonía hasta ahora ya cocinando, que les quede rico el almuerzo. La cazuelita, están haciendo puré. Apuesto que usted está haciendo tallarines o fideo. ¿De qué tipo está haciendo? ¡Ay, qué rico! Oye, si lo hacen con carne de carne Santa María, con la carne molida, pónganle una hojita de laurel Y mire, primero la carne molida, ¿cierto? Le vamos a agregar cebollita picada finita. Nunca olvide ponerle zanahoria rallada, porque eso evita el exceso de acidez de la cebolla y del ajo, porque también hay que ponerle ajo para que le dé sabor. Y póngale un poquito de orégano también. Si quiere comino, pero poquitito, así una poquita nomás. Pero la hojita de laurel, porque le da un toque muy especial de sabor. Ojo, no más de una hoja. Lo que pasa es que el laurel es bien notorio, es como muy, muy fuerte su presencia.
2: Parece que estuviera ahí hablando el diablo,
3: ya, pues ponen primero la carnecita, la dividen bien, la ponen por aquí, por allá y por acá, por todos lados. Le ponen la cebollita, la zanahoria rallada, le ponen, si quieren, le pone pimentón rallado o picado en cubitos también. Le agrega enseguida, le da una sofriturita a todo, agrega la salsa de tomate al final y listo. 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Chilenas y chilenos, oye, ¿ustedes saben por qué los elefantes tienen las rodillas arrugadas? Mire, mire de la cosa que me acordé, pues mire, de lo que había acordado. Es que los elefantes tienen las rodillas, ¿se ha fijado? Bien arrugaditas. Es porque se agachan mucho para jugar a las bolitas. Y... oye, y no sé si ustedes se dieron cuenta de que tienen las orejas grandes. ¿Grandes? Sí, ¿sabe para qué tienen? Es para echar las bolitas. Por eso es que tienen las...
4: No creo.
3: Oye, y lo otro es que tampoco los elefantes no saben hacer la posición invertida. ¿Se ha fijado que nunca hacen la posición invertida? Es porque se le pueden caer las bolitas.
4: Usted es bueno. Ya, ya, ya, ya.

0: Son las 12 del día, con 31 minutos.
1: Comuna de Licantén. Solicitud de cambio de punto de captación de derechos de aprovechamiento de aguas subterráneas. Empresa Concesionaria de Servicios Sanitarios S.A. RUT número 96.579.410-7 respecto de un derecho de aprovechamiento consultivo de aguas subterráneas de ejercicio permanente y continuo de calidad definitivo sin sujeción.

0: Pozo 6036, ubicado en las coordenadas UTM 6.123.141 metros norte y 228.203 metros este, datum WGS 84 uso 19 sur, referidas a la carta IGM Gualañé, escala 1 a 50.000, código F-030, ambos puntos ubicados de la comuna de Alicantén, provincia de Curicó, región del Maule, y correspondientes al sector hidrogeológico de aprovechamiento común denominado acuífero río Mataquito, sector Mataquito. El uso que se dará a las aguas corresponde a consumo humano y saneamiento. Se solicita radio de protección de 200 metros con eje en el punto de destino. Solicitud gestionada por Agua Circular Limitada.
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0: Estoy convencido y seguro de que usted dice lo mismo que nosotros. Mire, pues faltan 11 minutos, menos de 11, 10, poquito más, para que sean las 13 horas, 1 de la tarde. Uno siempre dice, oye, se va volando la mañana, la pura verdad. Se va tan rápido que uno no alcanza a darse cuenta cuando ya está llegando el momento de la despedida, pero nos queda todavía un poquitito de tiempo para compartirlo con usted. No será mucho, pero algo queda. 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Oye, Isla de Pascua, a propósito, qué lindo, ¿ah? Qué maravilloso. Le llaman el ombligo del mundo. Hay varias cosas que se ha descubierto. Se creía que los moais eran como esa parte que se ve. Sin embargo, después de muchos estudios, hicieron excavaciones y concluyeron y comprobaron que es una figura completa, que esa es la parte superior solamente, pero que tiene el cuerpo entero y es gigante. Así es que, y hay una cantidad enorme, enorme, creo que hay más de 900 moais. Bueno, no sé si usted sabe cómo nació el nombre de Moai. El nombre de Moai nació a consecuencia de turistas, porque había unos turistas norteamericanos, estaba el señor con su esposa, y hace tiempo, pues, era la época en que uno tenía las cámaras esas con rollo, esas que había que ponérsela aquí en el ojo. ¿Se acuerda de esa?
1: Sí.
0: Sí, pues, antigua, más que el hilo negro, mañana. Y el gringo le dijo, ¡Hey, mister!
2: Oye, ese.
0: Mister, nos foto ayuda, por favor, sacar foto con más, aquí con eso. Si querer tener recuerdo, Isle Pascue. Isle Pascue, Isle La Pascue. ¡Wow, ya, ya!
2: Listo, no más, compadre, no hay drama. Papá, acá la cámara, Juan.
0: Y le pasó la cámara y lo enfocó. Y la señora se movió un poquitito y el caballero movía la mano. Dice,
2: ¡Ey, aguanta, Juan! ¡No te moáis!
0: Y ahí nació el nombre de los.

maquillaje. De pasadita les cuento que de allá hay varias cosas que son tradicionales. Por ejemplo, desde allá llegó la cultura de el árbol de Pascua, y yo creo que de allá debe ser el viejo pascuero también. ¿Sí?

0: al momento en que nos vamos despidiendo. Gallo, sí, pues sí, ya. Oye, faltan 5:30 para que sean las 13:01. 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Oye, que lo pasen bien. 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
1: ¿Sabes que mi hermanito, Juan, aprendió a andar en bici desde chiquitita, Juan?
0: No, mi hermano también, po.
1: Sí, pero mi hermanito anda en bicicleta desde los 4 años, pa, Juan.
0: Quizá donde va, Juan. Para traerlo de vuelta, Juan.

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3: Extracto. Paula Andrea Álvarez González, representando a Alexis Enrique Valenzuela Melo, cédula identidad número 14.199.632-0, conforme al artículo segundo transitorio del Código de Aguas, expediente NR-0701-2835, solicita regularizar derechos de aprovechamiento no inscrito, consuntivo, ejercicio permanente y continuo sobre aguas superficiales y corrientes, captación gravitacional, que sirven para riego, por un caudal de 0,18 acciones, equivalente a 1,8 litros por segundo, a extraer gravitacionalmente de las aguas superficiales del río Teno, las cuales son conducidas a través del canal Quilbo y captadas en el cauce natural, en su boca toma ubicada en coordenadas UTM metros norte 6.132.708 y este 310.594, datum WDGS 1984, uso 19, comuna Romeral, provincia Curicó, región del Maule.

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1: La señal horaria en RTL.
2: Es la 1:00 p.m. en punto.
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0: que Zapallar de Curicó termina con un vehículo recuperado tras operativo. Y en Teno fue detenido el presunto autor del homicidio ocurrido en el sector de Sarmiento. Hallan el cuerpo de un hombre en el sector Quivolgo. En Constitución, pericia determinarán si corresponde a pescador desaparecido. Tres detenidos tras persecución policial por conducción en estado de ebriedad, manejo temerario y porte de marihuana en la ruta 5 Sur. Y la Municipalidad de Curicó entregó histórica subvención al cuerpo de bomberos.
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0: Muy buenas tardes. ¿Cómo están ustedes? Gusto de saludarles. Bienvenidos a las noticias del día de hoy, miércoles 1 de julio. Ah, diversos memes, ¿eh? Mucha simpatía a través de las redes sociales ha generado la llegada del mes de julio, aludiendo a este cantante internacional, Julio Iglesias. Ah, fotografías, imágenes que han hecho vibrar, digamos, las redes sociales durante la llegada de julio a nuestro país, especialmente en este invierno. Así que, de verdad que nosotros hemos estado revisando las imágenes y las redes sociales dan para mucho, ¿no? Bueno, hoy día 1 de julio ya comenzamos un nuevo mes y empezamos a saborear la segunda mitad del año, derechamente. Faltan días contados prácticamente, casi 70 días para... 78 días para ser más específico, para fiestas patrias. En 78 días no se va a dar cuenta usted cómo va a estar alzando el pañuelo y bailando la cueca. Así que rápidamente se nos va a pasar el día. Faltan 32 días para un día muy importante, Martín Núñez. Anótelo por ahí, por favor. Usted que está a cargo de la puesta en el aire, lo saludamos, ¿eh? Martín Núñez Retamal. Y también, por supuesto, que les habla Sergio Peñalosa Calderón en la lectura de los textos informativos. En un día en donde ha salido el sol, todos los días sale el sol, pero hoy día alumbró con fuerza. Se dejó ver y está entregando algo de calor para quienes están a esta hora disfrutando en la vía pública. Temperaturas que podrían estar, incluso superarse en 2 grados más a eso de las 3 de la tarde. Así que está agradable la cosa, por lo menos acá en la ciudad de Curicó. Estamos saliendo por San Fernando también. Saludamos a todos los amigos de la cadena de San Fernando, especialmente a través del 93.7 y la zona costa, ¿no? Porque al salir por San Fernando nos vamos a toda la costa ahí en Lolol, en Paredones, en Pichilemu. Saludos para todos quienes están en Pichilemu. Pichilemu tomando el sol a esta hora también, disfrutando de la playa. Así que vaya nuestro cordial saludo y bienvenidos a las informaciones a través de RTL. Comenzamos. Bueno, y un portonazo en el sector de Zapallar de Curicó generó preocupación, temor, pero también terminó con un vehículo afortunadamente recuperado. Todo esto, el procedimiento que terminó ahí en el sector de Sarmiento, donde el personal de seguridad pública logró, ¿no es cierto?, dar con el paradero de este vehículo que había sido sustraído minutos antes de manera muy violenta, ¿no?, por al menos 3 individuos jóvenes, aparentemente menores de edad, adolescentes, que estaban disfrutando de una jornada delictual. Se apoderaron de este vehículo, pero terminaron dejándolo, digamos, botado en el sector de Sarmiento, y fue tras el trabajo de primero de las cámaras de seguridad, que cumplen un rol muy importante en la ciudad de Curicó. Son muchísimas cámaras de televigilancia en distintos sectores estratégicos y que están monitoreados las 24 horas del día ahí en la central de comunicaciones de Carabineros por personal municipal, y en coordinación con seguridad pública de la Municipalidad de Curicó. Rápidamente se llegó donde estaba este vehículo abandonado. Claro, porque la rápida coordinación entre la central de cámaras de televigilancia y los patrulleros municipales permitieron ubicar el automóvil pocos minutos después de este violento robo ahí en el sector oriente de Curicó. un vehículo robado durante un violento portonazo que fue, ¿no es cierto?, recuperado la noche de este martes gracias al rápido actuar de la central de cámaras de televigilancia de la Municipalidad de Curicó y los equipos de seguridad pública. El hecho ocurrió ahí en el sector del Parque Zapallar, donde una mujer fue víctima del delito. De acuerdo con todos estos antecedentes preliminares, la víctima fue intimidada por tres individuos, presuntamente menores de edad, ¿eh?, por su apariencia, quienes la amenazaron con su arma, aparentemente también de fuego, para sustraerle un automóvil Suzuki tipo Swift de color blanco. Tras recibirse la alerta, se activó un operativo de monitoreo y de seguimiento mediante las cámaras de televigilancia de la comuna, lo que permitió establecer la ruta de escape del vehículo y coordinar en tiempo real el despliegue de los patrulleros municipales. Gracias a la rápida acción de los equipos de seguridad pública, el automóvil fue ubicado y recuperado en el sector de Sarmiento pocos minutos después del robo, evitando que fuera trasladado a otro lugar y facilitando obviamente que se pudieran realizar las diligencias investigativas. Todos estos antecedentes fueron puestos a disposición de carabineros para que esta institución pueda continuar con las investigaciones para identificar y detener a los responsables de este violento delito que genera preocupación y mucho temor, ¿no? Este tipo de delitos no es recurrente acá en la ciudad de Curicó específicamente. Y cuando se presenta, claro que llama la atención. Más aún cuando vemos y escuchamos a través de estas noticias, ¿no?, de que están involucrados menores de edad, aparentemente, ¿no?, por su apariencia, según el relato de la víctima, serían menores de edad. Y que lamentablemente, lo decía yo en la mañana, hay un aumento considerable en participación de los delitos violentos de menores de edad, y que incluso la edad de estos menores de edad, valga la expresión, ha aumentado. De manera que hoy día, si hay delincuentes que están entre los 16 y los 18 años, que son menores de edad, también ha aumentado la participación y presencia de niños de entre 14 y 11 años en delitos violentos en todo nuestro país, lo que es muy lamentable, por cierto. Pues bien, se realizó el trabajo con el seguimiento de cámaras que de verdad que cumplen un rol muy importante y que están ubicados en puntos estratégicos de la comuna. Yo me atrevería a decir que son más de 30, no tengo el número exacto. Y a raíz de que esto está monitoreado a las 24 horas del día, en coordinación justamente con carabineros, porque está ahí en la central de comunicaciones de carabineros operada por funcionarios municipales, tienen la coordinación directa también con seguridad pública, quienes rápidamente pudieron actuar. Y seguridad pública muchas veces tiene menos procedimientos que carabineros, por eso es que si usted llama al 1484, se lo repito, 1484, va a acceder también a la atención oportuna de los efectivos de seguridad pública de manera muy rápida. Se gestiona muy rápido, mucho más rápido que, discúlpenme que lo diga, no quiero echar abajo el trabajo de carabineros, lo hacen muy bien por lo demás. Pero si usted marca el 1484, rápidamente va a llegar un equipo de seguridad pública si se trata de un hecho de connotación pública, un hecho violento, un hecho en donde necesiten la participación, incluso hasta por un vehículo mal estacionado. Si usted llama al 1484, la atención va a ser rápida. Así que quiero rescatar eso, ¿no? Hay que destacarlo además, porque el trabajo ahí del personal de seguridad pública, no porque sean funcionarios municipales, sino que porque en realidad hay un amplio contingente que está disponible durante las tardes, noches, para poder actuar en contra de la delincuencia, incluso prestar ayuda a gente que está en condición de calle producto del frío, incluso para, si usted tiene ruidos molestos, por varias situaciones. Así que me parece que ahí también que se anotaron, digámoslo de esta manera, un poroto importante, los equipos de seguridad pública de la Municipalidad de Curicó. Y nos vamos a quedar en Sarmiento, fíjese, porque en Teno fue detenido este presunto autor del homicidio ocurrido ahí en el sector de la Villa Santa Marta, en la calle Volcán Peteroa, en el sector de Sarmiento. Y este hecho que ocurrió el lunes en la noche, cuando terminaba este día festivo, cuando todos se aprestaban al descanso, un individuo fue agredido por un propio amigo que compartía en la vía pública. Tras una riña, este joven, de la misma edad que el joven fallecido, 27 años, de manera muy certera, le dio una estocada a nivel del tórax a esta persona dejándole incrustado el cuchillo en el pecho de manera muy rápida, ¿no? Y la desesperación de sus amigos, tomaron un vehículo que no les pertenecía y lo llevaron rápidamente hasta el sector de un consultorio. No fue el de Sarmiento, ¿ah? Porque a esa hora no atiende el de Sarmiento. Entiendo que fue en el consultorio central. Lo llevaron hasta ese lugar y luego fue derivado de manera rápida hasta el hospital de Curicó, pero lamentablemente debido a las lesiones y que aún mantenía además insertado el cuchillo a la altura del pecho, perdió la vida este joven. Fue detenido este presunto autor, quedó en calidad de detenido, fue puesto a disposición del Tribunal de Garantía. Mientras dure la investigación, seguramente también hay determinaciones judiciales respecto de este tema. Y es una situación que está en pleno desarrollo, ¿no? Fue detenido por el personal de la Policía de Investigaciones luego de que anduviera deambulando por varios sectores y se fuera a quedar a la casa de una pareja, ahí en Teno. Pero logró ser detenido en una de las caleteras que está frente a la comuna de Teno, específicamente ahí en la Ruta 5 Sur, y fue puesto a disposición del Tribunal de Garantía de Curicó. Nos vamos hasta San Fernando porque detuvieron a un sujeto tras un violento robo a una familia ahí en el sector de Agua Buena. Recuperaron el dinero, las armas y especies que fueron sustraídas. Uno de los presuntos involucrados que fue capturado luego de una persecución que terminó con un accidente en la Ruta 5 Sur. Carabineros mantiene diligencias para dar con el paradero de los demás participantes del delito. Un sujeto que fue detenido ahí específicamente durante la madrugada de este martes por una presunta participación de un violento robo ocurrido ahí en el sector de Agua Buena, en la comuna de San Fernando, procedimiento que además permitió recuperar parte importante de las especies sustraídas de la víctima. De acuerdo con los antecedentes entregados por carabineros, a eso de las 3 de la madrugada, faltando para las 4 en realidad, la víctima llegó hasta el retén Agua Buena para denunciar que tres individuos con el rostro cubierto y vestidos de negro ingresaron a su domicilio, donde la intimidaron con un arma de fuego. La agredieron físicamente y además maniataron los pies y las manos, tanto a ella como a sus padres, exigiendo la entrega de un dinero. Ante la violencia ejercida por los delincuentes, la víctima entregó dinero en efectivo y diversas especies de valor, avaluadas en aproximadamente, escuche bien, 30 millones de pesos. Además, los antisociales sustrajeron una escopeta de propiedad de la familia antes de huir en un vehículo tipo station wagon en dirección hasta San Fernando. Tras recibir la denuncia, carabineros activó un amplio operativo de búsqueda logrando ubicar el automóvil gracias a personal del retén de Angostura en el sector Locarreño. Desde ese punto se inició un seguimiento controlado por la Ruta 5 Sur en dirección al norte. A la altura del kilómetro 137, el conductor perdió el control del vehículo y colisionó a un costado de la carretera, instancia en la que fue detenida la persona con iniciales CMMS, de 51 años, chileno, y claramente, ¿no?, con antecedentes policiales. Este individuo fue puesto a disposición del tribunal para su respectivo control de detención. Durante el procedimiento, carabineros además pudo recuperar la suma de 14.560.000 pesos en dinero en efectivo, además de algunas joyas, perfumes, la escopeta, afortunadamente la escopeta sustraída, y municiones, especies que posteriormente lograron ser devueltas a sus propietarios. Por instrucción del fiscal de turno, el personal especializado de la OCAR realizó los peritajes del vehículo y al domicilio afectado, mientras que la sección de investigación policial, la CIP, quedó a cargo de las diligencias para esclarecer el hecho e identificar al resto de los involucrados. Tenemos declaraciones de la policía respecto de este procedimiento ahí en San Fernando. Escuchemos.
2: Gracias a la rápida respuesta y a la efectiva coordinación de la Primera Comisaría San Fernando, dependiente de la Prefectura Colchagua, Carabineros logró la detención de un individuo vinculado a un violento robo que afectó a una familia en el sector de Agua Buena. Tras recibir la denuncia, se activó de inmediato un operativo policial que permitió identificar el vehículo utilizado por los delincuentes e iniciar un seguimiento controlado, el que culminó con la detención de uno de los autores y la recuperación de las especies sustraídas, entre ellas joyas, perfumes y dinero en efectivo, además de un arma de fuego. Este procedimiento refleja el compromiso permanente de Carabineros con la seguridad de la comunidad, así como la importancia del trabajo coordinado y oportuno entre nuestras unidades para enfrentar la delincuencia y brindar una respuesta eficaz a las víctimas. La investigación continuará con el objetivo de establecer la participación de otros involucrados y lograr su pronta detención.
0: Así es, bueno, el trabajo policial ahí en la sexta región. Vamos a hacer una pequeña pausa y a la vuelta seguimos revisando más informaciones de San Fernando y Pichilemu, ahí de la sexta región, con otras policiales también de Curicó. Ya volvemos.
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4: Una de la tarde con 20 minutos y una vivienda resultó destruida tras un incendio estructural en el sector Infiernillo de Pichilemu. La emergencia movilizó a varias unidades del Cuerpo de Bomberos de Pichilemu hasta el sector Playa Hermosa. No se registraron personas lesionadas y el origen del fuego será investigado. Una vivienda de material ligero resultó completamente destruida tras un incendio estructural registrado durante la tarde de este martes en el sector Infiernillo. Específicamente la avenida Comercio de Berna, frente al sector Dunamar, en la comuna de Pichilemu. La emergencia movilizó a varias unidades del Cuerpo de Bomberos de esa comuna, cuyos voluntarios trabajaron intensamente para controlar las llamas y evitar que el fuego se propagara a inmuebles cercanos. Bueno, producto del incendio, la vivienda fue consumida en su totalidad. A pesar de la magnitud del siniestro, no se registraron personas lesionadas, mientras la información preliminar entregada por los equipos de emergencia dan cuenta de que las causas que originaron el incendio son materia de investigación por parte del personal especializado de bomberos, quienes realizarán las pericias correspondientes para establecer el origen y la causa del fuego. Bueno, 3 detenidos tras una persecución policial y por conducción en estado de ebriedad, manejo temerario y porte de marihuana. El procedimiento se inició ahí en el sector de Cunaco, luego de que el conductor de un vehículo ignorara el control policial y escapara en dirección a San Fernando. La persecución terminó con un accidente de tránsito en la ruta 5 Sur. 3 personas fueron detenidas durante la madrugada por carabineros de la Segunda Comisaría de Santa Cruz tras protagonizar una persecución policial que culminó con un accidente en la ruta 5 Sur, siendo imputados por conducción en estado de ebriedad, conducción temeraria e infracción a la ley 20.000. El procedimiento se registró cerca de las 3 de la mañana, cuando en el marco de un patrullaje preventivo en el sector de Cunaco, entre las comunas de Nancagua y Santa Cruz, personal policial detectó un vehículo cuyo conductor no acató la señal de detención, iniciando su huida hacia San Fernando. Carabineros efectuó un seguimiento controlado mientras se emitía un encargo radial a las unidades del sector, donde la persecución finalizó a la altura del kilómetro 135 en el acceso norte a San Fernando, luego que el conductor perdiera el control del automóvil e impactara contra las barreras de contención tipo New Jersey, ¿no? En el lugar fueron detenidos LHMF de 36 años, quien mantiene antecedentes penales, BPEM de 32 y JLMG de 37 años, sin antecedentes estos últimos. Durante la revisión del vehículo, carabineros encontró en el maletero un recipiente con marihuana, cuya prueba de campo realizada por personal de la sección de investigación policial arrojó resultado positivo para cannabis. Bueno, se constató además que el conductor mantenía la documentación del vehículo vencida y que el Alcotex marcó 1,31 gramos de alcohol por litro de sangre, confirmándose que conducía bajo los efectos del alcohol. Por instrucción del Ministerio Público, los 3 imputados fueron puestos a disposición del juzgado de garantía para su respectivo control de detención. Asimismo, se dispuso la incautación de sus teléfonos celulares y la realización de diversas diligencias investigativas para esclarecer estos hechos. Un incendio destruyó una vivienda y obligó a declarar primera alarma ahí en el sector Santos Martínez de Curicó. La rápida respuesta de bomberos permitió evitar la propagación y del fuego a inmuebles colindantes. No se reportaron personas lesionadas y el municipio inició un proceso de apoyo a las familias afectadas. Una vivienda que fue consumida por un incendio estructural registrado durante la tarde de este martes en la intersección de calle Mejillones con calle Nueva 2. En el sector Santos Martínez, en Aguas Negras, movilizó a un importante contingente de equipos de emergencia. Debido a la magnitud del siniestro y el riesgo de propagación hacia otras viviendas, bomberos de Curicó declaró una primera alarma, permitiendo el despacho de voluntarios y unidades de apoyo para reforzar el combate del fuego. Tras un intenso trabajo de los equipos de emergencia, las llamas fueron controladas, evitando que el incendio se extendiera a otros domicilios del sector. La emergencia no dejó personas lesionadas, mientras que las causas que originaron este siniestro son materia de investigación, pero dejó a dos personas en calidad de damnificados, una abuela y una nieta, quienes perdieron toda su vivienda. Tanto el Departamento Social de la Municipalidad de Curicó concurrió al lugar para realizar el catastro de los daños con el objetivo de coordinar la ayuda destinada a esta familia que resultó damnificada. Y se desarrolló el segundo operativo de retiros de ruco en las inmediaciones de la línea férrea. La intervención realizada en el sector Santa Fe reunió a la delegación presidencial provincial, al municipio, a EFE y a carabineros con el objetivo de recuperar los espacios públicos y responder a las inquietudes planteadas por los vecinos. Un segundo operativo de limpieza y retiro de ruco fue ejecutado durante la mañana del martes en las inmediaciones de la línea férrea, específicamente en el sector Santa Fe, como parte de un trabajo coordinado entre distintas instituciones para mejorar la seguridad y las condiciones del entorno. La iniciativa surgió a partir de las inquietudes manifestadas por los vecinos del sector y fue coordinada por la Delegación Presidencial Provincial de Curicó, encabezada por Óscar Águila, en conjunto a la Municipalidad de Curicó, a la Empresa de Ferrocarriles del Estado, EFE, y a Carabineros. El delegado presidencial provincial, Óscar Águila, señaló que estamos retirando los rucos que generan incivilidades, desórdenes, microbasurales. Esperamos seguir trabajando para entregar tranquilidad a los vecinos que viven alrededor de estas zonas. Por su parte, el director de Seguridad Pública de Curicó, Héctor Valdés, destacó que por instrucción del alcalde George Bordachar, estas intervenciones buscan prevenir emergencias asociadas a este tipo de instalaciones precarias, recordando el incendio registrado hace algunas semanas en el sector de Doctor Osorio, situación que evidenció los riesgos existentes. Las autoridades indicaron que este tipo de operativos forman parte de un trabajo conjunto que busca recuperar espacios públicos, reducir los focos de inseguridad y mantener los sectores limpios, reafirmando el compromiso y continuar desarrollando acciones coordinadas en distintos puntos de la comuna de Curicó. Sin embargo, aquí nace un tema muy importante, ¿no? Y me recuerda, obviamente, lo hemos dicho en otras oportunidades, la teoría del globo. Apretamos en un lado y se infla por otro. O sea, agarramos por un lado y se van a otro punto de la ciudad. Porque ¿qué va a pasar con esta gente que, viviendo en estos rucos, está en condición de calle y que son sacados de ahí? ¿Para dónde se van? ¿Cuál fue la alternativa que se les brindó? Ahí el llamado es a la delegación presidencial, ¿no? Porque tiene contacto directo con el Seremi de Desarrollo Social aquí en la región del Maule. Si bien hay albergues que reciben a estas personas en condición de calle, pero no da capacidad para recibirlos a todos. ¿Cuál fue entonces la alternativa que se les dio a estas personas que están viviendo en condiciones lamentablemente deplorables, en condiciones de calle, abandonados a la vida, a la suerte, porque por alguna u otra razón del destino hoy día están en esas condiciones y han buscado, ¿no es cierto?, el cobijo de alguna manera ahí al costado de la línea férrea? Sabemos que genera problemáticas, sabemos que genera basurales, ¿no es cierto?, la acumulación de cosas que tienen estas personas muchas veces que tienen el mal de Diógenes. También sabemos que se esconden delincuentes en estos rucos. Entonces, veamos también la alternativa de aquellas personas que hoy día no tienen otra forma de vivir. Está bien sacarlos, está bien sacarlos desde aquel lugar en donde se generan preocupaciones e incivilidades. Pero ¿cuál es la alternativa que se les brindó? ¿Para dónde se fueron? Porque se los sacamos de acá y se fueron al sector norte de Curicó, se fueron al sector sur de Curicó. finalmente ese es el tema, y que claramente hoy día se puede erradicar de toda esta franja de la línea férrea las personas que viven en esa condición, toda vez que generan problemas a los vecinos que se instalaron de manera legal en sus domicilios y que hoy día se ven afectados por la instalación de estos rucos que se generan no solamente ahí en Santa Fe, ahí en Doctor Osorio, camino a Sarmiento, por allá cerca de la Villa Doña Patricia y Ruco, también acá en el sector de Sargento Aldea con la línea férrea ahí, no recuerdo el nombre en este minuto, regional, gracias, regional se llama la calle. Bueno, problemática que obviamente va a seguir sumando capítulos respecto del trabajo que tendrá que hacer la municipalidad, la delegación presidencial, en coordinación con EFI, Carabineros, obviamente, para poder solucionar de una vez por todas esta situación tan compleja para aquellos que han llegado a vivir en la calle a la ciudad de Curicó. Vamos a la pausa y estamos de regreso.

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0: con entrada completamente gratuita para disfrutar ahí en la Alameda. Además, estará presente la Ruta del Vino. Será jornada llena de sabores, actividades, artistas, emprendedores y el mejor ambiente para compartir junto a amigos y familia. Ya está disponible en el programa el jueves 2 de julio, que parte con el funcionamiento a las 12 del día hasta la medianoche. A las 6 horas, a las 18 horas, quiero decir, está prevista su inauguración. A las 20 horas, la participación en el escenario de Josefa Cartagena. A las 9 de la noche, Jazz Town. Y a las 10 de la noche, también en el escenario, La Thank You. Artistas que van a estar ahí acompañando el desarrollo también de esta fiesta. Para el viernes, desde las 12 hasta la 1 de la madrugada, a las 4 de la tarde va a haber una clase magistral Santo Tomás de cocina. A las 20 horas estará La Chaparrita del Amor. A las 21 horas, Marión y sus consentidos. A las 10 de la noche, La Cumbia Brava. Y a las 11 de la noche, a las 23 horas, La 24-7. El sábado 4 de julio, desde las 12 del día hasta la 1 de la madrugada también, estará a las 2 de la tarde el chef de La Toque, Le Tox Blanche. A las 5 y media, el premio al Mejor Caldo 2026. Y a las 6 y hasta las 0 horas, agrupaciones folclóricas que van a celebrar el Día del Cuequero, a propósito del 4 de julio, claro. El domingo 5 de julio va a estar a eso de las 5 de la tarde la Academia de Canto de la Corporación Cultural de Curicó, hasta las 6 de la tarde la Tuna Utal, a las 7 el Leighton y los Cerrucos, y a las 20 horas Mil Amores serán quienes darán entretención también a esta Feria de los Caldos, en conjunto a los sabores, a los aromas, a los colores de estas distintas preparaciones que son tan tradicionales y que vamos a poder degustar durante todo este fin de semana en la Alameda de Curicó. Yo ya tengo el mío favorito, ¿eh? No me lo pierdo por ningún motivo, ¿eh? Claro, Barty me dice acá, ya sé cuál es, la trilogía chilota. Sí, la trilogía chilota, la voy a ir a probar, pero con todo gusto este año para pasar el frío en ese lugar. Vamos a ir con otras informaciones, por supuesto, que están presentes en nuestra región del Maule, en distintos rincones de nuestra provincia, y también en espacio de la región, por supuesto. Desde Talca está Miguel García junto a nosotros para conversar las diferentes noticias que están presentes en esa ciudad. ¿Cómo estás, Miguel? Buenas tardes.
1: ¿Qué tal? Buenas tardes. Sergio, también para todo el panel, Barty Núñez, mi amigo personal. Bueno, varios hechos han marcado la pauta de las últimas horas en materia policial. Hace poco rato estábamos ubicados cerca en calle 8 Sur, 19 de Oriente, un lamentable accidente de tránsito, el tipo atropello. Se trata de un hombre de aproximadamente unos 35-40 años de edad, aproximadamente atropellado. Esto es en dirección desde el oriente hacia el poniente por un vehículo desconocido, sería un vehículo menor, atropelló a la víctima y quien quedó tendido por otro impacto y fue asistido por personal del SAMU y hace poco rato lo derivó hasta el principal centro asistencial de la capital maulina, investigación que está en manos de personal de carabineros de la Tenencia Talca Oriente. 8 Sur 19 Oriente, se registró este accidente en la diríamos colindante ya con caletera 5 Sur, por uso de este hecho que investigado por carabineros de la Tenencia Talca Oriente. Estamos muy atentos también a la audiencia de formalización de cargo o ampliación de la detención en contra de este hombre que ayer fue sorprendido, Sergio, increíblemente ingresando con una arma de fuego, una pistola tipo fogueo, pero estaba para el disparo, entre sus vestimentas, y que ayer ingresó a la Fiscalía de Calle 1 Poniente con Alameda Libertador Bernardo Higgins, frente a lo que es la tercera comisaría de Carabineros Talca, ingresa y lo hacía con este armamento. Se fue detectado por las chicharras de los arcos de la Fiscalía y se alertó a personal de Carabineros, se procedió a su detención y iba a ser puesto durante esta mañana por porte ilegal de arma de fuego o arma prohibida, que ha sido uno de los hechos que también ha marcado la pauta de noticiosa de las últimas horas en materia policial. Hace poco rato también queríamos tener acá a Carlos Chero, la verdad es que siempre lo tenemos en el lanzamiento de la fiesta costumbrista El Chancho 1 y 2 de agosto acá en la Plaza de Armas de Talca, con la presencia del alcalde, Campo Noble, Coesca, se dio por inaugurado en este caso el lanzamiento de la fiesta costumbrista del Chancho que se desarrolla todos los años en esta fecha, 1 y 2 de agosto, que es una de las fiestas gastronómicas más importantes del país y se va a desarrollar entonces en el principal paseo público de la capital de la región de Maule. Un frío impresionante a esta hora de la tarde y que tuvimos baja temperatura en las primeras horas de hoy, don Sergio Barty Núñez y todo el panel.

0: 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Muy buenas tardes a un nuevo reporte.
1: Gracias, Miguel García, ahí con la información desde Talca. Mire, en otro ámbito, sobre todo también en este tema municipal, la Dirección de Seguridad Pública, a través de su Oficina de Gestión Comunitaria, realizó diversas gestiones para concretar el retiro de un ruco que se encontraba instalado ahí en la vía pública adherido a una propiedad en el sector Santos Martínez. Esta intervención fue posible gracias al trabajo coordinado en terreno, permitiendo recuperar un espacio que generaba preocupación entre los vecinos y que afecta la seguridad, el orden y la libre circulación. Como municipio continúan trabajando, impulsando acciones orientadas a la recuperación de los espacios públicos, respondiendo a las necesidades de la comunidad, fortaleciendo el bienestar de nuestros barrios, señala un comunicado la Municipalidad de Curicó en este trabajo que realizaron levantando, ¿no es cierto?, un ruco que existía en el sector de Santos Martínez. A propósito, en la Municipalidad de Curicó se entregó una histórica subvención al Cuerpo de Bomberos de esta ciudad. El alcalde de Curicó, George Bordachar, valoró la entrega diaria de bomberos, institución a la que se le espera brindar una nueva ayuda en corto plazo. Una unanimidad por el Consejo Municipal de Curicó aprobó la entrega de una subvención municipal de 40 millones de pesos para el Cuerpo de Bomberos de la ciudad de Curicó. La cifra, que supera con creces todos los aportes durante los últimos años, ha recibido, ¿no es cierto?, la entidad bomberil. La subvención municipal, que podría ser aumentada en los próximos meses, fue destacada por el alcalde de la comuna de Curicó, George Bordachar Sotomayor, quien valoró el servicio que día a día brinda a toda la comunidad el Cuerpo de Bomberos de nuestra ciudad, asegurando que siempre existirá la mejor disposición para ir también en su ayuda.
2: Siempre hemos estado aumentando año a año los recursos para esta tremenda institución, la más valorada del país, así que van a contar siempre con el apoyo de este Consejo Municipal y este alcalde. Creo que hoy día hicimos un aporte de 40 millones de pesos, que es la cifra mayor que se ha entregado en todos los años a esta institución, y esperamos, como le decía yo al subintendente don Jorge González, que esperamos en el segundo semestre ver la posibilidad de ir en más ayuda, porque ellos están requiriendo mucha ayuda de la comunidad y son un tremendo aporte para todos nosotros. Así que van a seguir contando con este alcalde y con este Consejo Municipal.
1: Bueno, tras la aprobación de la citada subvención, el superintendente del Cuerpo de Bomberos de Curicó, Jorge González, manifestó su gratitud ante la positiva respuesta por parte de los integrantes del Consejo Municipal encabezado por el alcalde George Bordachar, resaltando la importancia que reviste la inyección de dichos recursos, los que serán utilizados de la mejor manera en favor de la institución, de los voluntarios y de la comunidad curicana.
3: Se autorizó una subvención de 40 millones de pesos, lo que viene a aumentar un poquito las arcas del cuerpo para hacer inversiones, hacer compras de recursos para la institución, para hacer mejoras también, combustible, es decir, hay un serie mil de cosas que Bomberos necesita suplir, renta del personal, una cosa. Entonces, obviamente que viene un poco a apoyar nuestra gestión en lo que es la parte económica. La verdad que es muy gratificante, porque todas las veces que vengo al municipio nunca me voy con un no o nunca me voy con problemas, sino que es al contrario.
1: Bueno, la entrega de la subvención de los 40 millones de pesos al Cuerpo de Bomberos de Curicó se da también en el día en que la institución a nivel local y nacional celebran el Día del Bombero Voluntario en nuestro país. Celebraciones que además también entiende el Cuerpo de Bomberos, que va a culminar con un tremendo desfile el próximo 5 de julio, este domingo, en la Plaza de Armas de Curicó a partir de las 12 del día. Estos desfiles tan tradicionales, ¿recuerdan los desfiles de antaño? En donde se volcaba la ciudadanía a la Plaza de Armas para disfrutar y acompañar a los bomberos por este desfile. Y van a venir todos los de la provincia, de las 9 comunas de la provincia de Curicó, presentes también aquí en este desfile que va a ser en la Plaza de Armas de Curicó. Un panorama ideal para venir primero al desfile y después ir a disfrutar también a la Alameda, a la Feria de los Caldos. ¿Qué le parece? Un panorama para este domingo. Y a propósito de subvenciones y apoyos, el ciclista mártir curicano Luis Morales se prepara para el Campeonato Mundial de Japón. Su confianza en alcanzar un buen resultado en la gran prueba de fondo UCI del Campeonato Mundial de Ciclismo a desarrollarse próximamente en Niseko, en Japón, dio a conocer el destacado ciclista curicano de categoría máster Luis Morales, que en la jornada de ayer martes recibió también una subvención municipal que le permitirá costear una parte de los gastos que significa su nuevo desafío deportivo. Luis Morales, quien ha sido campeón de Chile en 20 oportunidades y que ha conseguido importantes triunfos internacionales, tanto en el ámbito panamericano como mundial, dijo sentirse en excelentes condiciones y que espera dar lo mejor de sí para la competencia ciclística internacional.
4: Este año yo me encuentro con mejores condiciones que otro año, estoy mejor preparado y siempre a dar el máximo en una competencia, como en todas las que uno ha participado. La confianza siempre está y me he cuidado harto, entonces me he preparado harto en gimnasio y con Cristian Arregada, que ahora anda en unas carreras de allá en Estados Unidos. Y eso te ayuda y te levanta mucho el ánimo. Así que estamos en mejores condiciones que otras.
1: Así también, el deportista tuvo palabras de agradecimiento hacia cada uno de los integrantes de este Consejo Municipal de Curicó por el aporte recibido, que va a ir de muy buena manera la ayuda, ¿no?
4: No, bien, contento y agradecido del Consejo Municipal y alcalde por el apoyo.
1: Bueno, las pruebas de Gran Fondo UCI del Campeonato Mundial de Ciclismo Categoría Máster tendrán lugar entre el 26 y el 30 de agosto del presente año en Niseko, Japón. A propósito de deporte y de campeonatos nacionales y mundiales, quiero aprovechar de enviarle todo el saludo correspondiente a los equipos de patín urbano y de ruedas de fuego que van a la ciudad de Antofagasta, que a partir de mañana, 2 de julio, van a enfrentarse en este campeonato nacional de skatecross que se va a realizar en la ciudad nortina. Así que vaya nuestro acompañamiento, nuestros aplausos también, y por supuesto desearles lo mejor de la suerte. El Club Patio Urbano va representando don Matías Oyarzún, el tío Mati, como lo conoce el equipo ahí del Club Patio Urbano, además de una pequeñita Caroline que también va hasta ese lugar. Así que afortunadamente, sí, van a Antofagasta, les deseamos lo mejor de los éxitos y que vuelvan con alguna medallita, y si no, con la experiencia, por supuesto, de haber participado en esta importante competencia. Última pausa en las informaciones, ya volvemos.
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0: Me atrevería a decir que hay 10 grados de temperatura, ¿eh? Porque está el sol presente, alumbrando con un poquito de fuerza, ¿no? Lo que, a diferencia de los otros días, que ha estado bastante helado. Señor, y ahora le puedo decir, don Nicolás Figueroa, ¿cómo está usted? Gusto de saludarlo.
1: Muy buenas tardes, Sergio Peñalosa. Buenas tardes, Barty, a la audiencia de la RTL. Y se atrevió bastante bien a decir que efectivamente tenemos 10,2 grados de temperatura en Curicó a esta hora.
0: La achuntamos por lo menos a la temperatura.
1: Así es, Sergio. Oye, tenemos efectivamente 10 grados en Curicó. Hay nubosidad parcial, valiendo despejado en este minuto. En nuestra ciudad, hacia el poniente, vemos cielos despejados con este característico color celeste-azul, y hacia el oriente, vale decir, hacia la cordillera, mitad del Maule hacia allá, tenemos lo que sería nubosidad, lógicamente que se ha ido acercando, en algunos puntos se ha ido retirando hacia la costa. Bueno, tenemos buenas noticias, Sergio, porque ya oficialmente la atmósfera ha respondido ante las altas temperaturas del Océano Pacífico, generando lo que es el fenómeno del Niño, que ya la atmósfera ha reaccionado. ¿Cómo responde la atmósfera al calentamiento del Océano Pacífico? Mediante el aire caliente que asciende, vale decir, sube a la atmósfera y forma grandes cantidades de nubes y nubosidad. Y esto provoca las famosas lluvias que ya están viéndose a la vuelta de la esquina, Sergio, porque para este sábado ya se ha pronosticado por parte de la Dirección Meteorológica de Chile un sistema frontal que podría dejar algunas precipitaciones en nuestra región del Maule, especialmente en nuestra provincia de Curicó. Por lo tanto, ya comenzamos el mes de julio con lluvias para este sábado. Atención, este sábado 4 de julio se esperan lluvias durante la tarde y durante parte de la noche. Por lo tanto, son precipitaciones algunas están asociadas a sistemas frontales que entran lógicamente por el Pacífico, y otras que están asociadas por la famosa baja segregada que generalmente se da revirándose al sector cordillerano. Va a estar incluido este sistema frontal desde por lo menos la región de Valparaíso, parte de La Serena, hasta lo que sería la zona de Concepción, región del Biobío, Araucanía. Hasta por ahí podría llegar este sistema frontal, que ya no entró por el sur, entró por la zona centro-sur del país y ha provocado estas lluvias que se esperan para este sábado en Curicó. ¿Cuánto podría caer? Se pregunta la gente. 10 a 20 milímetros es lo que podría precipitar, que es un monto que es un poco más esperado de lo que tuvimos en los meses anteriores, donde cayeron con suerte 2-1 milímetro, prácticamente nada misma, y en algunos casos no llovió. En esta oportunidad se espera que podamos tener con seguridad lluvias este sábado, así que lluvias dentro de lo normal, lógicamente, que no son grandes cantidades de milímetros, y que va a causar nevazones en la cordillera. Pero esto no sería lo único, porque ya para el próximo miércoles 8 ingresa un nuevo sistema frontal a la zona sur de nuestro país. Esto sería el martes 7 a la zona sur, y el miércoles 8 se desplaza rápidamente hacia el centro norte, y ya llegando a la región del Maule el miércoles 8, este sistema frontal que durante la noche podría traer precipitaciones extendiéndose hasta el día jueves 9, por lo menos en la provincia de Curicó, y que podría mantenerse con chubasco hasta la noche del jueves, madrugada del 10. Por lo tanto, ahí ya podríamos decir que hay un sistema frontal que se ve que podría dejar más de 20, incluso hasta 30 milímetros, que vamos a estarlo actualizando, aún faltan bastantes días, pero apenas nos acerquemos a la fecha tentadora, vamos a conocer cuántos con exactitud milímetros van a precipitar. Mientras tanto, a preocuparse solamente de las bajas temperaturas que hemos tenido días con hasta 2, 3 grados bajo cero. Como ves, Sergio, julio llegó con bastante baja temperatura, heladas matinales, mucha hielo. De hecho, hay un video viral que se dio ahí en la comuna de Teno de un agricultor donde prácticamente congelado lo que son las plantas, las cosechas, todo lo que él tenía en su campo. Y bueno, se esperan que estas temperaturas que vamos a tener durante estos días, Sergio, se mantengan bajísimas, por lo menos durante la mañana, y en la tarde podamos tener días como hoy, cielos despejados y algo de nubosidad que se presenta durante la tarde. Así que hoy día, Sergio, no vamos a llegar más allá de 11 grados. Ya tenemos 10 grados, 11 grados podríamos tener hoy día como máxima. Mañana jueves se espera una mínima de 1 grado bajo cero en algunos puntos de la ciudad de Curicó. En otros puntos podría llegar 2, 3 grados bajo cero en los sectores más apartados. Y máximas para mañana de 10 a 11 grados, también se esperan cielos despejados en la tarde. Y el viernes, 2 grados de temperatura mínima, y en la tarde ya tendríamos 12 grados, pero ya podríamos ver el sol durante gran parte del día viernes. Así que ya se va la estabilidad, las altas presiones, y llega la inestabilidad, las bajas presiones que dan el visto bueno, la luz verde, a los sistemas frontales que ingresan desde el Pacífico, donde están ya preparándose las lluvias para este fin de semana, para el día sábado, Sergio. Ahora, quiero recalcar, Sergio, que durante esta jornada se ha visto durante el día 1 de julio, hoy día, una nube embudo en la región de O'Higgins, especialmente en el Pacífico de Pichilemu. Así es, en las playas de Pichilemu ha sido visto hacia el interior del océano una supercélula con una nube embudo, característico de las trombas marinas, que son los tornados, pero con aterrizamiento en el océano, que succionan solamente lo que es el agua que se mantiene en el océano. Por lo tanto, es una nube embudo que no alcanzó a tocar el océano, por lo tanto no se formó una tromba marina, pero sí nos habla de la inestabilidad que hay en este minuto al interior del océano con estos sistemas frontales que ya se van acercando a nuestro continente y a nuestro país. Así que a abrigarse, Sergio, y a prepararse con los paraguas para el día sábado, porque llegarían las precipitaciones.
0: Duda, porque he estado viendo ahí la carta sinóptica también, observando de que va a haber bastante nevazón ahí en la parte cordillerana de la provincia de Curicó, aquí en la región especialmente. ¿Va a llover con frío, Nicolás Figueroa?
1: Mira, según lo que tenemos por acá, efectivamente para el sábado podría llover incluso con 5 o 8 grados, lo cual nos quiere decir que va a nevar justamente en la cordillera y llueve con bajísimas temperaturas, por lo menos en lo que son el día sábado podríamos tener nieve, precipitaciones de agua nieve incluso en el sector Los Queñes, por lo tanto la isoterma va a estar muy baja, va a estar cerca de los 1000 metros, 900 metros de altura, lo cual nos dice que claro, si cae nieve en la cordillera, en Los Queñes podríamos tener algo de agua nieve, así que hay gente que a lo mejor espera este panorama para ir a la cordillera después cuando comienzan los días un poquito más despejados y van a disfrutar de algo de nieve que podría caer. Lo que es el interior de el Paso Vergara, donde está el complejo Planchón Peteroa, esos puntos han estado durante varios días con algunos sectores con nevazones constantes, por lo tanto ya hay una acumulación de nieve por la alta cordillera, y que bueno, hemos revisado también nosotros las cámaras de el complejo volcánico Planchón Peteroa, que ha estado también emanando vapores, lógicamente porque se mantiene su actividad, pero dentro del rango normal. Y en este minuto estamos mirando yo la cámara del volcán Planchón Peteroa y está completamente cubierta ya la nubosidad de los cielos con nieve. Así que podríamos continuar con las nevazones este fin de semana. Y el día 8 al 10 aproximadamente, dentro de este rango de fechas, podríamos tener también este sistema frontal que llegaría con temperaturas un poquito más cálidas, pero ahí lo vamos a estar actualizando con el pasar de los días.
0: Bueno, solamente dos cosas. Una es que está restringido el paso hacia la alta cordillera, para aquellos que quieran ir a disfrutar a la nieve. Obviamente que está prohibido, sobre todo cuando hay mal tiempo, se complica más también el poder subir. Y segundo, decir que bueno que llega la lluvia, Nicolás Figueroa, que bueno que de una vez por todas llueva, para que así también limpie el ambiente, ¿no? La lluvia ayuda también a que se vayan los bicharracos que están ahí con los resfriados, hay mucha gente resfriada, ayuda a descontaminar también, sobre todo donde estos días también con el frío la gente prende mucha chimenea, y este plan de descontaminación ha generado también de que tengamos alertas ambientales durante todos estos días. Por lo tanto, va a servir para limpiar los cielos de la ciudad de Curicó y el aire, por supuesto, se pueda transformar de manera más respirable en nuestra ciudad y acá en la zona central del país. Así que bienvenida a las lluvias.
1: Así es, Sergio. El tema de la sequía es un tema lógicamente importante. En el Maule, por lo menos, tenemos un déficit de por lo menos el 60%, principalmente en las cuencas, como son los sistemas de los ríos. En este caso, el río Maule y el río Longaví, no así los Tenos y Lontué acá en la provincia de Curicó, donde la escasez severa que se ha mantenido adelanta muchas veces la temporada de riego, y esto reduce la distribución de agua para los agricultores. Por lo tanto, también los agricultores son los que sufren ahí con la sequía, pero ya paciencia, porque vienen las lluvias y podríamos tener de la mitad del mes de julio hacia adelante un mes de julio muy lluvioso, y posteriormente agosto y primavera bastante lluvioso también. Así que ahí lo vamos a estar actualizando durante los próximos días, Sergio.
0: Gracias, Nicolás Figueroa. Un abrazo.
1: Que tengan una excelente tarde.
0: Igual tú. A disfrutar. Bien, ahí estaba el informe del tiempo con nuestro observador meteorológico de Radio RTL, que nos entrega datos certeros de lo que va a pasar durante los próximos días. En especial, ¿no es cierto?, con las lluvias que tanto estamos esperando, que tanto hemos anunciado, que tanto color se le ha puesto, ¿no? Por decirlo de esa manera. Bien, nosotros llegamos al final de nuestro informativo, como siempre, agradeciendo el que usted haya elegido la RTL para informarse, acompañarse, entretenerse también durante esta jornada a través del 95.5 en Curicó y también en San Fernando a través del 93.7 y la zona costa y todo el valle de la zona central del país a esta hora a través de nuestra gran cadena de radios RTL. Que tenga una buena tarde, aproveche de tomar un ratito sol, está bastante agradable la tarde. Nos vemos y nos escuchamos mañana a las 8 de la mañana. Que esté muy bien, chao.
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8: 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o Gualemu, en norte 6.125.038 y este 285.585. 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
1: Son las 2 de la tarde, con 6 minutos.

0: Hola, hola, hola, hola, hola, hola, hola, hola, mi linda Lola. ¿Cómo están mis chiquillas lindas? Qué rico saludarlas. Hola, mijitas ricas. ¿Cómo están mis guachitas carnudas, mis perritas chocas? Oye, permítanme que voy a estacionar la moto. Es que hoy la dejé mal puesta. Permiso, ¿eh? Voy a hacer andar la máquina. Escuchen cómo ruge este motor. Miren. ¡Ay, María! ¡Cómo ruge ese motor! Esta es la Mission Midon Special Wine de 742 caballos de fuerza, 1 centímetros cúbicos también. Ya está. Pero escuchen cómo ruge, cómo ruge, cómo ruge ese motor. ¡Yeah! Buen motorazo, oye. No cualquiera tiene esta máquina, pues. Damas y caballeros, aquí comienza la Feria de las Pulgas. Bienvenidas y bienvenidos. Ambas líneas telefónicas vamos a ponerlas en acción de inmediato para que puedan comprar, vender, arrendar o permutar. Y por supuesto cualquier otro requerimiento relacionado con el programa y con el tipo de labor que desarrollamos y adelante llevamos cada día con nuestra Feria de las Pulgas de lunes a viernes desde las 14 y hasta las 16 horas. Bienvenidas y bienvenidos. Aquí comenzamos. Fenians of the Purgans. Somos el programa Fenians of the Purgans in English. Y claro, también tenemos la versión en francés, Le Figoyo de Le Purgans, monsieur. Y tenemos la versión en italiano, Le Fenians de la Purgane. Este es el único programa que se transmite en tres idiomas. Ojo, pero se escucha solamente en español. Y comenzamos. Hola, muy buenas tardes.
1: Buenas tardes.
0: Hola, ¿en qué le puedo servir? Con mucho gusto. ¿Qué
1: sabes que tengo la revolvedora para venderla?
0: Ya, cómo no, pues voy anotando su revolvedora. Aquí papel y lápiz a la mano y anotando estoy. ¿De cuántos? ¿Una revolvedora para cuántos kilos?
1: Para 15 kilos a 250.
0: Ya está, para 15 kilos está en 250 lucrecias, ¿cierto? Llegar y ocupar nueva de paquetes chilenas y chilenos. Impeque, que quitaca. Número
1: 971-93-9531.
0: Perfecto, pues es el 971-93-9531. Mucho éxito, a que le vaya bonito.
1: Ya, igual a usted, gracias.
0: Hasta luego, gracias a usted. Gracias, gracias, querida amiga. Oye, muchas gracias por su llamadito. ¿Ah? 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

0: 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Hora de comenzar con nuestro Superman Sonic Recontra programazo. 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Damas y caballeros, activo las líneas telefónicas inmediatamente, ambas, 752-504141, está sonando ya. Y también activaremos el 752-328021. Vuestros llamados de inmediato. Hola, buenas tardes.
1: Hola, buenas tardes.
0: Bienvenido, señora. Aquí está la Feria de las Pulgas. ¿En qué le podemos ayudar? Con gusto lo hacemos.
1: La Francesca me tiene un regalo.
0: ¿Ya?
1: Para mi cumpleaños.
0: Cuénteme.
1: La Francesca me tiene un regalo.
0: Para que, a ver, ¿usted necesita un regalo? ¿Quiere un regalo? ¿Cómo es?
1: No, me quiere un regalo.
0: ¿Ya? Cuénteme.
1: Ella me tiene un regalo, ya me compró uno.
0: ¡Ah! Buena cosa. ¿Y qué regalo es, Gancho? ¿Se puede saber o no?
1: Un audífono.
0: Ah, mire. Un audífono, ¿de qué tipo de audífono? ¿Audífono para escuchar música?
1: Sí.
0: Ya, buena. O sea que va a escuchar música calladito sin molestar a nadie. ¿Bien ahí, Gallo, ah?
1: Sí. Feliz. Saludos para la María José Quintanilla.
0: Muy bien, pues. ¿De parte de quién? ¿Cuál es su nombre?
1: Felipe Calderón.
0: Ya está. Gustazo escucharlo, amigo. Que le vaya bien. Felicitaciones por el regalo, señores. Mire, qué bueno escuchar musiquita calladito, tranquilito, sin molestar a nadie. Un buen audífono. Quiero hacer saber al momento de comenzar el programa, las líneas están abiertas ahora, ¿eh? Que se vendió el cilindro de gas de 45 kilos en buen estado y que estaba a llegar Ibar, se vendió. Y acá me hacen saber también que el terno talla 52 que teníamos a la venta también está vendido. Ah, pero hace tiempo de eso. Qué bueno que me lo haga saber que ya está vendido. Por acá me dice, estimado amigo, yo necesitaba un autito chiquitito. ¿Se acuerda? Lo compré. Muchas gracias. Y a su programa también. Gracias a usted, pues, estimado amigo. Qué bueno que haya encontrado lo que estaba necesitando. Y por acá hay un señor que estaba vendiendo una moto multipropósito, Yamaha 125. Ah, no, es todoterreno, ya. 125 centímetros cúbicos. Ya, me dice que ya la vendió. Acá me dice lo siguiente. Estimado amigo, ya está vendida la salamandra hechiza o estufa hechiza cuadrada con piso, me dice, con fierro de piso diamantado. Ah, me dice de fierro de piso diamantado, porque él nos había contado que esta estufa la hicieron a partir del piso que le sacaron a una micro que estaban desarmando, y de ahí la sacó, la cortó y la hizo. Creo que quedó, bueno, la cosa es que ya estaba vendida. Me alegro muchísimo que así sea, pues muchas felicidades y felicitaciones, porque todo resultó rapidito y cortito. Si quiere vender algo, lo que en la casa no está ocupando, a lo mejor algo que dice usted, mira, esta cuestión está ocupando puro lugar. Oye, ¿cuántas veces uno revisa, va al cuartito y empieza a revisar y dice, uy, pensar que tengo esto hace tanto tiempo, ni lo ocupamos, y que no creo que lo vamos a ocupar alguna vez? Vendámoslo, pues ya está, como sabes, si siempre hay algo de platita, hay cositas que no estén buenas, también se pueden vender, y las que están buenas con mayor razón, llamándonos al 752-504141 y al 752-328021. Si está desocupado, el 752-504141, estupendo. Y si estuviere ocupadito, no se haga ningún problema y ocupe este oso, oiga. Si eso también igual. Nah, está desocupadito este oso. ¡Aló! Buenas tardes.
2: Hola.
0: Hola, buenas tardes. Cuénteme, ¿en qué le podemos ayudar con nuestra Feria de las Pulgas?
2: Necesito vender un galón de 5.
0: Ya está, vamos a vender un balón de 5. Este es de 5 kilos. ¿En cuántas luquitas?
2: 12.
0: Muy bien, ¿en qué número?
2: 20, 42, 99, 47.
0: Ya está, o sea, sería 9, 20, 42, 99, 47.
2: Sí.
0: Muy bien, estimado amigo, si lo vende me avisa, porfa, ¿ya?
2: Le aviso.
0: Muy bien, atentos vamos a estar a esa situación. Hasta pronto, amigo, ¿eh? Gracias, gracias. Hasta por estar. 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

0: por la radio, ¿ya? No, pues gracias a usted, hasta luego. Ya. Le repito el número de teléfono. Es que se interesaron al tiro. Me estaban llamando, me dicen, ¿me puede repetir el número del caballero que vende el balón de 5? No alcancé porque voy manejando, me detuve un ratito. ¿Cómo no? Anoten, vende un balón de 5 kilos en 12 mil pesos en el 920-4299-47. 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Aló, buenas tardes. Oli, buenas tardes. Cuénteme, ¿en qué le puedo ayudar?
1: Estoy tomando un número.
0: Ya, ¿qué número necesita?
2: Yo, papá.
0: Dígame, ¿qué número necesita?
2: Chaval,
0: ¿aló?
2: En la radio.
0: Aló. Aló, dígame, ¿qué número necesita?
2: Tarro de gas, chico.
0: Ya está. Ah, no te gallo. Es el 920.
2: Ya.
0: 42.
2: Ya.
0: 99.
2: Ya.
0: 47.
2: Gracias.
0: Perfecto, amigo, que le vaya bonito. ¡Hey! Muchas gracias por su llamado. Volvemos en un instante a la siguiente parte de nuestra Feria de las Pulgas. 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Buenas tardes.
1: Buenas tardes.
0: Bienvenida, amiga, cuénteme, ¿en qué le puedo servir? Con mucho agrado lo hacemos.
1: Quisiera comprar un galón de 15.
0: Muy bien, anoto que compra. Atención, señores, la dama está comprando un balón de 15 kilos. ¿Ya? ¿En qué número sería, estimada amiga?
1: 942.
0: Bien.
1: 492.
0: Bien.
1: 365.
0: Muy bien. 13 me dijo.
1: 365.
0: Ya, anoto ahora de otra manera. 365. 942-49-2365.
1: Sí.
0: Ya está. La mamita quiere comprar un balón de 15 kilos. 942-49-2365. Querida amiga, cuando lo compre me avisa, ¿ya?
1: Sí, muchas gracias.
0: Al contrario, pues las gracias son para usted. Buenas tardes. Gracias. Y vamos a hacer un paréntesis bien cortito, volveremos enseguida a la parte siguiente de nuestra feria de las pulgas para que se preparen. Llamados tras los comerciales.
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5: Son las 2 de la tarde, con 32 minutos.
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0: Listo, listo, listo. Aquí vamos a la siguiente parte de la Feria de las Pulgas. Buenas tardes.
1: Hola, hola. Lo llamo porque el galón, el globo, para que sepan que ya se vendió.
0: El que estábamos pasando hace poquito rato, amigo. Sí. El de 5 kilos, en 12 lucas.
1: Sí, es que me llamó antes otra señora ya. Y dijo que iba a venir el micro para que no venga.
0: Ya está. Entonces ya está vendido. Querido sí. Amigo, me alegro mucho, ¿eh? Y gracias por avisar, estimado amigo, que le vaya bonito. Felicitaciones.

0: duró menos que una parrilla para 20 el balón de gas, po, gallo. Es que estaba bien económico. ¿A quién le digo que no? Sí, sí, po, gallo. Económico, pero... ¡A morir! ¿Cierto, galla? La aeronito, sigamos con Feria de las Pulgas. Buenas tardes.
1: Hola, buenas tardes.
0: Hola, ¿en qué le ayudo? ¿Alguna compra, una venta, una rienda, una pildorita el día después, un viagrita? Cuente nomás, ¿de qué se trata, mi niña?
1: Ya, quería vender una patineta de scooter.
0: Es ya, vamos, vamos, anoto, vendo.
1: Patineta de scooter. Que hay que arreglarle algo, un tema de la electricidad, pero es abajo donde se enchufa y cargar las baterías nomás.
0: Ah, ya. Entonces, ¿tienen que cargar las baterías o arreglar el enchufe para cargar las baterías?
1: Las dos cosas.
0: Ya, mire, le voy a poner así. Reparar enchufe y cargar batería.
1: Sí.
0: Ya está. Pero, amiga, yo quiero preguntarle algo. Si usted lo ha... la scooter la han enchufado, las baterías.
1: Sí, pues sí, enchufa, pero no carga la batería. Hay que cargarla donde la arreglan. Ahí tienen otras cosas para cargar las baterías.
0: Muy bien, cómo no, mi amiga.
1: Mire
0: que a veces, estimada amiga, a veces es la posición, la forma en que hay que poner el enchufe. La semana pasada yo tuve ese problema. Bueno, lo tuve yo, lo tuvo mi prima. Y tuve que ir para allá y me dijo, primo, no funciona la cuestión esta. Y vimos, le dije, ¿sabe problema? Veamos. Y se la enchufé y sabe que... ¿sabe que funcionó al tiro? Lo que pasa es que había que enchufarlo al revés, ¿me entiendes?
1: O cambiar el enchufe.
0: Sí, pues eso era. Así que le dije, pues primita, a lo mejor sabe que está mal enchufada esta cuestión, mire, por el otro la vamos a probar. Ya me dijo, y sí, pues funciona al tiro. Había que, lo único que había que hacer era girar un poco el enchufe nomás, fíjese. Y todo funcionando bien, impeque, tiquitaca. Ya, mi amor, una scooter, hay que reparar el enchufe y cargar la batería, pero sí, nada más.
1: Es de esa, no es una moto, por si acaso, es una patineta scooter.
0: Ah, ya, patineta scooter, ya está. Muy bien.
1: Y con asiento.
0: Ah, con asiento, mire que está bueno.
1: Sí, es para cualquier persona y también para un adulto mayor también.
0: Sí, por supuesto.
1: Y no andan rápido, andan despacio.
0: Oiga, mi amor, ¿y en cuánto la va a vender?
1: En 80 nomás.
0: Ya está, para que alguien se la lleve al taller, le revisen ahí el enchufe y sí, se la den cargadita. ¡Número!
1: 967-512-445.
0: Muy bien, lo voy a repetir al tiro. Gracias, mi amiga, que le vaya bien. ¿Eh? Muy buenas tardes, 967-512-445. Buenas tardes.
2: Hola, buenas tardes.
0: Bienvenido, señor, aquí Feria de las Pulgas. Usted me contará, pues, ¿de qué se trata?
2: Lo que pasa es que ofrezco un servicio de detección y reparación de fugas de agua.
0: Muy bien, entonces voy a anotarlo así, mire. Detecto fugas de agua. ¿Usted tiene la sonda para eso?
2: Tengo todas las herramientas necesarias para poder realizar el trabajo.
0: Detecta fugas de agua. Pregunta, ¿usted detecta fugas de agua laterales de pared o detecta también de piso?
2: También de piso y de pared.
0: Y de pared, ¿cómo no? Hay algunas que llevan en la techumbre, usted sabe que hay algunas que para el segundo piso también.
2: Generalmente ahí ya se ve por la humedad en el techo, pero generalmente más difícil cuando están bajo tierra.
0: Sí, pues esa es la parte complicada, porque ahí no le achunta nunca. La gente dice, oye, ¿por dónde? Porque el agua, cuando tiene fuga, recorre la zona y encuentra puntos débiles por donde emerge, y no siempre es donde está roto.
2: Exactamente, o generalmente se ve humedad, pero no es, aparece por otro lado la humedad.
0: Sí, pues así es, toda la razón. Mire, a la gente que no ha podido solucionar el problema, que tiene una fuga de agua, aquí el amigo tiene toda la maquinaria, porque para eso existen elementos, hay sondas, hay escáner, hay elementos de detección. Me parece que es como un detector de metal, una cosa así, pero que funciona con el agua.
2: Claro.
0: ¿Y usted también hace la reparación?
2: También ofrecemos la reparación.
0: Ah, qué bueno.
2: En caso de que el cliente lo necesite.
0: Ya está. Perfecto, amigo. Usted ofrece un muy buen servicio. ¿En qué número lo ubicamos?
2: Al 920
0: ya
2: 11
0: ya
2: 6885.
3: Muy bien, pues con mucho gusto. Oye, aquí tienen un buen servicio. 920-11-6845. Gracias, amigo, que 8-5. Le vaya bien.
2: 85, disculpe.
3: ¿4-5?
2: No, 920-11-6885.
3: Ah, ya estaba, era 8-5 la cosa. 8-5. Muy bien, muchas gracias, buenas tardes. 920-11-6885. Aló, buenas tardes.
4: Buenas tardes.
3: Hola, cuénteme, ¿en qué le podemos ayudar?
4: Lo que pasa es que tengo un colchón tamaño king.
3: ¡Ay, ya, ya! Sí, oiga, ese es un colchón grandote, tremendo, sí. Porque es como de, ese es como de tres plazas y de tres plazas y media.
4: Sí, algo como de, oiga, por ahí es más o menos, porque es sumamente grande.
3: Bueno, y en ese se puede, pero jugar hasta el pillo.
4: Sí.
3: Sí, pues. Oye, amiga, y este cagüinero sonriente está bueno.
4: Está bueno. Lo único nada más que no tengo la bolsa, que la bolsa se me hizo tira del colchón porque estaba incluso dentro de la bolsa.
3: Ya.
4: Y está nuevo.
3: Pero solamente se apunta.
4: Sí.
3: Ya está.
4: No tiene la bolsa. Si lo demás está en té, que no tiene uso.
3: Ah, no tiene la bolsa. Sí, pues mi amiga, porque la bolsa, mire que es medio incómoda, ¿eh? La bolsa.
4: Sí.
3: Sí, porque suena cuando menos tiene que sonar.
4: Así es, pues.
3: Que le voy a contar que ese cagüinero alegrador de almanaque, usted sabe que es alto. Ancho, ¿sí? Y es largo,
4: ¿sí? Y queda para todos lados,
3: y que, oye, y queda bien cómodo en el suelo. ¿En cuánto lo vamos a vender?
4: Mire, yo estaba viendo con mi hija en precio, así por ejemplo en Curicó, en Falabella, está en precio a menos de 135 a 200.
3: Ya, ¿y usted en cuánto lo va a vender?
4: Yo quería pedir unos 130.
3: Si muy bien, ¿en qué número sería? 130 conversable, ¿en qué número?
4: Sí, en el 84.
3: Dígame 16, el número.
4: 30-35.
3: Dígamelo completito, por favor.
4: 84-16.
3: A ver, es que se le escucha mal, mi amiga. A ver, 8-5, ¿cómo me dijo?
4: 8-16. Ay, perdón. 84-16.
3: A ver. 84, 16.
4: 30.
3: 35. 35, le falta un 9.
4: Sí, al principio
3: el
4: 9.
3: El 9 inicial. No, no hay problema.
4: Claro,
3: hay, no hay problema. No se complique la vida, mi amiga. Yo se lo pongo. Aquí lo agregué. Sería el 984, 16, 30, 35. Perfecto, amiga. Muchas gracias. Buenas tardes. Hasta luego. Que le vaya bien. Buenas tardes. Aló. Cuénteme, buenas tardes. Ay, le dio vergüenza, por Dios, le dio vergüenza. Ay, qué chuto, buenas tardes.
5: Buenas tardes.
3: Hola, Gancho, cuénteme, ¿en quién le podemos ayudar? Aquí está la feria de las pulgas.
5: Ya, gracias. Necesito vender un galón de 11.
3: Muy bien, estamos vendiendo un balón de 11 kilos, ya está.
5: Muy ya. Bien,
3: ¿en cuántas lucas?
5: En 25.
3: ¿En qué número podemos conversar ese precio?
5: Ya, a 9-58-21-73-90.
3: Perfecto, amigo. 9-58-21-73-90.
5: Exactamente.
3: Que le vaya bien, Ganchito. Hasta luego. Muy buenas tardes. 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

0: esta es la hora en que le damos color, sabor y alegría a la jornada desde RTL con la Feria de las Pulgas. 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
1: Buenas tardes.
0: Hola, muy buenas tardes, señor. ¿En qué le puede ayudar la Feria de las Pulgas?
1: Mire, quiero vender un galón de once.
0: Muy bien, vendemos. ¿Qué vendo?
1: Un galón de once.
0: Muy bien, estamos vendiendo entonces un balón de 11 kilitos, ¿ya?
1: Exacto.
0: ¿En cuántas lucas lo venderíamos, amigo?
1: 20 lucitas.
0: Ya está, baratito, para que se lo lleven luego, ¿cierto?
1: Sí, porque me está molestando un poco.
0: No ve, pues ahí tiene y a alguien le va a servir, porque es buena medida. Mire que el de 11 para la gente que dice, bueno, oye, vamos a comprar uno grande, de 15, no, oye, compremos el de 11, güey, que es más práctico, cuesta menos moverlo. Bueno, para allá, para qué, sí, sí, mire, ya va la pata para el agua, dale. Oye, amigo, ¿y en qué número lo compramos?
1: 95.
0: Ya.
1: 95.
0: Ya.
1: 748.
0: Bien.
1: 59.
0: Muy bien. Es el 9595 748 59.
1: Correcto.
0: Querido amigo, si lo vende, me avisa, por favor, ¿ah? Muy bien. Exacto. Hasta luego. Muchas gracias.
1: Gracias a usted.
0: Hasta luego. Oye, yo le insisto en que me avisen, ¿ah? Tienen que avisarme. Pues viejo, mira que el otro día un caballero vendió un balón de gas, el de 15. ¡No me avisó! No, o sea, nada, la mala pata, güey. Se le quemó todito el pollo que puso al horno, güey. Oye, ya saben, el que no avisa, gallo, estamos fritos, gallo. 7 años de mala suerte. Y vamos a la línea telefónica. Hola, buenas tardes.
2: Buenas tardes.
0: ¿En qué le podemos servir, estimada amiga? Con mucho gusto lo hacemos.
2: Sabe que necesito comprar leña, que alguien me ofrezca para que me venga a dejar leña aquí.
0: Compra
2: a la casa, sí.
0: Leña en Molina, ¿cierto?
2: Sí.
0: En la Villa Los Girasoles. Para que la gente sepa. Es por ahí cerquita, si no es lejos, señor, usted que es de Molina, vaya, dejarle una carguita, pues ¿para qué le va a cobrar tan caro? A precio normal. Sí, ya va a pagarle el precio normal, pero siempre que no se le carguen al chancho. Tiene que ayudarle, ¿ya? Porque si van a la casa, feliz de la vida. Con eso quedamos encantados, se la dejan en la casa. ¿En qué número la ubicamos, amiga? Yo les cuento acá cuál es el detalle del aviso.
2: Ya, 9.
0: Ya.
2: 62.
0: Bien.
2: 99. 8592.
0: Sí. Perfecto, mi reina linda, que esté muy bien, cuídese, ¿ya?
2: Muchas gracias.
0: A usted, pues hasta luego, gracias. Les quiero contar que esta es la amiga que es no vidente, entonces ella necesita que le lleven la leña Molina nomás por la Villa Los Girasoles. Hay tanta gente que hace entrega. ¿Qué le va a pedir la mamita? Que le entre la leña nomás, si eso es todo, y en vez de dejársela fuera en la puerta, como muchas veces lo hacen, nada más que entren un poquitito y al interior le dejan la leñita, pues oye. Y ahí se van organizando, si ella es muy alentada, ella su casa la conoce como la palma de la mano, pero ya, pues no se han apretado. No pueden ser tan mala gente, pues compadre, hágala. Mire que el Tata Dios está mirando, un gestito amable, además que es un negocio, pues si la va a vender. En el 962. 9999-8592. Estamos recibiendo más llamados y atendiendo los mismos. ¿Aló? Sí, sí, sí. Buenas tardes.
3: Buenas tardes. No me diga. No me diga. ¿Sabe qué? Sinceramente, ¿ah? No me dijo, weón.
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Uy, son las 3 de la tarde, mis chiquillas lindas. Quizá ustedes me den un segundito. Mire, después de los comerciales me eche una llamadita para que salgamos al aire con sus avisitos de compra, ventas y todo lo demás. Permiso, ya volvemos. ¡Cabamos!

0: Son las 3 de la tarde en punto.
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0: Vamos a la siguiente parte de nuestra Feria de las Pulgas, con líneas disponibles para que pasen sus avisitos de compras, ventas, arriendos, permutas o lo que requiera, lo que necesite. En ambas líneas, 752-50-4141, que es el que está sonando, o el 752-32-80-21. ¿Los tienen apuntaditos? Qué bueno. Aquí estamos listos para atenderle. Muy buenas tardes.
1: Buenas tardes, señor Limardo.
0: ¿Cómo está, mi amigo? Bienvenido. Aquí estamos listos para pasarle su avisito. Cuénteme nomás. Ya
1: lo estoy escuchando.
0: Cuénteme, ¿en qué le ayudo?
1: Vendo miel.
0: Ya está. Aquí estamos vendiendo buena miel a 5 lucas el pote de kilo.
1: Sí.
0: Por kilo, ya
1: está.
0: Ya.
1: Arrope también.
0: Ya está. Y a 3 luquitas el arrope de 3 cuartos.
1: Sí.
0: Ya está, pues, amigo. ¿En qué número?
1: 9.
0: Ya.
1: 67.
0: 100.
1: 67.
0: Perfecto.
1: 89.
0: 89.
1: 65.
0: 65. Lo tengo. Lo repito, amigo, que le vaya bonito. Gracias.
1: Ya, gracias. Que esté bien.
0: Hasta luego, éxito. 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
0: 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Me encantó, pero de todas maneras, les voy a dar tiempo para que marquen el teléfono de la radio. Las abro al tiro. 752-32-8021. Ese es el más tradicional de la RTL. Y también el 752-50-4141. Si no está uno, está el otro. Si no está el otro, está estioso. Pero siempre va a encontrar algún telefonito que le va a dar respuesta, que le va a atender con cariño, que le va a atender con afecto. Buenas tardes. Hola.
2: ¿Aló?
0: Hola, sí, buenas tardes. Bienvenida, buenas tardes. Cuénteme, ¿en qué le ayudo?
2: Necesito saber el teléfono del señor que vendía miel y arrope.
0: Aquí está. ¿Tiene para anotar?
2: Sí, perfecto.
0: 967.
2: Ya.
0: Otra vez, 67. 7. ¿Ya?
2: Ya.
0: Y ahora viene el 89. Y finalmente, 65. Querida amiga, ¿gusta que se lo repita para que lo corrobore?
2: Ya, perfecto.
0: Muy bien, es el 967. 67 de nuevo. 8965.
2: Perfecto.
0: Perfecto, amiga. Él va a dejar a domicilio, ¿eh? Así que es una buena posibilidad. Hasta luego, bueno. Que le vaya bonito. Muchas gracias por su llamado. Muy buenas tardes.
3: Aló, buenas tardes, don Ángel.
0: Aquí está el condecito a sus órdenes, pues, querido amigo. ¿En qué le puedo ayudar?
3: Quería poner un aviso.
0: ¿Qué le gancho? ¿En qué le sirvo?
3: Vendo Kia Frontier.
0: Muy bien.
3: 2.5, aguante, doble cabina.
0: Ya está. Aguante, gallo. Un Kia Frontier, doble cabina. Ya. Este es 2.5, ¿cierto?
3: Sí. Año 2005.
0: 2005, ya está. ¿Y este vehículo es bencinero?
3: No, es petrolero.
0: Dice, mejor todavía, mañana. Bueno, sí, una camioneta. A ver, mire, este tipo de vehículo es una camioneta como camioncito, porque es como una camioneta doble cabina, pero bien grande, donde le puede echar atrás la betonera, la pala, el chuzo, la picota, un par de maestros arriba de la pelota que no hayan echado adentro.
3: Exacto,
0: ya. Y además tiene la doble cabina, que es para echar una patote, viejo, arriba, millones. ¿Y en los están los documentos al día?
3: Sí, papel al día y transferible.
0: ¿En cuántas lucas la vende, amigo?
3: En 4,5 millones, algo conversable.
0: Ya está, en 4,5. Igual se podría conversar un poquito, ¿cierto? Pero
1: no se engañan a cargar al chancho porque no venimos a conversar aquí ni a vender, Juan.
3: Tiene detallito por el año, algo estético. Pero
0: bueno,
3: nada
0: que le afecte
3: a función.
0: No, pues, además que es máquina de trabajo, así que por ahí alguna rayadita por aquí, una rayadita por allá, una cosita poca.
3: Exacto.
0: Oiga, a mí me pasó, sin querer, queriendo, oye, uno a veces por hacerla bien la hace mal. Fíjese que a mi prima le cuesta entrar en la camioneta, mo, y me dice que, primo, usted me la podría Mire, para explicárselo de mejor manera, le dije, ya, prima, yo se la entro, le dije.
3: Ya.
0: Oiga, ¿y sabe cuál fue mi error? Que me pegué mucho a la muralla y a Dine. Le rayé la pintura.
3: Le rayó la pintura.
0: Por la mierda, le rayé la pintura, uy. Pero en fin, pues cosita poca, sí. Oiga, Ganchito, ¿y en qué número lo ubicamos?
3: Al 994... Ya. 30-36-80.
0: Muy bien, 994-30-36-80.
3: Sí, 9, para WhatsApp llamado.
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3: Exacto, mi amigo.
0: Si la vende, amigo, me avisa ya.
3: Sí, perfecto. Yo lo llamo espero.
0: Muy bien, muchas gracias, hasta luego. 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Hola, muy buenas tardes.
4: Buenas tardes.
0: Bienvenido, señor, aquí está la Feria de las Pulgas. A todo cachete y con mucho gusto. ¿En qué le ayudo?
4: Sabe, quisiera vender unas llantas de una Ford de 150.
0: A ver, estoy vendiendo llantas de una Ford 150.
4: Sí.
0: ¿La F?
4: Con neumático.
0: Ya
4: sí,
0: está.
4: La F. Sí.
0: Ya está. Una Ford.
4: Las cuatro llantas. Sí.
0: F150.
4: Sí.
0: Ya está.
4: Están hasta con las tapitas.
0: Pero son las puras llantas.
4: No, están con neumáticos, están como al 50% menos los neumáticos.
0: Ya, entonces lo que usted vende son ruedas, ¿eh? Ruedas completas que son...
4: Sí, exactamente.
0: Ya está, son ruedas con neumático.
4: Sí.
0: Ya está, muy bien. Estas no están como nuevas, pero todavía se pueden ocupar.
4: No, si están impecables los...
0: Ya está.
4: Bueno, las llantas están impecables, los neumáticos comunes están como al 50%.
0: Claro, pero oye, las llantas son bonitas, las originales de la F-150, sí. Lindas llantas. Sí. Oye, amigo, ¿y en cuánto las va a vender?
4: Mira, tengo en 180 las cuatro.
0: ¿El juego?
4: Están con las tapitas. Mira. Sí, el juego completo.
0: Ah, juego, sí. Buena, ganchito, sí, sí. Mire que hay gente que sueña con ponerle, sí, esto. Y compatible, sí, con varios, sí, vehículos más, ¿ah?
4: ¿Eh? Sí, porque en Facebook están como en 300 más o menos.
0: Sí.
4: Pero
0: sí,
4: las quiero vender luego.
0: Esa es la cosa, pues, ¿para quién las va a ocupar en la casa? Mejor que se las lleve a alguien a buen precio. ¿Le sirven?
4: Exactamente.
0: Queda con espacio y con luquitas. Bien, pues, amigo. ¿En qué, sí, número?
4: El 982, me parece.
0: A ver, de nuevo.
4: Espera.
0: Guasquela nomás, gancho. Mientras usted...
4: Dame un minutito.
0: 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Buenas.
4: ¿Aló?
0: Amigo, me decía usted, 9.
4: Ya, 982.
0: Bien.
4: 54.
0: Ya.
4: 87.
0: Ya.
4: 33.
0: ¿33?
4: Sí.
0: Entonces sería 982 54 87 33.
4: Exactamente.
0: Mucho éxito, amigo, que le vaya bonito. ¿Eh? Buenas tardes.
4: Igual para usted. Chao, buenas
0: hasta
4: tardes.
0: Hasta luego, gracias. 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Y atiendo el teléfono inmediatamente, pues. Buenas tardes.
5: Buenas tardes, don Limardo.
0: ¿Qué tal, mi amigo? ¿En qué le puedo ayudar? Con mucho gusto lo hacemos.
5: Mire, tengo una colección de figuras coleccionables de Condorito.
0: Muy bien.
5: Donde
0: muy...
5: sale Don Chuma, con A. Washington.
0: Claro, pues, colección de Condorito. Mire, ¿cuántas revistas tiene aproximadamente?
5: Estas son figuras. Son coleccionables. Donde está Vergante Lata, al igual que yo, Yayita.
0: Oiga, dígame, pero estos son revistas o son figuras?
5: Son figuras.
0: Ah, ya, son monitos, digamos, coleccionables.
5: Exactamente, y tienen la base para colocarlo donde la persona quiera colocarlo. Si quiere en el comedor o en una app.
0: Claro, ¿de qué porte son las figuras?
5: Más o menos entre 15 y 17 centímetros de altura.
0: Ya. A ver, Gancho, mire para acá. ¿Será más o menos como para calcular yo? ¿Más o menos como de este porte por ahí?
5: Sí, con picapósito.
0: Ya. Ya está, por ahí. Sí. ¿Y cuántas figuras tiene?
5: Son 10.
0: 10 figuras. Mire, oye, qué bonita colección tiene usted, amigo. ¿Y en cuánto la vende?
5: Mire, la quiero vender, si hay alguna persona interesada, un solo precio, pero no tiene ninguna rebaja, ya. En 250 luquitas.
0: Ya está. Y esta, cuénteme, ¿cómo las consiguió, cómo las coleccionó?
5: Esta la tengo de allá del año 2011, por allá por el 2011.
0: Mire.
5: Así que son más viejitas que yo.
0: Oye, amigo, ¿y estas?
5: Pero son coleccionables, bonitas, muy bonitas.
0: Sí, disculpe, estas figuritas salieron... de colección a nivel de país, porque yo no las he visto, por eso le digo, porque es como muy especial esta colección que usted tiene.
5: Sí, señor.
0: Ya está. Oiga, mire, ¿cómo? Ahí debe tener el Gargante el de Lata, el compadre Shuma.
5: Sí, está Gargante Lata, está Yayita, está Condorito, Coné y Don Shuma, ahí está.
0: Oiga, ¿y tendrá al saco de plomo?
5: A ver, saco de plomo. A ver, ahí, sí, aquí está, Pepe Cortisona.
0: Pepe Cortisona, el famoso saco de plomo.
5: Exactamente. Y Gargante Lata y todos los personajes.
0: Ah, está
5: y
0: bueno.
5: Está también un genio.
0: Me imagino que, ¿cómo se llama el KS Huevo? ¿Cómo se llama?
5: El huevo duro.
0: Me hizo acordar de bonita época. Mi papito, cuando estábamos chicos, tenía dos revistas que sagradamente nos llevaba. Toda la semana la revista Ritmo.
5: Ah, sí, claro.
0: Éramos chiquillos, yo le estoy hablando de que yo no tan chiquillo era, pero debe haber tenido unos 10, 12 años. A ver, saquemos la cuenta. Hoy día tengo 48. Entonces.
5: Ya. 8 y 4, 12 serían 120.
0: Claro, no. Mire, en esos años. Oiga, está sacando la cuenta, vengo a tener la edad de Bernardo Higgins más o menos, un par de
5: años. Pero le queda las botas todavía, ¿o no?
0: Oye, y lo otro que nos llevaba era el condorito.
5: Era una extensión grande para nosotros.
0: Sí, yo
5: también tenía condorito, pero los vendí todos en esa época allá en el Persa Bio Bio.
0: Mire, pues. Oiga, años. Ganchito, ¿sabes? Cuénteme, ¿en qué número?
5: El número 950.
0: Ya.
5: 950, 784.
0: Bien.
5: 168.
0: Muy bien, es el 950-784-178.
5: Exactamente.
0: Ya está. Ahora,
5: y la tengo,
0: mi querido
5: y la
0: amigo,
5: tengo barata, pa.
0: Oiga, sí, ahora dígame. Usted tiene que irse rapidito y servirse alguna cosita, para hacer una cervecita, tome piña, agapún.
5: Oiga, no,
0: y que muera el rota que sea, gallo.
5: No, si le saqué un rapichupi, todavía le estamos dando. En esto frío, hay que darle.
0: Y pues, hasta la próxima, amigo. Muchas gracias.
5: Oiga, muy amable, Limaro. Chao, chao.
0: Gracias, hasta luego. 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
0: Y les toca, pues. Aquí seguimos con la feria de las pulgas en RTL. Antes de ir a los comerciales, alcanza a atender una llamadita. Buenas tardes.
7: Buenas tardes.
0: Bienvenido, estimado amigo. Cuénteme, pues, con toda confianza, ¿en qué le puedo ayudar? ¿Algún avisito?
7: Sí, don Miguel. No.
0: Cuénteme.
7: Estoy vendiendo unos neumáticos.
0: Cuénteme, ¿vienen solo las gomas?
7: Sí, las puras gomas, ¿no? Son dos neumáticos aro 16.
0: ¿Ya?
7: Sí, es que los compré para mi gran nómade y me quedaron muy altos.
0: Uy, claro. ¿Cuáles son las otras medidas que tiene?
7: Mire, son 225, 75, R16, 104H.
0: No, ahí está. Son 225, 75, aro 16.
7: Claro, son de camioneta.
0: Sí, son de camioneta, justamente, mi estimado amigo. Son de camioneta.
7: Y para el nómade son 225, 70, R16.
0: Sí.
7: 70.
0: Pero es poquito lo que le faltó, mire, pero igual cuanto gira, le topa en el tapabarro.
7: Ah, claro.
0: Ese es el toque, sí, pues sí, ese es el tema. Llamo, sí, amigo, ¿cuánto?
7: En 30 los dos, o sea, sí, 15 cada uno,
0: ya
7: y
0: está.
7: En
0: 25
7: los dos.
0: Ya está, o sea, le vamos a poner 15 cada uno, ¿cierto?
7: Sí.
0: Alguien los puede querer como para repuesto, y los dos en
7: 25.
0: En 25 luquitas para que se llene el par, les conviene, pues, como no. Ya, amigo,
7: ¿sí?
0: ¿Cuál es el número de teléfono suyo?
7: Ya, el 991.
0: Bien.
7: 21.
0: Ya.
7: 48.
0: Ya.
7: 89.
0: Muy bien. Es el 991-21-48-89.
7: Correctamente.
0: Muy bien, gracias. Buenas tardes. Aló, buenas tardes.
8: Aló, buenas tardes.
0: Hola, ¿en qué le puedo ayudar?
8: Quiero mandar un saludo a mi tío Irri.
0: ¿Ya?
8: Y al Martín Ibarra.
0: Muy bien, pues, ¿están escuchando la radio?
8: Sí, para escuchar la radio.
0: Oye, cuénteme.
8: Es una canción... Me tiro al río.
0: Ya, le voy a buscar una. Mire, como a esta hora no tocamos canciones, le voy a dedicar la propaganda de Jorge Godoy Valenzuela Propiedades, ¿ya? Ya estamos, mi amiga. Gustazo escucharle. ¿Cuál es el nombre suyo? ¿Cuál es su nombre?
8: Verónica Guzmán.
0: Un gustazo, pues. Gracias por su llamado, que le vaya bonito. Hasta luego. Muy buenas tardes. Oye, sí, vamos a hacer un paréntesis bien cortito, pero claro, y con toda razón les digo, efectivamente, yo lo que prometo lo cumplo. Le vamos a dedicar esta cancioncita ranchera de Jorge Godoy Valenzuela Propiedades. ¡Uy! ¡Uy!

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Permiso, ¿eh? Volvemos en un instante a la siguiente parte de nuestra Feria de las Pulgas.

0: Son las 3 de la tarde, con 36 minutos.
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2: Solicitud de aprovechamiento de aguas superficiales. Araceli Francisca Castillo Vargas, cédula de identidad número 17.795.300-8, en virtud de lo establecido en el artículo segundo transitorio del Código de Aguas, solicita regularizar un derecho de aprovechamiento de aguas superficiales y corrientes destinado al riego agrícola de uso consultivo de ejercicio permanente y continuo por un caudal de 5 litros por segundo, las que han sido usadas sin clandestinidad ni violencia, sin reconocer derecho ajeno, desde el año 1976, con captación gravitacional desde el río Mataquito a través del canal Villa Prat, en la comuna de Sagrada Familia, provincia de Curicó, región del Maule, y cuyo punto de captación se encuentra georreferenciado según coordenadas UTM Norte, 6.118.094 metros y este 266.361 metros. Uso 19, datum WGS 1984.
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0: mañana. Mi chiquilla linda, vamos a la parte final de la Feria de las Pulgas. Nos quedan los últimos avisitos de esta jornada. 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Oli, oli, buenas tardes.
1: ¿Aló?
0: Buenas tardes, señor, bienvenido, cuénteme. Chuátale, se le cortó la llamada. Inténtelo otra vez, estimado amigo, y será un agrado poder compartir con usted y atenderle. 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Oli, buenas tardes.
1: Buenas tardes, señor.
0: Estimado señor, bienvenido, cuénteme, con mucho gusto, ¿en qué le atiendo?
1: Para la venta una camioneta.
0: Muy bien, vamos viendo, ¿qué camioneta quiere vender el caballero?
1: Es una de esas Peugeot para trabajo.
0: ¿Una Peugeot Partner?
1: Exactamente.
0: Ya está. ¿Esta Peugeot Partner de qué año es?
1: 2014.
0: Muy bien. Debe estar en buen estado esta máquina, buen año.
1: Sí, la tenemos ahí porque dispongo de otro vehículo y para no tenerla ahí.
0: Sí, pues hay que venderla. Sí. ¿Cómo están los papeles, los documentos?
1: Todos los días, llegar
0: bueno.
1: Y trabajar.
0: Ah, bueno. Oye, amigo, ¿esta Peugeot Partner tiene puertas por los lados?
1: Sí, tiene una lateral.
0: Claro, me parece que tiene una puerta por el lado del copiloto.
1: Correctamente.
0: Ya está. Y también tiene puerta posterior. Tiene dos portalones en la parte posterior, en la parte de atrás.
1: Exactamente.
0: Muy bien.
1: Especial para el trabajo.
0: Muy bien. Ideal para la pega, porque para ser casero, para ir a entregar cositas. Hay gente que vende cosas de plástico, hay quienes venden artículos de aseo, para vender huevitos. No faltará que con un poco de ingenio todo se puede hacer.
1: Para todo eso, sí, eso es, mucho más.
0: Oye, amigo, ¿y en cuántas lucas la venderíamos?
1: En 5 luquitas.
0: Muy bien, atención que tengo en 5 milloncitos, una camioneta Peugeot Partner 2014, con puerta lateral, con dos portalones traseros, está al día, transferible, la máquina está buena, ¿verdad?
1: Correcta, buena, bueno, sí, no la ocupo porque dispongo de otro vehículo, ¿no?
0: Ah, cómo no, pues, oiga, mire, cómo es la vida, oiga. Sí. Y yo que la ocupo en la mañana nomás, oiga, 3 camionetas en la pura mañana.
1: Y igual de la 12 también, pues.
0: No, y tengo proyectado que ya más tardecito me voy a ir en el tren de las 4. Sí, no hay cuestión, señor. ¿En qué número hablamos con usted?
1: 99.
0: ¿Ya?
1: 99 otra vez.
0: ¿Ya?
1: 63.
0: Bien.
1: 624.
0: Muy bien. Es el 9999-63-624.
1: Correcto,
0: don Limar. Encantado de escucharle, amigo. Muy buenas tardes. Oye, anoten, 9999-63-624. 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
0: Y aquí vamos a la parte final de la Feria de las Pulgas. Señoras y señores, tengo tiempo para dos avisitos. Aprovechen ahora, porque después van a decir, oiga, que se terminó el programa, acá se va a pasar el aviso. Buenas tardes.
3: Buenas tardes.
0: Hola, amigo, bienvenido. Cuénteme, ¿le puedo ayudar en algo? Con mucho gusto, gallo.
3: Pero claro, vendo leña.
0: Muy bien. ¿De qué tipo de leña tiene?
3: Tengo leña de monte.
0: Ya.
3: Tengo leña de primera y de segunda. Ya. Creo que casi es más de segunda, muy buena leña.
0: Ya, oiga, ¿la leña de primera la tiene por carga?
3: Sí, por carga.
0: ¿Y ya, a cuánto la tiene?
3: A 45 tengo la de primera.
0: Ya está. ¿Y la de segunda?
3: La de segunda la tengo a 35 puesta en el campo.
0: Ya, a 35 luquitas. Y ya está. Carga a 35 luquitas. ¿La tienes que ir a buscar, sí, po?
3: Sí.
0: Y ya está. Ya, pues, amigo, ¿en qué
3: lugar? Y la otra que necesito, una persona.
0: Ya.
3: Que si hay alguien por ahí que la salga, pero que sea de responsabilidad, mujer o hombre, una conductora.
0: Ya, necesita chofer.
3: Claro.
0: Ya. ¿Con qué licencia? ¿La quiere para camión?
3: No, para licencia de clase B, no.
0: Ah, ya, con licencia B. Chofer, licencia B. Dama o varón, pero que maneje auto, camioneta, pero que maneje bien.
3: Exactamente, porque no es cada uno que me vaya a matar la vida y a la cagada.
0: No, pues con responsabilidad, ya pegar un poco claro. Más, puñores. Esa era. Ya, ganchito, número.
3: Oiga, el último que le voy a dar.
0: Ya.
3: Vendo los derechos de un terreno en las Cuatro Bocas.
0: Y ya está. ¿En Molina?
3: No, eso está camino a las Cuatro Bocas de Rauco.
0: Ah, ya, Cuatro Bocas de Rauco, ¿cómo no?
3: Claro.
0: Muy bien.
3: Cuénteme, lo vendo con su...
0: Cuénteme con el terreno.
3: Son 450 metros cúbicos.
0: Cuadrado, ¿cómo no? 450. Oye, amigo, estos 450 metros cuadrados. Pregunta, porque aquí me preocupa el tiro. ¿Tienen rol?
3: No, son los derechos de un terreno de un grupo habitacional.
0: Ah, entonces tiene rol, pues, viejo.
3: Claro, tiene rol, tiene de todo.
0: Claro, ¿por qué? Porque los grupos habitacionales se forman y luego, yo me imagino que ya debe haber gente viviendo ahí.
3: No, todavía.
0: Ya, pero están a punto de construir, van a construir.
3: Claro, sí, ya está por salir la construcción todo.
0: Ya, entonces, ¿y en cuántas lucas lo vende?
3: Mire, con subsidio lo vendo en 8,5 millones.
0: Ya.
3: ¿Qué significa? Y sin subsidio lo vendo en 6,600,000.
0: Oiga, ¿cómo con subsidio, amigo? No lo entiendo. Con subsidio, si tienen subsidio, porque no hay subsidios de 8,000,000 y 8,500,000.
3: No, pues el subsidio del terreno.
0: Ah, ya. Ya está. ¿Cómo no? Ahora lo entendí. O sea, usted tiene el subsidio y si ya compradito y subsidiado en 8,500,000 y si no, en 6,500,000.
3: Claro.
0: Ya,
3: oye, como amigo, lo quiera la persona.
0: Ya, lo otro.
3: Dígamelo.
0: Ya, lo otro es que, ¿cuánto le queda por pagar?
3: Nada.
0: Ya, está todo pagado.
3: Está todo pagado.
0: Número.
3: Está todo pagado. 99.
0: Ya.
3: 7.
0: Ya.
3: 90.
0: Bien.
3: 24, 23.
0: Muy bien. Es el 99-790-2423.
3: Exactamente.
0: Muy bien, mucho éxito, amigo, que le vaya bonito, ¿eh? Último llamado, chiquillas, chiquillos, chilenos, todos, porque nos pilló el tiempo. Buenas tardes.
4: Buenas tardes.
0: ¿Qué tal? Tengo tiempo para uno más. Dígame, amiga, ¿en qué le ayudo?
4: Por favor, yo quería vender un balón de gas de 11.
0: Ya.
4: De
0: 25 luquitas, ya está. ¿En qué número sería?
4: En el 99.
0: Ya.
4: 78.
0: Bien.
4: 78.
0: Ya.
4: 934.
0: 934. 9978. Otra vez 78934.
4: Sí.
0: Perfecto, pues muchas gracias, que le vaya bonito. Avíseme si vende, ya. 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
5: Buenas tardes.
0: Hola, señorita, buenas tardes, bienvenida, gracias por estar con nosotros. ¿En qué le ayudo?
5: Mire, sabe que tengo un galón de 5 para vender.
0: ¡Ay, mira! Han preguntado harto por los balones de 5, fíjese, anda todo el mundo buscando por ahí para las estufas. Entonces, sí, tengo a la venta un balón de 5 kilos, ya está. ¿En cuánto lo tiene?
5: En 15.
0: Ya está, 15 luquitas que hemos salvado. ¿Qué número?
5: Al 5402.
0: Ahí, se le saltó. Repita, por favor.
5: 9-5402-2437.
0: 9437. es el 95402-9437.
5: 5402-2437.
0: Eso es que tiene un sangoloteo, su teléfono tiene un cortecito por ahí de repente. Ya, a ver, dígame si está bien. 95402-2437.
5: Sí.
0: Muy bien, ahí le asunté. Querida amiga, ha sido un gusto escucharla. Buenas tardes, que le vaya bonito, ¿eh? Muchas gracias por su llamado. Mi chiquilla linda, llegamos a las 4 de la tarde, ya son las 16 horas. Y llega el momento en que nos despedimos agradeciéndole a Raúl Muñoz de la constructora Raimo. Muchos éxitos, saludos cordiales, estimado amigo Raúl. Gracias por darle felicidad, alegría y ayudar a la gente que cumpla sus sueños. 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
2: Son las 4 de la tarde, con 2 minutos. 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
4: Solicitud de perfeccionamiento de título de derecho de aprovechamiento de aguas. Raúl Marcial Miquel Concha. Cédula de identidad número 8.754.464-8. Pablo Francisco Miguel Concha. Cédula de identidad número 8.754.465-6. Y Catalina Inés Miguel Concha. Cédula de identidad número 8.794.576-6. Al señor director general de aguas, respetuosamente decimos: somos dueños en común de un derecho de aprovechamiento de aguas superficiales que figure inscrito a Fojas 371, vuelta número 598 del Registro de Propiedad de Aguas del Conservador de Bienes Raíces de Curicó, correspondiente al año 2023, basado en lo establecido en el artículo 170 bis del Código de Aguas y en lo dispuesto en lo pertinente en el Reglamento del Catastro Público de Aguas. Venimos a solicitar al señor director general de Aguas perfeccionar el derecho de aprovechamiento de aguas de nuestro dominio, consistente en un regador, 22 centésimos de regador que se extraen del río Teno, en el sentido de determinar su equivalencia en 12,2 litros por segundo y las características esenciales del mismo, esto es, que son aguas de uso consultivo, de ejercicio permanente y continuo sobre las aguas superficiales y corrientes del río Teno y que se captan desde la boca toma transitoria del canal Rauco, la que se ubica en coordenadas este 299.956 y norte 6.137.014, datum WDGS 84 uso 19, localizado en la comuna de Rauco, provincia de Curicó, región del Maule.
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Pero qué buena canción para dar inicio a la segunda jornada del día de hoy. Este 1 de julio de este 2026, a tan solo 90 días del 18. No queda nada, señores. No queda nada para que llegue el mes más querido por todos los chilenos, creo yo. Y este año, sin duda, se nos viene un fin de semana sumamente largo en las fiestas patrias de nuestro país. Como ya es una costumbre, le estaremos acompañando hasta las 19 horas, 7 de la noche, a través del 95.5, desde acá del Valle Central de la ciudad de Curicó, para toda nuestra zona central de Chile. Invitación para que usted forme parte de nosotros mediante nuestras plataformas en redes sociales, nuestros contactos Red Fija, nuestro WhatsApp, que usted ya muy bien lo conoce. Invitación para que forme parte de la Tropical Latina y junto a la tarde en familia.

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2: Les recuerdo nuestro WhatsApp, por si no lo tiene anotado, al +569-6741-4765 es nuestro contacto directo de la mensajería instantánea más ocupada a nivel global. Llamada WhatsApp, ya lo sabes. +569-6741-4765. ¿Qué está pasando hasta ahora en Talca? Un hecho de accidente de tránsito, un siniestro vial, la cual involucra un vehículo y la cual derribó un tendido eléctrico, un poste en este caso, la cual fue derribado en la intersección de 28 y media Oriente con 13 Sur. Estamos hablando de la población San Miguel del Piduco, sector Oriente de la capital maurina, en Talca. A quienes nos escuchan por la 103.7, la RTL en Talca. Este incidente, la cual mantiene sin energía eléctrica a varios sectores, se recomienda claramente transitar con extrema precaución en aquel lugar. Claro, y derribó el tendido. Ahí llegan imágenes a nuestro área de prensa. En un poste con varios cables. Tanto, me imagino que la gran mayoría son de telecomunicaciones y cable eléctrico. Se ve una cantidad impresionante, al menos este poste con cables aquello. Caído claramente, la cual mantiene la zona sin luz. Y la calle o la avenida está con interrupción producto de la misma situación. Estamos hablando de la población San Miguel de Piduco, esto en el sector oriente de la capital del Maule. En la intersección exacta, 28 y media Oriente con 13 Sur. Automóvil ahí derriba este poste, la cual deja el sector sin energía eléctrica domiciliaria.

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2: Son las 4 de la tarde, con 41 minutos.
3: Solicita derechos de aprovechamiento de aguas subterráneas. Ronald Cristian Castillo Córdoba, cédula nacional de identidad número 23.350.614-1, solicita derechos de aprovechamiento de aguas subterráneas de carácter consultivo, de ejercicio permanente y continuo, por un caudal máximo 36 litros por segundo y un volumen total anual de 1.135.296 metros cúbicos para consumo humano de los cuidadores del predio y familia y riego de 90 hectáreas a captar mecánicamente desde un pozo profundo localizado en la cuenca Río Rapel, comuna de Teno, provincia de Curicó, región del Maule. El pozo se localiza en un punto que queda definido por las coordenadas UTM metros norte 6.140.427 y este 319.061. Uso 19, según datum WGS 84, uso 19, solicitándose además un área de protección definida por un radio de 200 metros con centro en el pozo. El pozo se encuentra en el sector hidrogeológico de aprovechamiento común denominado SHAC Chimbarongo.
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1: Muy rápidamente se nos ha ido nuestros casi ya los primeros 60 minutos. A tan solo 9 ya nos separan de las 17 horas 5 de la tarde a través del 95.5 en este 1 de julio. Correctamente, Esther, onomástico el día de hoy. Saludo a todas ellas, Esther, que puedan estar en compañía de la radio a través de la tarde en familia por la red de emisoras RTL.

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3: Son las 4 de la tarde con 59 minutos.
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5: Son las noticias a la hora en Radio Tropical Latina. Un segundo operativo de limpieza y retiro de rucos fue ejecutado durante la mañana del día martes en las inmediaciones de la línea férrea, específicamente en el sector de Santa Fe, como parte de un trabajo coordinado entre distintas instituciones para mejorar la seguridad y las condiciones del entorno. La iniciativa surgió a partir de las inquietudes manifestadas por vecinos del sector y fue coordinada por la Delegación Presidencial Provincial de Curicó, encabezada por Óscar Águila, en conjunto con la Municipalidad de Curicó, la empresa de ferrocarriles del Estado EFE y Carabineros. Entre tanto, las autoridades indicaron que este tipo de operativos forman parte de un trabajo en conjunto que busca recuperar espacios públicos, reducir focos de inseguridad y mantener sectores limpios, reafirmando el compromiso de continuar desarrollando acciones coordinadas en distintos puntos de la comuna. 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
6: Cambio punto de captación aguas subterráneas, provincia Curicó. Sociedad Agrícola Los Mellizos, SPA, RUT número 77.530.139-2, representada por Carolina Carmona Fuentes, cédula de identidad número 10.727.422-7, solicita cambio de punto de captación de derecho de aprovechamiento consultivo de aguas subterráneas, ejercicio permanente y continuo por un caudal instantáneo de 5,00 litros por segundo y volumen total de 157.680 metros cúbicos anuales, captado mecánicamente en coordenada UTM Metros Norte 6.134.062 y este 300.671, datum 1956, uso 19, comuna y provincia de Curicó, a un nuevo punto captado mecánicamente, localizado en coordenadas UTM Metros Norte 6.131.300 y este 326.693, datum WGS 84, uso 19, comuna Teno, provincia Curicó, región del Maule. Ambos puntos están en CHAC, Teno Lontué. Solicita radio de protección de 200 metros con eje en centro del pozo.
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1: 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Seguimos avanzando con música cuando son las 5 con...

0: Más incendio declarado en la comuna de Molina, donde cuerpo de bomberos concurren a calle Vicente Huidobro, 1750 la numeración, con avenida Cementerio en la comuna de Molina por incendio estructural. Repito, nos trasladamos hasta la comuna de Molina, donde las centrales de bomberos de dichas unidades dan por alarma de incendio a esta hora, cuando son las 5:22. Incendio en casa habitación con el número designado 1750, ubicado en calle Vicente Huidobro con avenida Cementerio en Molina. Información que está en proceso, información que está en desarrollo con este incendio declarado en la comuna de Molina. Es la información que se mantiene a través de la RTL.
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5 de la tarde, 29 minutos, 17 horas y 29 minutos a través de la red de emisoras RTL, ubicado acá en el Valle Central de nuestra ciudad de Curicó. 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Ya lo saben ahí, abastible.cl, están todas las bases en relación a la tapita naranja. 5:30, seguimos avanzando a esta hora de la tarde en familia.

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2: Son las 5 de la tarde, con 34 minutos.
3: Comuna de Licantén. Solicitud de cambio de punto de captación de derechos de aprovechamiento de aguas subterráneas. Empresa Concesionaria de Servicios Sanitarios S.A. RUT número 96.579.410-7 respecto de un derecho de aprovechamiento consuntivo de aguas subterráneas de ejercicio permanente y continuo, de calidad definitivo, sin sujeción, a temporalidad, de extracción mecánica por un caudal de 20 litros por segundo, captado desde un pozo de origen ubicado a unos 540 metros del sur del camino público Iloca a Curicó y a unos 90 metros del deslinde poniente del recinto de la planta de agua potable de Licantén, situada aproximadamente a un kilómetro al oriente de la Plaza del Pueblo y a 500 metros al suroeste de la localidad, por el camino público a Curicó. Solicita cambio de captación de la totalidad del caudal con un volumen total anual de 630.720 metros cúbicos hacia un nuevo punto de destino denominado Pozo

0: protección de 200 metros con eje en el punto de destino. Solicitud gestionada por Agua Circular Limitada.
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1: Solicita derechos de aprovechamiento de aguas subterráneas. Ronald Cristian Castillo Córdoba, cédula nacional de identidad número 23.350.614-1, solicita derechos de aprovechamiento de aguas subterráneas de carácter consultivo, de ejercicio permanente y continuo, por un caudal máximo 36 litros por segundo y un volumen total anual de 1.135.296 metros cúbicos para consumo humano de los cuidadores del predio y familia y riego de 90 hectáreas a captar mecánicamente desde un pozo profundo localizado en la cuenca Río Rapel, comuna de Teno, provincia de Curicó, región del Maule. El pozo se localiza en un punto que queda definido por las coordenadas UTM metros norte 6.140.427 y este 319.061. Uso 19, según datum WGS 84, uso 19, solicitándose además un área de protección definida por un radio de 200 metros con centro en el pozo. El pozo se encuentra en el sector hidrogeológico de aprovechamiento común denominado SHAC Chimbarongo.
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1: Hoy día el termómetro llegó a marcar los 12,4 grados como máxima en la jornada del día de hoy, según lo que está escrito en la Dirección General de la Aeronáutica Civil, ubicado aquí en General Freire, en la ciudad de Curicó. 12,4 grados fue la máxima que llegó a marcar el termómetro, y eso fue a las 4 de la tarde con 16 minutos. A esta hora, cuando nos restan 10 minutos para las 6, tenemos 11,3 grados. 11,3 grados de la temperatura, y está bastante helado. Mañana jueves y el viernes vamos a tener temperaturas bajo cero. Mañana jueves 1 grado bajo cero, y el viernes 2 grados bajo cero en la ciudad de Curicó, y el sábado durante la tarde lluvia. Se viene la agüita para el fin de semana, Mañana jueves entonces mínima 1 grado bajo cero, máxima 12. Cubierto, helada y neblina en la mañana, muy helada las primeras horas del día de mañana, así que salgan muy abrigados. Y en la tarde, un sol de aquellos, pero va a estar bastante helada por lo menos la jornada del día de mañana. El viernes, máxima 12 grados, una mínima de 2 grados bajo cero, nubosidad parcial y helada y escarcha las primeras horas de la mañana. Mucho cuidado los conductores, ojo con aquello, y despejada la tarde. Y el sábado, máxima, hoy el sábado va a estar helado, máxima 7 grados, tal cual, 7 grados de máxima y una mínima de 0 grados. Pero vamos a tener lluvia el día sábado, que comenzaría a eso de las... Miento, en la mañana, a eso de las 11 de la mañana en adelante, hasta como las 5 de la tarde más o menos podríamos tener agüita, en menos el día sábado, justo ahí cuando poder disfrutar de unos ricos caldos que están ubicados para comienza mañana. Jueves, viernes, sábado, domingo y lunes. Perdón, jueves, viernes y sábado. Y domingo. Del 2 al 5 de julio. Tres luquitas, el ticket para los caldos, así que va a estar bien bueno. Más de 27 stand de artesanía, de cazuelas, de caldos, de cerveza, bebestible, vino, etcétera, etcétera. Va a estar interesante por lo menos para ir a disfrutar en familia o con los amigos este fin de semana. Jueves, viernes, sábado y domingo. 2, 3, 4 y 5 del primer, la primera semana, por supuesto, o el primer fin de semana de este séptimo mes del año. Así que entonces mañana, temperaturas bajo cero vamos a tener en la ciudad de Curicó, donde la Dirección Meteorológica de Chile ha emitido... El día de hoy emitió una alerta por intensas heladas hasta 15 grados bajo cero. A ver, en las regiones... A ver, en 9 regiones de Chile. Ah, ok. Un marcado descenso en las temperaturas se afectará a nuestro país con una condición de altas presiones, la cual se desarrollará entre la madrugada de este miércoles 1 y la mañana del domingo 5 de julio de este 2026, provocando registro bajo cero en diversos sectores desde Valparaíso hasta Aysén. Uyuy. Las zonas más afectadas por la alerta meteorológica de heladas moderadas a intensas corresponden a extremo sur de nuestro país, en la región de Aysén, la Patagonia. Esperan mínima extrema entre los 8 y los 15 grados bajo cero. Te pasaste. El miércoles 1 de julio. Mientras que la Patagonia subandina sur registrará entre los 8 y los 10 grados bajo cero. En la región de los lagos se prevén 7 a 9 grados bajo cero. En la cordillera austral y en la Patagonia subandina durante las primeras jornadas de este fenómeno de julio. Oh, 15 grados bajo cero. En tanto, el aviso meteorológico por heladas normales a moderadas rige de Valparaíso a la región metropolitana y O'Higgins, donde la cordillera de la costa y valle y precordillera anotarán temperaturas de entre 1 a 4 grados bajo cero los días jueves 2 y el viernes 3 de julio. En tanto, la región del Maule, Ñuble, Biobío, se proyectan, por supuesto, con uniforme de mínimas generales entre 2 a 4 grados bajo cero en la costa y valle precordillera durante los mismos días. Así que eso es lo que se estima para la región del Maule, entre 2 a 4 grados. Curicó, mañana 1 grado bajo cero. Y el viernes para Curicó tendríamos 2 grados bajo cero acá en el Valle Central.

0: las 5 de la tarde, con 58 minutos.
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3: Son las noticias a la hora en Radio Tropical Latina. La Brigada de Homicidios de la Policía de Investigaciones de Curicó, junto a peritos del Laboratorio de Criminalística, la CRIM, desarrolla una investigación para esclarecer el homicidio de un joven de 27 años, quien falleció durante la madrugada de este martes 30 de junio en el hospital de Curicó, tras ingresar con una herida provocada por un arma cortante. De acuerdo con lo informado por Jaime Troncoso Cara, vocero de la Fiscalía Regional del Maule, trabajó junto a detectives de la Brigada de Homicidios y personal de carabineros, desarrollando diversas diligencias investigativas. Hasta el momento no se ha informado de personas detenidas y las diligencias continúan en desarrollo. Siga en compañía de Radio Tropical Latina, donde se vive la noticia.
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5: Extracto. Paula Andrea Álvarez González, representando a Alexis Enrique Valenzuela Melo, cédula de identidad número 14.199.632-0, conforme al artículo segundo transitorio del Código de Aguas, expediente NR-0701-2835, solicita regularizar derechos de aprovechamiento no inscrito, consuntivo, ejercicio permanente y continuo sobre aguas superficiales y corrientes, captación gravitacional, que sirven para riego, por un caudal de 0,18 acciones, equivalente a 1,8 litros por segundo, a extraer gravitacionalmente de las aguas superficiales del río Teno, las cuales son conducidas a través del canal Quilvo y captadas en el cauce natural, en su boca toma ubicada en coordenadas UTM metros norte 6.132.708 y este 310.594, datum WDGS 1984, uso 19, comuna Romeral, provincia Curicó, región del Maule.
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1: 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Solicitud de aprovechamiento de aguas superficiales. Araceli Francisca Castillo Vargas, cédula de identidad número 17.795.300-8, en virtud de lo establecido en el artículo segundo transitorio del Código de Aguas, solicita regularizar un derecho de aprovechamiento de aguas superficiales y corrientes destinado al riego agrícola de uso consultivo de ejercicio permanente y continuo por un caudal de 5 litros por segundo, las que han sido usadas sin clandestinidad ni violencia, sin reconocer derecho ajeno, desde el año 1976, con captación gravitacional desde el río Mataquito a través del canal Villa Prat, en la comuna de Sagrada Familia, provincia de Curicó, región del Maule, y cuyo punto de captación se encuentra georreferenciado según coordenadas UTM Norte, 6.118.094 metros y este 266.361 metros, uso 19, datum WGS 1984.
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1: Oye, tienen toda la razón. Me hacen la consulta por WhatsApp, que estos días hemos tenido bastante de lado el movimiento de automóvil en el centro de la ciudad de Curicó. Tienen toda la razón. Toda la razón. Lo que pasa es que estos días hemos tenido algunos pequeños problemas con nuestro sistema, o el sistema que yo ocupo al menos, para poder divisar el movimiento de vehículos en el centro de la ciudad de Curicó. No es el Waze, para que ustedes no digan, ah, pero si ocupas el Waze. No. Es otro tema que no lo voy a mencionar por radio, claramente, pero es un tema bastante impresionante. Es interesante de poder ver el movimiento de vehículos en el centro de la ciudad de Curicó. Solo Curicó, ¿ok? A ver, en relación a ello, bueno, hay bastante movimiento hasta ahora. Partiendo por la ruta J65, los que están saliendo los niches para tomar la Panamericana 5 Sur, ese tramo se ve con bastante automóvil en esta jornada. A los que están saliendo los Cristales o de Zapallar, también se ve bastante movimiento por la ruta J615. A los que están ingresando a Curicó por Alameda Manso de Velasco Oriente, hay un taco enorme que llega desde la misma entrada o frente al servicio médico legal hasta Camilo Enríquez por Alameda Oriente. Se ve bastante, bastante automóvil. En Freire, precaución que hay semáforos con problemas, me señala por acá, en Freire con Peña. No sé si es así, si hay algún conductor que pase por ahí me indique si eso es correcto. Bueno, lo que me está arrojando el sistema ahora es que hay un problema ahí con unos semáforos en Freire con Peña. Ajá. Freire, lado norte, pista norte de Freire, entre Colón con Avenida Juan Luis Díez, también se ve bastante movimiento. Camilo Enrique entre Rodríguez y Alameda Manso de Velasco Poniente, también, de igual forma. Carmen entre Villota y Camilo Enríquez. Uh-huh. O'Higgins desde Vidal hasta Buen Pastor por Avenida O'Higgins. Con bastante movimiento. Balmaceda con Lautaro también con bastante tránsito vehicular desde la Viña que se encuentra por ahí o al costado del patio mayorista de la Felicur hasta Lautaro con los semáforos. También se ve todo ese tramo con bastante automóvil en esta jornada. Me señala acá el sistema un accidente de tránsito donde Avenida Juan Luis Díez con el Quillay. En ese punto ahí me registra un hecho de accidente, alcanzo a ver o no alcanzo a divisar qué es lo que se trata. Pero me arrojo un hecho de siniestro vial en esa zona. Bueno, hay bastante movimiento dentro de las principales cuatro avenidas de Curicó o dentro de la misma ciudad de Curicó, con bastante movimiento de automóvil en esta tarde-noche cuando son las 18:21.

muchas gracias, amigo. Muchas gracias a quien nos envía un audio ahí señalando en el sector mencionado que estarían sin luz en aquel lugar y afectando los semáforos. Patricio, muchas gracias, estimado. En Freire con Yungay. ¿Sí? Esa es la zona, por lo menos los semáforos que están con algún problema de energía eléctrica se mantienen ahí con algún problema en relación a ello. Al menos no hay aviso, quizás que habrá pasado en aquel sector. Por lo menos estaba revisando por acá, la CG no ha avisado nada en relación a ello. Bueno, lo que sí ha avisado la Municipalidad de Curicó, que está lista la parrilla de artistas para la Feria de los Caldos Curicó 2026, Alameda Manso de Velasco, jueves, viernes, sábado y domingo, es decir, del día 2 al 5 del presente mes de julio. El día jueves, a eso las 18 horas, se va a llevar a cabo la inauguración, pero toda la feria, todas estas actividades comienzan al mediodía. A las 6 de la tarde de mañana, exactamente mañana, es la inauguración, 18 horas, ¿ok? Pero las actividades comienzan a las 12 horas, mediodía. 20 horas, Josefa Cartagena, 21 horas, Jazz Storm, y a las 22 horas, La Junk U. ¿Tal cual? ¿Lo nombré bien? Ellos son los que van a estar los artistas, por lo menos en el escenario principal, para el día jueves 2, mañana. El día viernes 3, inicio de toda esta actividad, mediodía y hasta la 1 de la madrugada, el viernes. Viernes y sábado hasta la 1 de la madrugada o de la mañana. Mañana es del mediodía hasta las 12 horas, ¿ok? Para que quede claro. Entonces, viernes 3 de julio, 16 horas, clase magistral Santo Tomás. 20 horas, Chaparrita del Amor. Bájale. 21 horas, Marión y sus consentidos. Ajá. 22 horas, la cumbia brava. Y a las 23 horas, muy bueno, los muchachos de las 24-7. Excelente el día viernes para ir cerrando, por supuesto, toda esta jornada de la Feria de los Caldos el día viernes entre el mediodía y la 1 de la mañana. El sábado, mismo horario, mediodía hasta la 1 de la mañana. 14 horas, chef, le toqué Balanchés. A las 17:30 horas, premio Mejor Caldo 2026. 18 horas a 0 horas, de 6 a 12 de la noche, agrupaciones folclóricas, celebración del Día del Cuequero. Va a estar bonita, va a estar interesante y bonita, por supuesto, para el día sábado. El domingo, domingo 5 de julio, mediodía, 12 horas hasta las 21 horas, 9 de la noche. En la jornada, por supuesto, va a estar... En el horario que voy a mencionar, 17 horas, Academia de Canto, Agrupación Cultural de Curicó. A las 18 horas, 6 de la tarde, Tuna Utal. A las 19 horas, el Leighton y los Cerrucos. Muy bien, saludo a Eduardo ahí. Y a las 20 horas, Mil Amores. El original. Dije Mil Amores. Lo original. 20 horas entonces para ir cerrando el día domingo 5 de julio, ¿ok? Eso hasta el mediodía, hasta las 21. Va a estar buena e interesante por lo menos toda esta actividad de la Feria Los Caldos Curicó 2026, auspicia y la municipalidad y todo aquello que conlleva en relación a estos calditos calentitos para este frío que hacen Curicó.

0: Son las 6 de la tarde, con 35 minutos.
1: Solicitud de regularización aguas superficiales, comuna Sagrada Familia. Agrícola Alfa S.A., RUT número 76.503.222-9, representada por Augusto Álvarez Salamanca Troncoso, cédula de identidad número 13.657.220-2, y Matías Guzmán Honorato, cédula de identidad número 10.655.087-5, solicita regularizar derechos de aprovechamiento sobre aguas superficiales y corrientes consuntivos, ejercicio permanente y continuo por 4,7 litros por segundo del canal Quillayes, captado

0: Estero Pichuco, en Norte 6.124.462 y este 283.042 de 0,62 litros por segundo. Por Estero Carretón, en Norte 6.123.627 y este 281.786. Todos datum WGS 1984, uso 19, comuna Sagrada Familia, provincia Curicó, región del Maule. Las aguas se utilizan libre de clandestinidad o violencia y sin reconocer dominio ajeno. Desde a lo menos el año 1973 se usan para riego de proyectos agrícolas. Demás antecedentes en expedientes NR-0701-2810.
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1: Solicitud de perfeccionamiento de título de derecho de aprovechamiento de aguas. Raúl Marcial Miquel Concha. Cédula de identidad número 8.754.464-8. Pablo Francisco Miguel Concha. Cédula de identidad número 8.754.465-6. Y Catalina Inés Miguel Concha. Cédula de identidad número 8.794.576-6. Al señor director general de aguas, respetuosamente decimos: somos dueños en común de un derecho de aprovechamiento de aguas superficiales que figura inscrito a Fojas 371, vuelta número 598 del Registro de Propiedad de Aguas del Conservador de Bienes Raíces de Curicó, correspondiente al año 2023, basado en lo establecido en el artículo 170 bis del Código de Aguas y en lo dispuesto en lo pertinente en el reglamento del Catastro Público de Aguas. Venimos a solicitar al señor director general de aguas perfeccionar el derecho de aprovechamiento de aguas de nuestro dominio, consistente en un regador, 22 centésimos de regador que se extraen del río Teno, en el sentido de determinar su equivalencia en 12,12 litros por segundo y las características esenciales del mismo, esto es, que son aguas de uso consultivo, de ejercicio permanente y continuo sobre las aguas superficiales y corrientes del río Teno y que se captan desde la boca toma transitoria del canal Rauco, la que se ubica en coordenadas

0: Este 299.956 y Norte 6.137.014, Datum WGS 84 uso 19, localizado en la comuna de Arauco, provincia de Curicó, región del Maule.
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2: A esta hora se movilizan equipos de emergencia de la comuna de Licantén hasta el sector Idahue, sector parcelas de Idahue. Esto es la comuna de Licantén por un accidente de tránsito. Concurre la unidad de rescate de Licantén por este hecho. Repetimos, a los que transitan por la ruta J60 y nos escuchan allá en Licantén, la zona costera, sector parcelas de Idahue y Licantén, accidente de tránsito, información que está en proceso, información que está en desarrollo a través de la 95.5 de la Tropical Latina.
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Es Acorralado, una buena canción para ir casi ya despidiéndonos en la jornada de hoy, 1 de julio de este 2026. Me acordé de julio, los memes. Va a ser el mes de los memes de julio, desde hoy día hasta el último día 31. Imagínense, no, si se espera de marzo, o sea, de junio a mitad de junio comienzan. Está apareciendo julio, se asoma julio, viene viajando julio. Hoy día aparecieron varios medios de comunicación que julio había llegado a los estudios de cada radio. Vi varios Facebook ahí de otros colegas también publicaban su llegada de julio dentro de los estudios, abrazado con julio. Saludos, Julio Pérez. No, bueno, él, en todo caso, chilenos somos muy buenos para este tipo de para este tipo de los memes, ¿eh? Somos mandados a hacer para crear memes. Pasa algo, meme sacó chileno. Especialmente un meme para el Pantene. Ese es un meme especial.

un clásico de la buena música, de los muchachos de la noche, de aquellos tiempos cuando estaba Leo Rey, ¿eh? Buen tema. ¿Y cómo es él? ¿En qué lugar se enamoró de ti? Ya, nos vamos mejor. Eso fue mi aporte. Oye, antes de irme, precaución, que ha estado gran parte de la tarde el semáforo en malas condiciones, o en este caso apagado, el de Freire con Yungay. Ojo con aquello, ahí los conductores que transitan por esa zona a preocuparse de la velocidad, no hay hacer cosa que tener que informar de algún hecho de siniestro vial. Esperemos que no, pero ahí gran parte del día ha estado con problema ese semáforo en aquel lugar, Yungay con Freire, acá en Curicó. Así que precaución en aquel lugar, desconozco cuál sería las causas del motivo, pero por no hay afectación, por lo menos vivienda, desconozco si hay afectación en el tendido eléctrico. Bueno, en domiciliario se mantiene normal, pero en el tendido eléctrico claramente ahí hay problemas en aquella ciudad. Nos vamos. Invitación para que usted siga en sintonía de la radio. Recuerden que a eso de las 19 horas llega Alma Ranchera hasta las 9 de la noche para que usted siga en sintonía de la RTL. Chau, chau.

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0: Son las 6 de la tarde, con 56 minutos.
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3: Son las noticias a la hora en Radio Tropical Latina. Con una masiva participación y superando ampliamente la meta propuesta, la agrupación solidaria Estamos Contigo realizó con éxito su primera cena solidaria, iniciativa destinada a recaudar fondos para continuar apoyando a pacientes con cáncer que reciben tratamiento oncológico en la ciudad de Curicó. La actividad se desarrolló en el Centro Social Concha Pedregal, reuniendo a más de un centenar de socios, familiares y asistentes, quienes disfrutaron de una jornada marcada por la solidaridad y el entretenimiento. Durante la velada se llevaron a cabo sorteos, remates y concursos con diversos premios, además de presentaciones artísticas que le dieron vida al evento. La agrupación informó además que ya se encuentra preparando su próxima actividad benéfica, una gran lotería solidaria bailable, programada para el sábado 1 de agosto, con el objetivo de continuar reuniendo recursos para financiar nuevas ayudas sociales destinadas a quienes más lo necesitan. 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
5: Solicitud de regularización aguas superficiales, comuna Sagrada Familia. Agrícola Alfa S.A., RUT número 76.503.222-9, representada por Augusto Álvarez Salamanca Troncoso, cédula de identidad número 13.657.220-2, y Matías Guzmán Honorato, cédula de identidad número 10.655.087-5, solicita regularizar derechos de aprovechamiento sobre aguas superficiales y corrientes, consuntivos, ejercicio permanente y continuo, por 9,3 litros por segundo, del canal Quillayes, captadas gravitacionalmente por los siguientes caudales y coordenadas. UTM metros A, 6,20 litros por segundo por el río Lontué, en norte 6.126.072 y este 288.840. B, 1,40 litros por segundo por estero seco o Gualemu, en norte 6.125.038 y este 285.585. C, 0,47 litros por segundo por estero Pichuco, en norte 6.124.462 y este 283.042. D, 1,23 litros por segundo por estero Carretón, en norte 6.123.627 y este 281.786. Todos datum WGS 1984, uso 19, comuna Sagrada Familia, provincia Curicó, región del Maule. Las aguas se utilizan libre de clandestinidad y violencia, sin reconocer dominio ajeno. Desde a lo menos el año 1973, se usan para riego de proyectos agrícolas. Demás antecedentes, en expediente NR-0701-2809.
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1: Solicitud de regularización aguas superficiales, comuna Sagrada Familia. Agrícola Alfa S.A., RUT número 76.503.222-9, representada por Augusto Álvarez Salamanca Troncoso, cédula identidad número 13.657.220-2 y Matías Guzmán Honorato, cédula identidad número 10.655.087-5, solicita regularizar derechos de aprovechamiento sobre aguas superficiales y corrientes, consuntivos, ejercicio permanente y continuo, por 7,39 litros por segundo del canal Quillayes, captadas gravitacionalmente por los siguientes caudales y coordenadas UTM metros. A. 4,93 litros por segundo por el río Lontué, en norte 6.126.072 y este 288.840. B. 1,11 litros por segundo por estero seco o Gualemu, en norte 6.125.038 y este 285.585. C. 0,37 litros por segundo por estero Pichuco, en norte 6.124.462 y este 283.042. D. 0,98 litros por segundo por estero Carretón, en norte 6.123.627 y este 281.786. Todos datum WGS 1984, uso 19, comuna Sagrada Familia, provincia Curicó, región del Maule. Las aguas se utilizan libres de clandestinidad y violencia, sin reconocer dominio ajeno. Desde a lo menos el año 1973, se usa para el riego de proyectos agrícolas. Demás antecedentes en expedientes NR-0701-2808.
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0: están? 19 horas ya con exactamente 13 minutos. ¿Cómo están? Buenas tardes, buenas noches. Gusto grande en saludarles. Un abrazo grande para todos los que están, por supuesto, en la sintonía de la RTL, la Radio Tropical Latina, la que siempre alegra tu vida. Un abrazo cordial y cariñoso para todos ustedes, amigos míos. Estamos arrancando nuestra alma ranchera en este día 1 ya de julio. Saludos para todas las Estel, felicidades para todas las Estelitas que están de los mágicos días y saludos para todos los que están, por supuesto, de cumpleaños también en el día de hoy. Un abrazo grande para todos ustedes. Damos la cordial bienvenida a todos nuestros patrocinadores que nos acompañan como todas las tardes. Gracias, muchachos, por acompañarnos y por publicitar su producto, por supuesto, en Alma Ranchera. ¡Ale! Nuestro fono contacto ya está sonando, el 752-32-8021, 752-50-41-41, los teléfonos habituales que tenemos todas las tardes, para que ustedes se comuniquen con nosotros, para que envíe su saludo, pida alguna canción que le trae algún recuerdo, que le ha roto el corazón, algún amor, algún desamor que ha tenido por ahí. Con esta las recordamos, mi guachito, no hay problema, pues vamos al teléfono inmediato. Hola, buenas tardes, buenas noches, ¿quién está por ahí? Hola, hola, salimos. Tan bien que hemos partido. Cuénteme, amigo José.
1: Hola, ¿cómo estás?
0: Muy bien, aquí estamos, pues, José. Cuénteme. Dígame, mi guachito. ¿Qué canción quiere escuchar?
1: La canción de Malena.
0: ¿De quién oí?
1: La Malena le gustaba.
0: Ya, te dije, ya no te entiendo. Y una cuestión, ya. Ahí vamos a buscar alguna bonita, José, ya. Baje el volumen de la radio ahí, pues, oiga, baje el volumen de la radio, que no lo escucho. Y una cuestión, ¿no? Lo que se escucha como loli. Ya son las 19 horas con 15 minutos, señoras y señores. 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Está nuestro amigo don Alfredo Navarro, que se recupere, mi guachito, andaba medio mal de la columna, el hombre, y pues ya tiene que cuidarse, no, porque ya estamos medio viejitos también, mami guacho, claro. No le ponga tanto, ¿para qué tanto? 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Un abrazo grande para ti, que tengas buen descanso también, amigo mío. Aló, buenas noches, ¿quién está por ahí? No, es de nuevo el amigo José. Aló.
2: Buenas noches, don Cristian.
0: Buenas noches, mi amigo, ¿cómo está usted?
2: Bien, ¿y usted, oiga?
0: Muy bien, aquí dándole color como siempre, como todas las tardes. Cuéntame, ¿quién le puedo servir, amigo?
2: Una cancioncita.
0: ¿Una canción cuál sería, amigo?
2: ¿Aló? La 4L con los amigos de Loica.
0: Los amigos de Loica, las 4, la estoy anotando para acá, 4 venas. Los amigos de Loica, perfecto, amigo mío, que le vaya bien, se me cuida, gracias.
2: Igual usted, don Cristian, que tenga buena noche.
0: ¿Cuál es su nombre? Gerardo.
2: Gerardo, don Cristian.
0: Gerardo. Ya, Gerardo, gracias.
2: Vale.
0: 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Pasé a comerme a la hora del almuerzo un completo y está cerrado. ¿Quién le habrá pasado, mi compadre? Ah, ya. Trámite el Cristian Junior, ¿eh? Lo eché de menos, ¿eh? Ahí la gente estaba preguntando, ¿dónde estará el rey del completo por acá? El patrón del completo. No está nada. Y un abrazo grande para ellos que están, por supuesto, en sintonía a esta hora. Estamos, señoras y señores, en Alma Ranchera, 19 horas ya con exactamente 18 minutos. Bienvenidos. 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
1: 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Le aguanto un pedazo esta publicidad porque me va a pasar todos los paneles en mi guachita y para construir la casa que tengo en la parcela que me compré allá en el campo. 19 horas ya con exactamente 23 minutos. Sí, porque tengo tierra también. Tengo tierra ni los zapatos. ¿Qué me dice para acá? Tengo WhatsApp. ¿Quién me indica para acá? Vamos con el WhatsApp, vamos.
2: Hola, buenas tardes. Quisiera saludar a Namito, que vive en Santa Cruz.
1: Entendí, remocazo el mensaje, oye. Háblame más claro, mi guachita. De nuevo.
2: Hola, buenas tardes. Quisiera saludar a Namito.
1: Namito.
2: Que vive en Santa Cruz.
1: Planito de Santa Cruz, perfecto, ya. ¿Qué más tengo por acá? Me siguen llegando los mensajes. Hola, muy buenas tardes, un gusto saludarle. Dice por acá, podría poner los caminos de la vida, por favor, de Ruta 5. Vamos a ubicar estos caminos de la vida. 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

En la maldad del hombre dividió. Ya vamos a ir a un pequeño alto comercial, el primero de nuestro espacio. Luego regresamos para seguir con más Alma Ranchera. No se mueva del dial, ya volvemos.

0: Son las 7 de la tarde, con 28 minutos.
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0: 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Aló, buenas noches, ¿quién está por ahí?
1: Hola, don Cristian.
0: Hola, señorita, cuénteme.
1: ¿Me puede tocar una cancioncita, don Cristian?
0: Lo voy a pensar. Ya, güey, póngale nomás ahí, a ver.
1: El hijo abandonado.
0: ¿Cuál es su nombre?
1: Carolina.
0: El hijo abandonado. Ya está, pues vamos a buscar a este hijo abandonado. ¿Dónde estará este condenado ya?
1: Ya, que vaya muy bien a su casita.
0: Gracias, igualmente, adiós. Buenas noches. Oye, me está diciendo para acá nuestro amigo que ya se están preparando los organizadores ahí del presidente de los ramaderos de Curicó. Me estaban indicando ahí don Claudio San Martín, tirín, tin, tin, de que está ahí con el amigo Uribe, a quien le saludamos también, ¿ah? ¿Eh? ¿Ya? Y que ya tenemos, bueno, hartos grupos que van a estar también participando en las ramadas, las fondas y ramadas de Curicó en el mes de septiembre. Obvio, ¿ya? Algunos de los nombres que podemos adelantar, me dicen por acá, es Legado Norteño, ¿ya? Los Tigres de Santa Clara y también los Ruta 5. No venga más de 15 orquestas para estar justamente amenizando todos esos días de fiesta acá en Curicó que se vienen con todo. Dios quiere que todo resulte, pero a pedir de boca lo hacemos sensacional. ¿Le parece, no? Perfecto. Saluditos ahí para los organizadores, para don Claudio San Martín, para toda su gente que está trabajando para este, para esta fiesta que se acercan así, pero muy rápidamente. Estamos a julio ya, imagínate, mirándole la cara ya el mes de agosto. Ya, a ver qué dice por acá. Vamos con los mensajes. Una dice por acá, buenas tardes, Cristian. Dice por acá, soy María de los Huaycos. Quisiera pedirle la canción Amanecí con otra. Amanecí con otra en la cama, toma. Ahí tenés. ¿Qué más dice por acá? Mañana, hoy, hola, buenas tardes. Un gusto saludarle. ¿Podría tocar en los caminos de la vida, por favor? Vamos a buscarla. ¿Qué más dice por acá? Revisando los WhatsApp que nos están llegando por acá. A ver. La mañana. Ya, vamos a ubicar esas canciones que tenemos ahí mientras me siguen llegando. Vamos de poco. ¿Ya me vieron esta?

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Entonces, ¿qué estás mirando por acá? A ver. ¿Me espera un poquitito, mi guachito? ¿Se me espera un poquito? ¿Ya? Ya, perfecto, ya. A ver, tengo que saludar también a la Andreita que me está escuchando también, mi guachita, pues. Ándate. Dos días van a estar, me dicen por acá los chiquillos, los Ruta 5 allá en la ramada. Comandados por mi compadre ahí, don Pato Olmedo, ¿o no? ¿Va a estar Patito ahí o no? Sí, pues. Patito Olmedo, el rey del baile ahí, pues no, sí. Ahora se la traen. No, se viene, pero con todo y la. Están preparando una parrilla de artistas, olvídese. Va a ser como una cosa diferente, como nunca antes vista. Lo estamos preparando. Ojalá que haya un pituto para este pobre humilde huevón. Ya, atención, señoras y señores. 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Y el patrón del sándwich, recuerde, desde tempranito, ahí está, parece un poquito enferma ahí en la mañana, pasé a saludar a la Rosita, oiga, parece gallina con pepa. La Rosita, la pelito amarillo, que se recupera nomás, que con los fríos también, oiga, preocupada de levantarse tempranito para brindarle un buen desayuno a todos sus clientes durante tanto tiempo, ya ella no perdona. Haya frío, haya talla, lluvia, no está ni ahí con don Cristán Caranes. Así que desde tempranita ahí está con la pava hirviendo ahí, pues, el ojín. 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Ya, estos cabros van a estar entonces en las fondas, en las ramadas de Curicó, que se vienen pero con todo. Ya se están, por supuesto, ahí preparando todos los muchachos. Los Ruta 5 en doble jornada van a estar estos cabros, ¿ah? Dos días, ¿qué? ¿Cómo van a ganar billetes estos cabros? ¿Cómo te vas a arreglar, Pato Olmedo, hombre? Aquí están los caminos de la vida, 13 minutos para...

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1: Hola, don Cristian, ¿cómo está? Quisiera pedirle una canción de Los Peregrinos del Amor, La Carretera 3, por favor.
2: La Carretera 3.
1: Marcelita de Molina.
2: Ya, Marcelita de Molina, vamos a buscar la Marcelita de Molina esa, ya. La canción que me dice usted, mi guachita, ya. ¿Cuál me dijo? La Carretera 3, ¿la tenemos por ahí? Ya. Pero antes, vamos con esta. 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Aquí llega Vicente Fernández, este camino al cielo.

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2: Son las 8 de la tarde, con un minuto.
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